La iglesia que no gana a los perdidos, entonces ella misma está perdida. Ponga esa palabra en su corazón. Si no hay ese ardor, esa pasión por las almas, esa entrega, esa determinación tremenda de ganar almas por Jesús, entonces nosotros debemos evaluar si realmente el Espíritu de Dios habita, vive, está, mora en las áreas más importantes de nuestra vida, que es ganar almas para Jesús. La iglesia existe para ser su testigo. La iglesia existe para ganar almas. La iglesia existe para restaurar matrimonios, para que sea predicada la palabra. La iglesia no existe para conciertos, para shows, para cantantes. Eso fue una invención, eso es un negocio. La iglesia existe para ganar almas para Jesús. La iglesia existe para ver almas restauradas, perdonadas, lavadas en la sangre de Jesús, bautizadas en el Espíritu Santo. La iglesia existe de la continuación de Cristo, los apóstoles, los discípulos. La iglesia existe para eso, para dar a conocer su nombre. Vamos a orar. Padre, en el nombre del Señor Jesucristo, te pedimos que tú nos hables en el poder de la autoridad de tu palabra. Te pedimos que solamente la voz del Espíritu Santo se oiga, y reconociendo que él y yo no es nada y nadie, solamente un siervo y siervo inútil, te pedimos que tú nos hables en el poder de la autoridad de tu nombre. Gracias por lo que tú hiciste el jueves, hiciste ayer, harás hoy, esta mañana, esta noche, mañana por la mañana y mañana por la noche. Háblanos en el poder de la autoridad de tu palabra. En el nombre del Señor Jesucristo. Amén. Podéis sentarme, queridos hermanos, por favor. Gracias. Evangelismo y misiones. Como dijo el doctor David Livingstone, es el pulsar, es el latir del corazón de Dios. Si tuviéramos un concierto aquí esta mañana de los grandes cantantes, entre comillas, ese lugar estaría reventando. Pero ¿cómo a la iglesia no le interesa ganar almas? ¿Cómo a la iglesia no le interesa la pasión por las almas? ¿Cómo a la iglesia no le interesa lo que es tocar puertas? Nos debería dar vergüenza, hermanos, que los testigos de Jehová y los mormones tocan las puertas más que la iglesia cristiana. Cuando nosotros hemos perdido el interés, hemos perdido esa convicción del Espíritu Santo de ganar almas, ya no sobra más nada para nosotros vivir. Es igual a un matrimonio cuando pierde el respeto. Cuando pierde el respeto y va a las palabras ofensivas y va a la mano, ya no hay más nada que vivir. Puede ir a una luna de miel, puede ir a Hawái, no va a restaurar ni comida, ni sexo, no va a restaurar nada más. El daño ya está hecho. Cuando el cristiano pierde esta pasión por ganar almas para Jesús, ¿usted se recuerda cuando usted era nuevo convertido? Hombre, nuevo convertido es el primero a llegar a la iglesia. Él limpia la iglesia, él limpia los baños, él ora, él lee la Biblia, él gana almas, él va a los hospitales, él ayuda al pastor, él es portero, él pinta la iglesia, él arregla la iglesia. Es el primer amor. A la medida que va pasando el tiempo, el primer amor va disminuyendo, disminuyendo, disminuyendo, disminuyendo, disminuyendo. Por ejemplo, yo digo a Damaris, todos los días yo te amo, todos los días. Ya hace 31 años que yo le digo todos los días, yo te amo, yo te amo, yo te amo, yo te amo. Cada vez que yo voy a salir de viaje, yo siento a Damaris y le digo, yo te amo, yo te amo, yo te amo, yo te amo, yo te amo, yo te amo, yo te amo. Se va a salir por 8 días o 10 días. ¿Por qué hace eso? Porque si algún día me olvida, ya te lo he dicho. ¿Cuál fue la última vez que usted dijo, Jesús, yo te amo? ¿Usted cree que las palabras que nosotros decimos al Señor, a Él le causa algún efecto? Yo hablé ayer de la responsabilidad. Si nosotros levantamos nuestras manos, yo te amo, yo te quiero, ¿cómo nosotros podemos amar a un Dios que no vemos y no amar al vecino que vemos? ¿Cómo nosotros podemos decir yo te amo y no conocemos el nombre de nuestros vecinos? Eso no existe, hermano. Palabras a Dios le sale sobrando. Palabras es como el papel, le cuenta lo que usted escribe. La demostración que usted ama a Jesús, el termómetro, apunte eso, usted está es apuntando. El termómetro que mide tu nivel espiritual con Dios es el número de almas que usted lleva a Jesús cada año. Ese es el termómetro que mide tu vida espiritual.
Cuánto usted ama al Señor es determinado por las almas que usted lo lleva al reino de Dios cada año. Usted puede saltar, gritar, decir, alabar, o se puede dar sus diezmos y ofrenda. Oh, I love you, Jesus. Él está ahí arriba. Are you sure? Do you really love me? Se llama con hechos. Se llama con acciones. La obra de Jesucristo está terminada en cuanto a la expiación por el pecado. Pero la tarea de la evangelización no. Él dijo, consumado es. Pero la obra todavía no está terminada en cuanto a la evangelización mundial. Cada generación de niños que nace, cada niño que nace es una nueva generación que hay que ganarlos para Jesús. O sea, entonces la evangelización mundial es algo indeterminable. No se va a terminar nunca hasta que Jesús venga. El libro de Hechos no termina con un amén, o sea, continúa. El trabajo de la iglesia primitiva continúa a través del derramamiento del poder del Espíritu Santo. El énfasis hoy en día en nuestras iglesias no es más ser lleno del Espíritu Santo, el ayuno y la oración como en el pasado. La meta de la iglesia hoy es tener el mayor número de personas. Si sirve la gente o no, no interesa. Si está la gente en pecado o no, no interesa. Si la gente vive de cualquier manera o no, no interesa. Lo contento es que la gente esté ahí y que la gente vea las mega churches. Como me dijo un pastor una vez, fui porque era una iglesia grandísima. El propio pastor de la iglesia dijo, sentado en el púlpito, me dijo, usted ve dos miles de gente que están ahí, yo soy su pastor. Yo te digo que 10% de ellos, ni de 10, lo va a subir cuando Jesús venga. Porque yo los conozco. Entonces Dios no es impresionado con el número de gente. Dios no es impresionado con shows y conciertos y mega churches. Dios ve el corazón de las personas. Dios ve el corazón. El Espíritu Santo siempre estuvo activo desde la eternidad pasada. Hay dos eternidades. Moisés, escribiendo en el Salmo 90, dijo, la eternidad pasada, de eternidad a eternidad, tú eres Dios. Entonces hay dos eternidades, la pasada que no conocemos y la futura que vamos a estar con Él. Desde la eternidad el Espíritu Santo estuvo presente en la creación, con el pueblo de Dios en el Antiguo Testamento, en todas las épocas de la historia de la humanidad. Juan 14, 17 divide lo que es la operación del Espíritu Santo entre los dos testamentos. Él moró en el Antiguo Testamento, venía sobre los profetas, pero ahora Él está. Los profetas en el Antiguo Testamento decían, así dice Jehová, Dios de Jesús. Y vino el Espíritu Santo sobre Isaías, y vino la palabra de Dios a Jeremías, y vino la palabra de Dios a Amós. El Espíritu Santo no vivía entre el pueblo de Dios en el Antiguo Testamento. El Espíritu Santo venía, pero ahora Él habita. A partir del derramamiento del Espíritu Santo, Él habita. Él está adentro de nosotros. Entonces Él trae convicción a nuestro corazón, las áreas que tenemos que cambiar. Es un Espíritu de verdad, el cual el mundo no puede recibir porque no quiere recibir, porque no lo conoce. Pero Él está con nosotros. Él está, vive. El Antiguo Testamento como el Nuevo Testamento estaba cuando Él venía, pero ahora Él no viene de vez en cuando usando los profetas. Él vive adentro de nosotros. Y si Él vive adentro de nosotros, Él tiene que traer convicción que la iglesia ha perdido su pasión por ganar almas por Jesús. Cuando usted pierde su pasión, todo lo que usted hace no tiene sentido. Por ejemplo, en los aviones yo voy escribiendo, la gente va mirando watching movie. Yo voy escribiendo sermones, escribiendo libro, uno cada año, y la gente pierde su tiempo. Por ejemplo, el vuelo de ahora, de Roma a París, París, Los Ángeles, 12 horas, más 2 horas, 14 horas, 3 horas de espera, todo el tiempo escribiendo. Los pastores me dicen, hermano, ¿cómo usted escribe tanto? Pues yo escribo tanto porque no pierdo el tiempo. Porque los libros no se hacen, sopla y está. Usted tiene que prender la computadora, usted tiene que poner las manos arriba del keyboard y pedir la sabiduría para que Dios le ponga la sabiduría para usted escribir. El tiempo que usted perdió ayer nunca más va a regresar. Pastores me han dicho, yo quisiera escribir un libro. He ido muchas veces en sus iglesias.
empezado ahí, pero no termine. Empezar en sus mentes. Quiere terminar en sus mentes, pero no toma la disciplina de sentar, de investigar, de estudiar, de buscar las ilustraciones, los subtítulos, los capítulos. Escribir un libro es un trabajazo tremendo. Corregir un libro es tremendo. Y ahora el libro de Job va a salir, El sufrimiento de la razón de Job, va a tener casi 500 páginas. Escribir ese libro, buscar las ilustraciones, buscar lo que los filósofos dijeron, C.S. Lewis, es un trabajo tremendo que hay que hacer. Pues si Dios te dio este don, esa capacidad de hacer, ¿cómo usted va a dormir y perder el tiempo? Cuando se pierde esa convicción, cuando se pierde este celo, cuando se pierde esa pasión. ¿Usted se recuerda cuando usted era novio de tu esposa o novio de tu esposo? Yo soy del tiempo, yo sé que usted no es del tiempo, pero yo soy del tiempo que no había celular. Había el teléfono público y tenía que poner 25 cents, 25 centavos. Y yo llevaba una bolsita de 25 centavos para llamar a Damaris solo para oír su voz. Entonces cuando iba a terminar, automáticamente decía, you have 30 seconds left. Pling, pling, pling, pling, pling, pling. Y ponía más monedito. Porque usted está enamorado. Yo amo a Damaris más hoy lo que la amé ayer, y la voy a amar más mañana lo que la amo hoy. El Señor es lo mismo. Cuando usted pasa tiempo con Él y usted ora y usted ayuna y usted se tranca en el cuarto y usted tiene metas, objetivos, usted tiene lo que es definido, lo que usted va a hacer en ese día, ese año, usted va a hacer tantos sermones, va a terminar este libro, usted vive por una causa. Cristianos que no tienen causa son cristianos indisciplinados, son cristianos, my friend, que no tienen pasión por nada, son cristianos por ser. Pero si nosotros tenemos una causa, nosotros tenemos una causa porque el Espíritu Santo que vive dentro de ti, Él te impulsiona a tener esa causa. Él te hace ver la necesidad. Dwight Lima Moody decía, refiriéndose al poder de Dios y la influencia del Espíritu Santo en la vida cristiana, decía, usted puede intentar ver sin tus ojos, intentar oír sin tus oídos o intentar respirar sin tus pulmones, pero sería igual a usted intentar vivir una vida cristiana y victoriosa sin la obra de Dios, sin el poder del Espíritu Santo que te trae convicción. La convicción, my friend, que usted no ha llevado almas, debe llevar usted a llorar a sus rodillas. ¿Cómo usted puede estar al lado de una persona sabiendo que esa persona está caminando al infierno y usted no abrir su boca y por lo menos decir, Jesús te ama, usted conoce a Jesús? Usted tiene que odiar a una persona. Al lado mío, sentado en el avión, no va a ir nadie al infierno sin que yo le haya hablado de Jesús. Porque a mí me encanta evangelizar los aviones. Porque la persona no tiene para dónde ir. Se levanta, va al baño, yo te voy a estar esperando aquí. Y si no quiero ir, no hay problema, abre la ventanilla y échate para abajo, porque vas a huir. Usted no tiene idea cuánta gente yo he alcanzado para Jesús en los aviones. No tiene idea. Porque la gente cree, oh, solo campañas y coliseos y estadios y auditorios e iglesias. No, no, un alma que está al lado tuyo, usted nunca más la va a ver. ¿Sabe quién se sentó del otro lado al lado mío? Porque a veces Delta se llama upgrade, un ascenso. Cuando se llena atrás y los bancos de la primera clase, que cuesta bastante, no han sido vendidos, Delta te pone en la primera clase. No porque tu cara es linda, sino para mantener el cliente. Se llama upgrade, te pone en la primera clase. Y la primera clase va gente importante. ¿Sabe quién fue a mi lado el otro día? El ex ministro de Cultura y Turismo de la Arabia Saudita. No, hombre, un pez gordo tremendo para ganar para Jesús. Y lo primero que yo hago es sacar mi Biblia. ¡Pah! Yo pongo mi Biblia a mi lado. Es lo primero, que voy escribiendo mi libro, voy escribiendo mi sermón. Y él miró a mí, empezamos a abrir, y dijo, I want to know the difference between the Quran and the difference between the Bible. I want to know the difference between Christ and between Mohammed. Yo dije, that's it, ese es mío. Ese es mío. Quiero saber la diferencia de Mahoma y de Jesús, y quiero saber la diferencia del Corán y de la Biblia. ¡Ah, hermano! Fácil. Dijo, el Corán
Dice Mahoma que recibió una revelación de un ángel para escribirlo.

Manejando, manejando, manejando. Y la diferencia de Mahoma y de Jesús es sencilla. Usted va ahora mismo a Meca, él está sepultado y sus huesos están ahí. Va conmigo a Jerusalén, la tumba de Jesús está vacía. Usted compara los dos. Usted compara los dos. Hicimos amistad, tomé su email, fui a la internet, compré libros de ex musulmanes convertidos, le envié, lo estoy evangelizando por email, lo estoy ganando para Jesús porque es muy difícil. Y más en Arabia Saudita, él estaba visitando, más en regresar, que le pueda hacer un daño tremendo. Dejé de escribir mi sermón, dejé de escribir mis libros, y dije, lo voy a dejar de escribir, Señor, pero lo voy a ganar, ¿eh? Trae de convicción, porque era un viaje larguísimo de Minneapolis hasta Los Ángeles, como 5 horas. Dijo, voy a dejar de escribir, pero lo voy a ganar para ti. Y le escribí en la mano, en un papel, 2 versículos de donde probaba que Jesús era Dios. Un montón de versículos. Porque ellos no creen que Jesús es Dios. Entonces usted tiene que tener esa convicción, amar a una persona. Si tu padre y tu madre estuvieran caminando en el infierno, para el infierno, ¿usted no le evangelizaría? ¿Usted no hablaría de Jesús a tu hermano, a tu hermana, a tus tíos, a tus hijos? Persona que no habla de Jesús a una otra persona no conoce a Cristo. Punto. That's it. Se puede hablar lo que quiera, se puede decir lo que quiera. Y cristianos que no ganan almas para Jesús no son cristianos. Punto. Bien sencillo. ¿Quieren una definición de tu salvación? Vaya Ezequiel capítulo 3. Si yo digo al pecador que le va a morir y tú no le diviertes, él morirá por su pecado, pero la sangre de él demandaré de tu mano. ¿Está escrito o no? Está escrito. Es la convicción del Espíritu Santo que te da lo que es ese ímpetu de ganar almas para Jesús. El otro día estaba yo sentado al lado de un viejito veterano de la guerra del Vietnam, en un pueblo de Los Ángeles, Minneapolis, Washington, D.C. Él me enseñó el brazo todo lleno de marca de bala. Y yo le miré al viejito y dije, ¿usted quiere saber por qué usted no murió? Porque si usted hubiera muerto, usted estaría quemando en el infierno. El Señor no permitió que usted muriera para que usted se sentara hoy, después de 60 y tantos años a mi lado, para usted oír el Evangelio. El viejito veterano de la guerra veterana llegó a Minneapolis delante de Dios, te digo, llorando, haciendo la oración del pecador, recibiendo a Cristo como su Señor y Salvador. Mal podía caminar, salieron del avión y quizá ya está con el Señor. Como decía Cantífla, se fue para otro lado, toque las golondrinas, muchacho, porque ya se fue. Vea la gravedad de un alma que no conoce a Jesús, que el día siguiente puede morir o en el mismo día y estar perdida. Usted tiene que ver, usted tiene que discernir. Usted no puede dejar, oh, tomorrow, mañana, mañana. La gente ahí en la campaña, gente le ha hablado, mañana reciba a Jesús. ¿Cómo usted sabe que mañana usted va a estar vivo? La convicción del poder del Espíritu Santo es que te da a ti esa habilidad extraordinaria de ganar almas para él. El Señor habló de la gran comisión. Él habló claramente que nuestra tarea es ir por todo el mundo y predicar el evangelio a toda criatura. Justin Martyr dijo, por todos los lados, entre los bárbaros y los intelectuales, los judíos y los griegos, todos los pueblos, sea hebreo, griego, arameo, en muchas lenguas, sean oraciones a Jesucristo. Eso era la iglesia primitiva. La iglesia primitiva era tremenda, hermanos. Tertuliano dijo en el año 200 después de Cristo, en todo lugar, en todos los templos, en todas las plazas, en las calles, por las casas, los palacios, entiendo por todos los lados, se predica a Cristo de una manera o de otra. La iglesia perdió esa convicción. La iglesia salía a evangelizar, la iglesia salía a subir literatura, la iglesia era tremenda. Oh, yo me acuerdo cuando yo era líder de los jóvenes de las Asambleas de Dios en Brasil, yo tenía 18 años. Eso fue ayer. No, hombre. Teníamos miles y miles de tratados. Nosotros evangelizamos la ciudad entera, de puerta en puerta. La ciudad entera. Jesús te ama, Jesús te ama, Jesús te ama, Jesús te ama, Jesús te ama, Jesús te ama, Jesús te ama. Jamás pensé que íbamos a predicar el mundo entero, sostener los misioneros, tener el instituto bíblico en India. Jamás pensé que iba a viajar alrededor del mundo. Nunca. Empezamos distribuyendo folletos, distribuyendo folletos, distribuyendo folletos, distribuyendo folletos.

0: Esa pasión, esa carga, esa entrega es donde muchos ministros han perdido. Y si los ministros han perdido, imagina la iglesia. Si el ministro llega por la mañana, bla, bla, bla, bla, más muerto do que vivo, y solo habla de estupideces, de prosperidad y de dinero, pues ¿qué usted quiere? Usted va a tener una iglesia enferma. Va a tener a una iglesia que no ama las almas, una iglesia completamente, my friend, fuera del plan de Dios. La gente va a la iglesia para aliviar su conciencia con miedo de ir al infierno. Si no hay esta convicción del poder del Espíritu Santo, que no estamos ganando almas, nosotros vamos a seguir de esta manera y seguir de esa manera hasta llegar delante de Dios. Y entonces Él pedirá cuenta de nuestros dones, de nuestros recursos que Él nos dio. Pedirá cuenta de lo que hicimos con nuestro tiempo. Pedirá cuenta de lo que hicimos con nuestros vecinos, los que se sentaron a su lado en un avión o en su trabajo. Si usted se avergüenza de Jesús, en hablar de Jesús, Él se va a avergonzar de ti en aquel día. Ponga esa palabra en su corazón. Donde quiera que usted esté, usted tiene que ganar almas. El otro día fuimos a Tijuana, Damaras y yo, fuimos a predicar. Cruzamos la frontera. El pastor dijo, a tal hora vamos a estar en un McDonald's, así, así, así, así, así. Llegué antes que el pastor. Nunca jamás he llegado atrasado en ningún compromiso en mi vida. Nunca. Si usted llega 10 minutos antes, usted ya llegó tarde. Y esperé, esperé el pastor y yo dije, Damaras, quédate ahí el carro, ya regreso. Ok, no me deje mucho tiempo aquí porque ahora está el peligro, que secuestro, que no sé qué. Yo digo, quédese aquí, el Señor está contigo, ya vengo. Y pasó 5 minutos, y 10, y 15, y 20, 25 minutos, cuando aparece Damaras. Me dejaste solo en el carro hace como 25 minutos, media hora. Yo dije, calma, tranquilo, estoy ganando aquí el guarda de seguridad del McDonald's para Jesús, no puede esperar un poquito, ya voy. Estaba el guarda de seguridad ahí, abrió su corazón y ¡pa! Lloraba en mi mente, tú guarda Damaras y yo evangelizo este. Es usted ver la necesidad, my friend. Pierdes esto y usted perdió todo. Ministros mecánicos, ministros que están por una ofrenda o por su salario, bla, bla, bla, bla, bla, los domingos por la mañana. Si yo fuera Dios, lo mataría a todos. Los exterminaría completamente. Es una desgracia. Es una vergüenza lo que el Evangelio está viviendo hoy. Se perdió esta causa, se perdió esa entrega, esa pasión. Por eso Jesús, por eso yo vine al mundo, dijo a Pilato, para dar testimonio de la verdad. Vine al mundo para morir, para salvar a los pecadores, para dar mi vida. Él vino con una causa. Usted pierde esa convicción, usted ya no tiene más nada para vivir. Nada. Usted puede seguir viniendo a la iglesia, dar su diezmo, su ofrenda, y usted no gana almas para Jesús, el termómetro suyo no mide absolutamente nada, absolutamente nada. Está parado, está inerte, está sin vida. Todos nosotros sabemos que el primer movimiento misionero no fue de ministros preparados, ni intelectuales, ni de gran preparación teológica. Fueron simples predicadores, ministros laicos, ministros que no eran ordenados. Un pueblo común de pescadores, cobradores de impuestos, campesinos y otros que dependieron solemnemente de la unción del Espíritu Santo. E hizo temblar el mundo. Lucas ni se importó en dar sus nombres. La Biblia dice que donde quiera que ellos iban, está en el libro, testifican, ellos evangelizaban. Era una pasión tremenda. Muchos de los cristianos primitivos, si usted conoce la historia, se vendieron a sí mismos de esclavos para tener acceso a los esclavos, para ganarles para Jesús. Muchos de los cristianos primitivos aprendieron los idiomas de los bárbaros y se pusieron a trabajar en sus casas de esclavos para ganar la gente para Jesús. Aprendieron el idioma, aprendieron el dialecto. Era una iglesia tremenda, la iglesia primitiva. Era una iglesia tremenda, con una unción y con una convicción de ganar almas para Jesús, que era una cosa tremenda. Definitivamente nosotros hemos perdido esto. Usted pierde esto, usted ya no tiene más nada del cual vivir. Graças a Deus, hoje que temos preparação teológica, disposição, grandes ferramentas acadêmicas, seminários, escolas bíblicas, teológicas. Temos CD-ROM, você pode comprar um CD-ROM com 40 livros de teologia pastoral, missão. Só não se prepara o que não quer. Não se prepara o que é haragán. Não se prepara o que não quer, o que dorme até as 11 da manhã. Solo no gana almas para Jesús y hace un sermón con ilustraciones o escribe un libro tremendo para cambiar vidas. El que es, el que no leyó Proverbios 6, mira las hormigas y aprenda. Usted tiene que poner esa palabra en su corazón. Usted tiene solo un pequeño tiempo para vivir aquí. Otro día Catherine me estaba quitando los pelos blancos de la cabeza. Uno por uno, dije, Catherine, cuanto más tú me quitas, más va a salir. Y dijo, Catherine, mira papi, eso es lo que tú tienes aquí. Se llama pata de gallinas. Te estás poniendo viejo. Y yo le venía caminando, dijo, papi no tiene pata de gallina, papi tiene un gallinero entero ahí en los ojos. Yo dije, así usted trata a su padre, que tanto trabajó para ustedes. Parece ayer que yo tenía 18 años, hombre. 56, hermano, it's amazing. Yo quisiera volver a tener mis 18, 19, 20, pero con la misma experiencia. Los viajes intercontinentales me cansan, más con la enfermedad de la pierna que tuve, que el diablo me quiso dejar una silla de ruedas, que el Señor lo reprenda. Me cansa esos viajes. Junior ahora estaba en Londres, regresó ahora, acaba de regresar. Un viaje de ese tan grande. Salió del avión como nada. Pues claro, 20 y pico de años. Pues yo también era así. A medida que los años van pasando, su físico, nuestro hombre interior se va renovando, pero nuestro hombre exterior se va desgastando. Cuando usted pierde esta pasión por Jesús, usted pierde todo. Pero hay algunas calidades de ese pueblo, de la iglesia primitiva, de esos sencillos cristianos que transformaron el mundo rápidamente. Primero, eran un pueblo comisionado. Hechos 1:8 decía, pero recibiréis poder cuando haya venido sobre vosotros el Espíritu Santo. Me seréis testigos en Jerusalén, Judea, Samaria y hasta los confines de la tierra. Era un pueblo comisionado. Cuando usted es comisionado, no le será nada difícil para usted. Cuando usted es comisionado, usted tiene una causa, una pasión. Si usted vive sin una causa y sin una pasión, ¿usted vive por qué? La cosa es vivir con una causa, una nación, una convicción, una causa. Como dijo el guardia comunista, dijo a un cristiano: ustedes cristianos dicen que van a ganar al mundo, pero nosotros hicimos más en 70 años de gobierno do que ustedes en 2000 años de historia. La razón es que ustedes no tienen una causa. La razón es que ustedes no tienen una comisión, ustedes no se consagran a su causa. Y nosotros hicimos más en 70 años del tiempo de la Unión Soviética do que ustedes en 2000 años de historia. Porque el cristiano es muy hablador, bla, bla, bla, bla, bla, bla. En la hora del mero mero se rajan. Que el diablo, que eso, que el otro, que entra, que aquí estamos. Nomás viene y mira, goodbye. El nivel de la iglesia de hoy, espiritualmente hablando, en cuanto a ganar almas, es el video más bajo de toda la historia. El diablo ha levantado, que no es Dios, no. El diablo ha levantado un grupo de ministros que son levantados por el propio Satanás, que están en el YouTube, están en Facebook, están en Instagram, engañando a la gente, mintiendo a la gente que el reino es ahora, que Jesús no va a venir, que no creen en el arrebatamiento, que se burlan de los predicadores que hablaban del arrebatamiento y que Cristo viene. ¿Por qué? Porque si Jesús viene, le termina el negocio, porque ellos están edificando su reino aquí, sus mansiones, sus aviones privados, porque Jesús viene, le termina el negocio. Entonces una serie de ministros levantados por el propio Satanás. El diablo los quiere vivo y muy bien vivo, porque ellos han quitado lo que es la convicción, la doctrina de la inminencia. Si Cristo no viene más, usted no necesita consagrar su vida, ni vivir una vida recta, ni íntegra, ni santa. Porque si Él no va a venir, si usted se puede vivir de la manera que usted quiere, pues Él ya no viene. Entonces las consecuencias teológicas van más allá de lo que usted piensa. Un pueblo comisionado. John Van Hees, el gran misionero holandés, Dios le dijo a él una vez: quiero que vayas a Arabia Saudita a predicar. John Van Hees le dijo: Señor, tú sabes que no me van a dar la visa. Dijo el Señor: yo sé que no te lo van a dar, pero yo quiero que quede un récord en la embajada que tú fuiste a aplicar y que no te lo dieron. Pero ¿por qué voy a perder el tiempo? Tú haz lo que yo digo, ve allá, aplica, no te lo van a dar, pero ve allá, aplica por la visa. Fue, aplicó, no lo dieron. Cuando él llegó a la casa, Dios le dijo: toma el avión sin visa. Pues, ¿cómo yo voy a tomar el avión sin visa? No vayas a hacer eso usted, ¿eh? Entre y tome el avión sin visa. Yo voy a hacer que la persona que te revise el pasaporte, cuando usted monte el avión, no lo va a ver. Y cuando llegó, la persona miró el pasaporte, ok, le dejó entrar. El problema era después cuando llegaba. Cuando él llegó a la Arabia Saudita, el hombre miró y miró y miró y miró y miró, miró, miró, miró, miró, miró, hojita por hojita, no encontró la visa. No encontró la visa, y dijo John Van Hees: pero ella está ahí. Ay, Señor, hace un milagro, que aparezca este carimbo ahí, que aparezca. Y el hombre miró de vuelta. No está ahí. Yo dije: bueno, debería estar ahí. Pero usted no puede entrar aquí sin tener una visa. Él llamó al director de la aduana, se formó un lío tremendo. Usted no puede entrar, usted no puede entrar, usted no puede entrar. Usted solo puede entrar con una visa aquí que le da el derecho a usted de entrar en esa nación. Ahí él sacó su Nuevo Testamento en árabe, arabic, y lo puso arriba y abrió en Marcos 16:15. Ese es mi permiso, ir al mundo entero y predicar el evangelio a toda criatura. Entonces sí que se formó el tremendo problema. El director de la aduana lo llevó a un lado y él dijo: podemos tomar un té, y pasar a tomar un té. Y el Señor dijo: evangelízalo. Tiene una necesidad tremenda, gánalo. Y John Van Hees acabó ganando el director de la aduana para Jesús. Y el director de la aduana le vino, le tomó el pasaporte, le puso la visa y dijo: usted entra y sale de aquí cuando usted quiera. Bienvenido a mi país. Esa es la convicción que usted tiene que tener. La convicción que Dios te creó para algo grande. Usted no es cualquier cosa. Usted no es algo pequeño. Usted es algo tremendo. Dios te toma a ti bajo este poder y esta unción del Espíritu Santo. Dios te usa de una manera tremenda. Usted tiene que ver a usted siendo usado por Dios de una manera extraordinaria para su honra y para su gloria. Jesús murió por ti. Usted tiene el poder del Espíritu Santo adentro de usted. Hay vida, hay poder, hay unción adentro de usted. Usted puede destrozar el poder del diablo. Segundo lugar, era un pueblo convencido, determinado. Hechos 4:20 dice: Pedro y Juan dijeron: porque no podemos dejar de decir y hablar de lo que hemos visto y oído. Usted tiene que tener esa determinación. Una vez un niño escuchó, un misionero en África vino y dijo: necesito $1,000,000 para las misiones que yo tengo en África, para hacer las cruzadas y construir felinatos y casas de niños y un niño de 8 años de edad, 9 años de edad, no tenía idea cuánto era $1,000,000. Cuando terminó el culto de la mañana, el niño fue a la casa y empezó a poner todos los juguetes que él tenía dentro de una bolsa. Y llegó a la cocina y le dijo a la mamá: ya vengo, mamá. Y dijo la mamá: ¿dónde vas? Y dijo el niño: voy a vender todos mis juguetes porque tengo que levantar $1,000,000 para las misiones. La mamá le dijo: pero tú no tienes idea cuánto es $1,000,000, hijo. Y salió el niño arrastrando una bolsa con sus juguetes. Y fue de casa en casa, porque los vecinos le conocían. Llegó a la casa, la vecina dijo: ¿qué haces, Juanito, vendiendo tus juguetes? Necesito levantar $1,000,000 para las misiones. ¿Y usted cree, Juanito, que vendiendo tus juguetes usados podrás levantar $1,000,000? ¿Usted cree? Usted no tiene idea, tú no tienes idea cuánto es $1,000,000. ¿Y usted cree que va a poner levantar $1,000,000? Y dijo el niño: ¿qué va, señora? Yo no puedo hacer solo. Mi hermanito me está ayudando en la calle de arriba. Lo que es la inocencia de un niño. Yo no puedo hacer solo. Mi hermanito me está ayudando en la calle de arriba. Si tuvieran más niños como estos, vale más que toda la iglesia esa que está en Houston, que es una vergüenza. Si tuvieran más niños como este, de convicción, de entrega y pasión por Jesús, aunque no entienda cuánto es $1,000,000. vale más que toda la mentira y el engaño de que I can. Es un caos. Se llama la iglesia apóstata, la iglesia que va a quedar aquí, la iglesia tibia, la iglesia que va a ser vomitada de la boca del Señor Jesucristo. La iglesia donde no se predica contra el pecado, ni el diablo y ni el infierno. La iglesia perdida. La iglesia de Sardis, de Tiatira. La iglesia donde está el trono de Satanás. Tenga cuidado. Porque amar a más lo que es la alabanza del hombre, lo que amar a Dios. Porque ama más el aplauso de los hombres lo que hablar la verdad y predicar la verdad. Jesús murió por la verdad. La razón que Cristo fue crucificado, porque Él habló la verdad. Si Jesús no hubiera hablado la verdad, estaría vivo hasta el día de hoy. Porque Él no podía morir. No había pecado en Él. Y nunca diga que a Jesús lo mataron, porque a Dios no se mata. Él dio su vida, como dice Juan 10. Y él volvió a tenerla de vuelta. Tercero, era un pueblo comprometido. Hechos 4, 8, 10 y dice: entonces Pedro, lleno del Espíritu Santo. ¿Dónde usted ve iglesias llenas del Espíritu Santo hoy? Les digo, gobernantes del pueblo. Increíble, Pedro que negó a Jesús, Pedro que estaba escondido en un aposento alto, ahora lleno del Espíritu Santo, le puso el dedo a los ojos, a los narices del Sinedrín, gobernante del pueblo en seno de Israel, sea notar a vosotros y a todo el pueblo de Israel, en el nombre de Jesucristo de Nazaret, quien vosotros crucificasteis, a quien Dios resucitó de los muertos, por ese hombre que está, este hombre sano en vuestra presencia, y en ninguna otra hay salvación bajo los cielos dado al hombre. Pedro, el que estaba escondido, que había negado a su Señor, que estaba en cobardía cuando fue lleno del Espíritu Santo, fue un hombre extraordinario. Es el poder del Espíritu Santo que transforma. Es el poder del Espíritu Santo que nos hace seguir viajando en lugares peligrosos o ir a lugares llenos de satanismo, como ahora fuimos a Italia, y más la potestad esa religiosa tremenda. Es el poder del Espíritu Santo que nos hace trabajar, que nos hace escribir. Es el poder del Espíritu Santo que nos hace ganar almas. Es el poder del Espíritu Santo que nos hace sostener los misioneros. Es el poder del Espíritu Santo que nos hace sostener el instituto bíblico, los maestros, los estudiantes. Es el poder del Espíritu Santo en nosotros, es esta unción maravillosa. ¿Cuál fue la última vez que usted se trancó en el cuarto y oró y dijo: Señor, estoy seco y vacío, mi experiencia es pasada, el poder del Espíritu Santo, hace años que no tengo este gozo, ese poder, esta unción? Y nosotros vamos manteniendo una apariencia, manteniendo una apariencia y manteniendo una apariencia. Cuando yo era niño, la iglesia de mi tiempo, había esas vigilias que se doblaban las rodillas a las 10 de la mañana y se levantaba a las 5 de la, 10 de la noche y a las 5 de la mañana. Dios bautizaba en el Espíritu Santo, se conocían los chicos y las chicas y se casaban. Había llamado, había profecía. El tiempo de mi juventud era tremendo. Hoy usted habla de ayuno y oración, los ministros dicen: es el legalismo. Es el legalismo, es la iglesia anticuada. Para que usted sepa, la Biblia entonces es anticuada. Y los que dicen: no necesita ayunar porque Jesús ya ayunó, no necesita orar porque Jesús ya oró. Entonces, ¿qué hacía Pablo en Hechos 13? Y orando y ayunando, Pablo dijo al Espíritu Santo: separadme a Saulo y a Barnabé para la obra que yo tengo destinada. A todos dan excusa. Jesús ya hizo, Jesús ya hizo, Jesús ya hizo. Por eso es una iglesia lazy, una iglesia derrotada, una iglesia vergonzosa, una iglesia tibia, una iglesia sin poder. El diablo se ríe de la iglesia de día y de noche, porque la iglesia no hace nada. Pone 10,000 personas en un coliseo y gritan y saltan, y el río de Dios, y el río de Dios, y el río de Dios. Y la gente necia, ignorante, salta y grita: el río de Dios. Ni sabe lo que están cantando. Termina el culto y el diablo dijo: ganaron alma. hacer algún efecto. Siga cantando todo lo que tú quieras. Siga haciendo tus conciertos, todo lo que tú quieras. Pero no te metas en mi terreno. No hagas campaña. No gane almas. No ores. No ayunes. Porque si te metes en mi terreno, vas a tener consecuencias. Si la iglesia no vuelve a ser lo que ella era antes, la iglesia está en decadencia. La iglesia está en una apostasía tremenda. ¿Usted no ha visto últimamente las noticias de pastores negando la fe? ¿Usted no ha visto las noticias de un pastor muy famoso de más de 20 años que escribió un libro muy famoso que negó la fe, pidió perdón al LGBT, los homosexuales lesbianos por haber escrito contra ellos? ¿Usted no ha visto las noticias donde cantantes están negando al Señor, negando la fe? ¿Usted no está viendo que lo que Pablo escribió, que apostatarían de la fe y muchos caerían de la fe? ¿Usted no está viendo que eso se está cumpliendo ahora? Negarían hasta el Señor que los salvó, dijo Pablo, bien claro. Agárrate de Cristo. Cuarto lugar, era un pueblo confidente. Hechos 4:3. Entonces, viendo el denuedo de Pedro y Juan, y sabiendo que eran hombres sin letras y del vulgo, se maravillaban y les reconocían que habían estado con Jesús. Aquí está el secreto. Habían estado con Jesús, tenían comunión con Jesús, conocían a Jesús. Cuando usted tiene comunión con Dios, cuando usted ora, cuando usted ayuna, usted es confiante, usted está lleno del poder, de la unción. No hay nada difícil para ti. Cuando usted está, reconocían que habían estado con Jesús, esa intimidad con Dios que la iglesia perdió, esa intimidad con Dios y esa pasión y ese amor por las almas que la iglesia perdió. Cuando fuimos a Perú, la cruzada fue en el estado de Trujillo. Cuando terminó la campaña, el vuelo de Trujillo a Lima era 30-35 minutos. Yo, en mi desespero de ganar la persona que estaba a mi lado para Jesús, a mi lado estaba una señora derecha y al pasar el pasillo estaba el alcalde. Entonces yo empecé a evangelizar los dos al mismo tiempo. Era cómico porque yo acabé diciendo una cosa a uno que era para el otro, una cosa del otro lo que era para el otro. Como yo tenía 30 minutos, era un vuelo tan rápido. Entonces, en mi desespero de alcanzarles para Jesús, usted tiene que venir a Jesús. Y la mujer me había hablado una cosa, un problema familiar, y yo decía lo que ella me dijo al alcalde, lo que el alcalde me dijo, yo decía a ella. Pero al fin y al cabo, yo quería ganar los dos para Jesús. Mi desespero para ganar dos personas que nunca más lo voy a ver. Cuando usted pierde esto, perdiste todo. No tiene más nada del cual vivir. El amor de Dios no vive en ti. El Espíritu Santo no vive en ti. Cuando pierdes esta pasión de ganar almas para Jesús, eres un robot que va a la iglesia, que da sus diezmos, que oye, levanta la mano, baja la mano, va a trabajar, domingo que viene, viene, da su diezmo, da su ofrenda, levanta su mano, alaba al Señor, senta, oye la palabra y regresa a la casa. Se llama una tradición. Nosotros acusamos mucho a los católicos que son la tradición, la tradición, la tradición. La iglesia cristiana es lo mismo. ¿Hay suficiente evidencia para condenarte a ti en una corte que usted es cristiano? Si alguien te acusara a ti y pusiera cargos contra ti, ¿hay suficientemente evidencia que usted sí es cristiano? Si Jesús te pidiera las almas que tú alcanzaste para Él, ¿usted pudiera presentar esas almas para Jesús? Piénsalo. Es el poder de la unción del Espíritu Santo. Yo he dicho a Dios, el día que yo perdiera esta unción, el día que yo perdiera esa convicción, el día que atender solo invitaciones por una ofrenda o sostener los misioneros y no subir más el púlpito con esta causa, esta unción, este amor por las almas, retírame del ministerio. Retírame del ministerio. Porque ministerio no es profesión, ministerio es un llamado. Ministerio es un llamado. Ministerio es una causa. Si Él dio todo por mí, yo tengo que darle todo por Él. Si Él murió por mí y si Él dio su vida por mí, yo tengo que darle todo por Él. Yo no dormí de las 3:45 hasta las 7, dormí un poquito después hasta las 8. Pudiera haber llamado al pastor René, le dice, ¿sabe qué, pastor? No dormí, no me siento bien. Pudiera predicar a usted en mi lugar. Cualquier predicador haría eso. Pero usted tiene que saber que estás vivo, sí. ¿Puedes caminar? Sí. Como yo fui a Bangkok, Tailandia, con mi pierna enferma y mi brazo entumido y mi pierna entumida, y casi no podía caminar. Junior fue conmigo. Sencillamente Dios me preguntó, ¿amaneciste vivo? Sí. ¿Puedes caminar algunos pasos? Sí. ¿Y estás reclamando de qué? Mete en ese avión y enfrenta 22 horas. Enfrenta 14 de Los Ángeles a Japón, espera 3 horas y más 8, son 22. Va y predica. Estás vivo. No tienes nada que reclamar. No estás en una silla de ruedas. No tienes un tubo de oxígeno metido en la nariz. ¿Reclamas de qué? Somos especialistas en dar excusas, especialistas. La gente está yendo al infierno de día y de noche, y nosotros somos especialistas en dar excusas, especialistas. ¿Por qué? Porque hemos perdido esa convicción del poder del Espíritu Santo. Él mora en nosotros, pero Él no está en todas las áreas de nuestra vida. Porque si Él estuviera en todas las áreas de nuestra vida, la prioridad de ganar almas sería lo más importante, porque es algo eterno. Algo eterno no se juega. Algo eterno no tiene fin, es para siempre. Una persona que se pierde, there is no second chance. No hay purgatorio y no hay reencarnación. Usted pierde una persona para el diablo, usted la perdió para siempre. Y último lugar, la iglesia primitiva era un pueblo de convicción. Hechos 4:31, y ahora Señor, mira sus amenazas y concede a tus siervos que con todo denuedo hablen tu palabra, con toda convicción, mientras extiende tu mano para que se hagan sanidades, milagros y prodigios, señales en el nombre de tu santo Hijo Jesús. Cuando hubieran orado, el lugar tembló, fueron llenos del poder del Espíritu Santo. La diferencia de la iglesia primitiva y la nuestra es que cuando la iglesia oraba, el lugar temblaba. Nosotros hoy, my friend, no sucede nada. Pedro dijo, no tengo oro ni plata, lo que yo tengo yo doy, levanta y anda. La iglesia hoy tiene oro y plata, pero nadie se levanta y nadie anda. Pedro no tenía oro y plata, pero tenía el poder de Dios. Hoy la iglesia no tiene el poder, pero sí tiene millones de dólares en el banco. Y los predicadores de la fe, del dinero y la prosperidad, que están la mayoría aquí en Texas, tienen millones de dólares. Y está en el banco. Mientras hay un mundo que está perdido, completamente perdido. Entonces nosotros estamos en un caos. Cuando yo me preocupo conmigo, cuando me preocupo con mi yo, conmigo mismo, mi egoísmo, mi arrogancia, mi prepotencia, hasta el punto de decir uno que está aquí que no se puede codearse con el pueblo, no se puede mezclar con el pueblo, porque se pierde la unción. Y Jesús no era amigo de las prostitutas y de los publicanos y de los escribas y fariseos. Y que Él tiene su avión particular, y que ir en un avión comercial ahí está lleno de demonios, lleno de demonios. Decidme a mí, que viajo de día y de noche alrededor del mundo, que esperamos horas y horas, y vas ahí cansado, porque llamar a nosotros porque no tenemos un avión privado, 40 y tantos millones de dólares, más tener un piloto privado, miles de dólares para bajar al avión, miles de dólares para salir. My friends, ese dinero fuera las misiones. Lo que es el ego, la prepotencia. Uno acaba de decir, de Louisiana, tengo la iglesia más grande de todo el estado de Louisiana, cuando Jesús dijo que no tenía donde reclinar la cabeza. Increíble, hermano. La apostasía de la iglesia es el fin. El fin está aquí. Y si tú no te agarras de Jesús, usted va junto con ellos. Y si tú no vives una vida recta e íntegra en la convicción del poder del Espíritu Santo, ganando almas, evangelizando, orando, ayunando, si usted no vuelve al Evangelio, sí, el Evangelio, como dice Jeremías 6, mira las sendas antiguas, aprender de ellas y andar en ellas. Si nosotros no caminamos en esta unción, en ese poder, nosotros vamos también a pasar de ser de una iglesia poderosa a una iglesia apóstata. Porque hoy oyen todo tipo de doctrina, todo tipo de demonio, todo tipo de mentira. Hoy ha salido cada Don Juan de los Palotes predicando en los medios sociales, que es una cosa terrible. Dios mío, no es posible. I can't believe it. Y la gente lo cree. La gente dice amén a todo lo que están diciendo, porque no conocen la Escritura, porque no la han leído. Es increíble, la gente cree en todo lo que ellos dicen. Como ahora uno prohibió a su iglesia de leer otros libros de otros autores, porque claro, eso no es iglesia, eso es una secta. Porque cómo quiere tener la iglesia controlada, lo que él dice, lo que él dice, que no lea otros autores, solo lo que él dice, lo que él dice. Tengan cuidado. Estamos en el fin. Ponga esa palabra dentro de su corazón y termino con eso. Le dije al principio que necesitamos ayuno y oración para quebrar las potestades que están aquí. Evan Roberts en 1904 en Gales oró y ayunó por semanas y semanas y semanas antes de llegar ahí. Cuando él llegó con su caballo, él paró, dobló sus rodillas y miró la nación de Gales. Y él dijo: Dios, dame a Gales en mis manos. Predicó 6 semanas, se convirtieron 40 mil personas. Los cultos eran las 9 de la mañana, las 11, la 1, las 3, las 6 y las 8. Él se sentaba y ponía dos, ¿cómo se dice? Vacía, dos cosas llenas de aceite y oraba por la gente se cenaba. La gente corría a comprar los money orders al correo porque pensaba que Jesús iba a venir en el próximo día. No se vendía más bebida alcohólica. Y usted va hoy en el país de Gales, está escrito en las plaquitas en muchos bares: aquí no se vende bebida alcohólica, porque aquí pasó un hombre llamado Evan Roberts hace 100 años. Los abogados no tenían más trabajo, se quedaron sin chamba. Y los jueces también, porque se convirtieron todo el mundo en la ciudad, nada más cometía crimen. Los médicos quedaron sin trabajo porque él fue al hospital, visitó el hospital y la gente se sanaba y salía caminando. Los presos se convirtieron y salían los presos que de más tiempo por comportamiento. Y cuando salían eran discipulados y cantaban el coro de la iglesia porque la campaña duró 8 semanas. Hasta los que trabajaban en las cavernas de carbón, en las minas de carbón, las mulas notaron el cambio de vocabulario de los mineros. Los mineros que ponían las cargas de la leña, las cargas de la leña arriba de las mulas, y hablaban palabras despectivas y palabras sucias. Cuando se convertían y llegaban el lunes por la mañana, los mineros abrazaban las mulas y decían: I'm sorry, perdón, I'm sorry. Y las mulas, what's going on with you? ¿Qué pasa contigo? Vaya a leer la historia de Evan Roberts. Compre los libros de la historia de los hombres de Dios, Evan Roberts. Cuando usted pierde esta pasión, dámonos, Señor, nos trancamos y orar y ayunar semanas para la cruzada en Italia. Fue una cruzada difícil. Imagina si no hubiéramos hecho, el diablo me hubiera matado. Semanas y semanas trancado en el cuarto. Vas a pisar en un terreno donde nadie ha ido, donde ningún evangelista jamás se ha atrevido a pisar. Ni Billy Graham fue, ni él, ni Luis Palau, y ni nadie jamás había hecho una campaña en Italia, porque ahí nadie entra. No tuvimos el éxito de personas como esperábamos tener, porque claro, te fuiste a meter con el chamuco de cara que usted espera. Pero fuimos, quebramos, hicimos historia, quebramos el hielo, fuimos. El diablo no va a dictar ni a mí ni a usted lo que nosotros tenemos que hacer o no. No nos va a amedrentar y no va a hablar y nos va a amenazar y que voy a hacer eso y el otro y eso. En el nombre de Jesús de Nazaret, estás vencido, estás derrotado por el poder del nombre y de la sangre de Cristo Jesús. Tienes que ir, quebrar el hielo, llegar donde nadie llegó y se cayó de vuelta y va a seguir cayendo. Me dieron la más chiquita. Déjame decirte a ti, my friend. Las convicciones que hace el carácter de una persona. Las convicciones lo que hace esta unción del Espíritu Santo, el carácter de quien tú eres. Define la persona, quien tú eres. Define tu causa, define tu persona, define tu personalidad, define tu madurez, define quién eres, el nombre que tiene, define quién tú eres, la causa que usted tiene en la unción del Espíritu Santo. La gente puede decir lo que quiere de usted, pero Dios sí sabe el corazón suyo. Y si hoy nosotros tomamos una decisión de vivir como Evan Roberts vivió, como Jonathan Edwards, el predicador de la Nueva Inglaterra, que predicó el gran sermón Pecadores en las manos de un Dios airado. Ayunó y oró varias semanas. Él era miope de los ojos. Él seguró la vela en la mano izquierda y leyó el sermón con la mano derecha, así despacito, que el tiempo no había luz eléctrica en los años 1743. Era tanta la unción y el poder de Dios que había en la vida de Evan Roberts. Tanta la unción y el poder de Dios que había en la vida de los grandes hombres de Dios. Como Jonathan Edwards, que predicó el Pecadores Hermanos de Dios, que la gente se agarraba en la columna de la iglesia y decía: haga el llamado, porque estoy resbalando al infierno. No hay nada más terrible que escuchar a un ministro sin unción y sin poder. Oh, es la cosa más terrible. Yo ya me he levantado un montón de veces y ya me lo he dicho, esa falta de ética. Dijo: no me interesa, no puedo oírlo. Es igual a usted mirar un partido de soccer, un partidazo. Holanda, México, Brasil, Alemania, no me recuerde, 7-1. Italia, Inglaterra, partidazo. Lo que usted mirar Trinidad y Tobago y Jamaica, por el amor de Dios. Cuando usted oye un predicador que está lleno de la unción y del poder de Dios, que todavía llora, llora por la pasión de las almas, todavía llora y dice: Señor, necesitamos de ti. Es diferente. Es diferente de lo que oír predicadores profesionales. Pongámonos de pie en esta mañana, incline tu cabeza, cierre tus ojos ahí mismo donde usted está. El Espíritu Santo está aquí. Gracias, pastor. Incline tu cabeza, cierre tus ojos. El Espíritu Santo está aquí. Poderoso para cambiar nuestra vida. Si anhelamos ese derramamiento del poder del Espíritu Santo, si anhelamos ese derramamiento del poder de la unción para el evangelismo y misiones.
1: La diferencia de los ojos físicos y los ojos espirituales. Abra tu corazón, abra tu mente para oír la voz de Dios. Efesios capítulo 1, versículo 17. Para que el Dios de nuestro Señor Jesucristo, el Padre de gloria, os dé espíritu de sabiduría y de revelación en el conocimiento de Él, alumbrando los ojos de vuestro entendimiento, para que sepáis cuál es la esperanza que Él os ha llamado y cuáles las riquezas de la gloria de su herencia en los santos. Ahora abra conmigo la escritura en 2 Crónicas, capítulo 16, versículo 9. Hay una diferencia entre los ojos físicos, los ojos que usted ve, y hay una diferencia de los ojos espirituales que están escondidos a la vista humana, que solamente pueden ser discernidos y ver los ojos espirituales a través del discernimiento del espíritu que está a nivel del alma. Segundo Crónicas capítulo 16 versículo 9. Porque los ojos de Jehová contemplan toda la tierra para mostrar su poder a favor de los que tienen corazón perfecto para con él. Abra tu corazón y tu mente para oír la voz de Dios. Vamos a orar. Padre, en el nombre del Señor Jesucristo, háblanos con poder y autoridad en esta noche. Yo me humillo delante de ti, reconociendo que Josué Irión no es nada y nadie. Yo te pido que solamente la voz del Espíritu Santo se oiga. Háblanos en el poder de tu palabra, porque cuando tú hablas nadie se puede mover. Que podamos ser abiertos nuestros ojos espirituales para que podamos ver la gracia de la misericordia, del entendimiento de tu sabiduría y de la revelación de tu palabra. Te pedimos eso en nombre del Padre, del Hijo y del Espíritu Santo. Amén. Podéis sentar, queridos hermanos, por favor. Gracias. En la anatomía humana, anatomía es la parte de la ciencia que estudia el cuerpo humano. Anatomía. Encontramos que los dos ojos son los dos glóbulos situados en la parte frontal de la cabeza, que consiste en el órgano de la visión física, humanamente hablando. La anatomía es el complejo de la diversidad del cuerpo humano, con sus nervios, sus tendones, su sistema sanguíneo, su corazón, la sangre es filtrada a través de la corriente sanguínea en 23 segundos, pasando por los dos aurículos y los dos ventrículos del corazón, donde él bombea desde la punta del pie hasta arriba de la cabeza, purificando y alimentando los glóbulos rojos y los glóbulos blancos. La anatomía es la parte de la ciencia que estudia lo que es el cuerpo humano, de la maravilla de la creación de Dios. Y el ojo en la escritura es descrito simbólicamente en relación a la omnipresencia de Dios. Proverbios 15:3 dice: los ojos de Jehová están en todo lugar. Los ojos de Jehová, dice Salmos 34:15, están sobre los justos. La omnisciencia de Dios, su sabiduría en conocer todas las cosas. La omnividencia de Dios, su capacidad de ver todas las cosas. La omnipresencia de Dios, su capacidad de estar en todo lugar. Y la omnipotencia de Dios, su capacidad de tener todo el poder, hacen de él un ser único. Es el único Dios, es el verdadero Dios, es el Dios todopoderoso. Cristo no se sienta en la plataforma para compartir su plataforma con Hare Krishna o con Mahoma o con Buda. Él es el punto y aparte de los demás. La escritura habla de un Dios que conoce todas las cosas. La Biblia habla de que los ojos de Dios están sobre los malos. Su ojo no perdonará en el día del juicio ni tendrá compasión de ellos, dice Ezequiel 5:11. Te quebrantaré yo también, dice el Señor, mi ojo no perdonará, ni tampoco tendré yo misericordia. Hay una enfermedad de los ojos que se llama cataratas. Cuando no se puede ver bien, alguien va y tiene una cirugía de los ojos. En el mundo espiritual, cuando no puedes discernir, cuando tienes cataratas espirituales que no puedes discernir la perfecta voluntad de Dios, necesitas una cirugía en tu espíritu y en tu alma. Necesita un cambio para poder discernir las cosas del espíritu. Cuando fuimos a India, un país de 1 billón de personas, 300 millones de dioses, 86% son hindús, 16% son musulmanes, solo 2% son cristianos. Fue el mayor desafío, la mayor experiencia que nuestro ministerio ya tuvo. Ni en los países comunistas, que yo visitaron todos los países comunistas detrás de la cortina de hierro y la cortina de bambú, ni los países comunistas de la Asia, donde estuvimos en China, o lo que estuvimos en la Unión Soviética y en Europa, fue tanta la lucha espiritual, la contrariedad, la oposición de lo que enfrentamos en India. Sentíamos los pasos del diablo caminar adentro del cuarto de nuestro hotel, delante de Damaris y de mí. Fue una experiencia extraordinaria de ver, de discernir el mundo espiritual. Cuando tú vas adentro de un avión y cruzas los continentes, tú pasas jerarquías y esferas y te das un frío, un vacío en tu estómago cuando tú pasas una calle con el carro y haces así, cuando pasas regiones geográficamente hablando, de dominios, de potestades en las regiones celestiales, sientes un impacto impacto lo que es en el cambio de tu cuerpo, porque estás entrando en una esfera completamente diferente. Dios me dijo muchos años atrás de León: campañas pequeñas, demonios pequeños; cruzadas pequeñas, demonios pequeños; cruzadas grandes, demonios grandes; desafíos grandes, potestades grandes. Cuanto más abro las puertas para cruzadas grandes en países del tercer mundo, en la ventana 1040, los 61 países menos evangelizados del mundo, son demonios grandes, son potestades grandes. Es necesario vivir una vida de discernimiento, una vida de sabiduría, para discernir mi perfecta voluntad en el perfecto tiempo de Dios para llevar a cabo esas cruzadas. No podemos discernir lo que es la perfecta voluntad de Dios en las meras armas de la carne. La Biblia dice simbólicamente que el ojo transmite luz al alma. Si el ojo es sencillo, lo que significa que solo hay un objeto, la gloria de Dios ante el alma, entonces todo el cuerpo está lleno de luz. Pero si el ojo es malo, teniendo una variedad de objetos, cuando el ojo ve doble, todo el cuerpo está en tinieblas. Cristo dijo: si tu ojo te hace caer, entonces quítelo. Claro, simbólicamente lo estaba hablando. Tienes que morir para tu ego y para tu yo. Si la luz, aunque verdadera, llega a ser tinieblas, esas tinieblas son realmente negras, dice Mateo 6:22, que la lámpara del cuerpo es el ojo. Así que si tu ojo es bueno, todo tu cuerpo estará lleno de luz. Pero si tu ojo es malo, todo tu cuerpo estará en tinieblas. Decía Spurgeon, el gran príncipe de los predicadores. Damaris y yo tuvimos la oportunidad con Catherine Jr. el verano pasado de ir a Inglaterra, en Londres, en el tabernáculo metropolitano de Spurgeon en Londres, donde ese gran hombre predicaba. Dijo Spurgeon: si el ojo que tú tienes es tinieblas y crees adentro de ti que el ojo que tienes es luz para tu alma, pero él es tiniebla, entonces toda tu alma está en tinieblas y no tienes discernimiento de Dios, ni de su voluntad, ni de su llamado, ni de su ministerio y ni de tu propia salvación. La mayor necesidad que la iglesia tiene hoy, como yo hablé ayer, de la formación del carácter a través de la negación personal, a través del amor del ego y del yo, la mayor necesidad de la iglesia es entender que el discernimiento del espíritu reside en el nivel del alma, en el nivel del espíritu. La Biblia dice: las armas de nuestra milicia no son carnales, son poderosas en Dios para destrozar fortalezas, poderosas en Dios para destrozar el poder del diablo. La Biblia dice: para esto fue manifiesto el Hijo de Dios, para que Él destruyera el poder del diablo. Cuando tenemos diligencia en el cumplimiento de nuestras obligaciones y la vigilancia humana, la vigilancia normal y el discernimiento del alma, entonces vamos a vencer. ¿Cuántos hombres de Dios y ministros han caído de la gracia por inmoralidad? ¿Cuántos hombres que Dios usaba extraordinariamente alrededor del mundo han caído de la gracia por la inmoralidad? Nosotros, ministros, somos llamados a guardar nuestra alma, a guardar nuestro corazón, a guardar nuestro testimonio, nuestras palabras, a mismo aún huir de la propia apariencia del mal. Pero mi énfasis hoy no es tanto en los ojos físicos, o sea, naturales, pero en los ojos del alma, los ojos espirituales, donde están escondidos a la vista humana y carnal, concentrados adentro del espíritu del hombre, para discernir las cosas espirituales de Dios, que solamente pueden ser discernidas a través de la palabra. No puedes discernir las cosas de Dios al nivel de la carne, esto es imposible. Cuando yo conocí al hermano Andrés en Ámsterdam, Holanda, en la conferencia de Billy Graham en 83, que fui a la primera en 83 y fui a la del año pasado. Cuando yo conocí al hermano Andrés, fue algo extraordinario, porque este hombre había leído sus libros, El Contrabandista de Dios, que había contrabandeado tantas Biblias detrás de la cortina de hierro y detrás de la cortina de bambú, los países comunistas de Europa Oriental y los países comunistas del Asia. El hermano Andrés, cuando llevó 1 millón de Biblias a China, 1 millón. Cuando yo fui a la Unión Soviética en 85, me sacaron de Rusia porque yo tenía una. Él llevó 1 millón a China. 2 barcos con 500,000 Biblias producidas por la Sociedad Británica de la Biblia, allá en Inglaterra. 2 barcos con 500,000 Biblias. ¿Sabe lo que el Señor hizo? Se llamó The Project Pearl, el proyecto Perla. Cuando los barcos llegaron en la costa oriental de China, el Señor hizo burlar el sistema de los radares de comunicación, que los barcos llegaron hasta las costas de China en la playa y los radares de los comunistas chinos no pudieron interceptar los 2 barcos cargados con 1 millón de Biblias que estaba adentro de esos barcos. Solamente el poder de Dios y la autoridad de Dios puede hacer otra cosa. Había aquella mañana a las 5:30 cuando llegó el barco, más de 20 mil cristianos esperando en la playa el descargamiento de las Biblias. Alguien miró a un hombre vestido de blanco que sus pies no tocaban el piso. Claro que él estaba allá. Él estaba diciendo: edificaré mi iglesia y las puertas del infierno no prevalecerán contra ella. La iglesia estaba penetrando detrás de la cortina de hierro y de la cortina de bambú. En primer lugar, los ojos físicos abiertos de Agar, pero sus ojos espirituales estaban cerrados. Abra la escritura en Génesis capítulo 21. Usted tiene 5 segundos para abrir la escritura. 5. Usted ya sabe, si usted no encuentra en 5 segundos, te voy a poner en disciplina. Génesis 21:14. Entonces Abraham se levantó muy de mañana y tomó pan y un odre de agua y lo dio a Agar, poniéndolo sobre su hombro, le entregó al muchacho y la despidió. Ella salió y anduvo errante por el desierto de Beersheba. Y le faltó agua del odre y echó el muchacho debajo de un arbusto. Y se fue y se sentó enfrente a distancia de un tiro de arco, porque decía: no veré cuando el muchacho muera. Cuando ella se sentó enfrente, el muchacho alzó su voz y lloró. Y oyó Dios la voz del muchacho. No la voz de Agar, dice, la voz del muchacho. Y el ángel de Dios llamó a Agar desde el cielo y le dijo: ¿qué tienes, Agar? No temas, porque Dios ha oído la voz del muchacho, no de ella. ¿En dónde está? Levántate hacia el muchacho y sosténlo en tu mano, porque haré de él una gran nación. Ahora mire bien, ella estaba en el medio del desierto. No tenía agua, Ismael estaba para morir. Mira lo que dice el versículo 19. Entonces abrió Dios los ojos de Agar y ella vio una fuente de agua. ¿Cómo habría una fuente de agua en el desierto si en el desierto no hay fuente de agua? Dios abrió los ojos espirituales de Agar para ver, para discernir que Dios es un poderoso para crear fuentes de agua en el desierto. La escritura no es clara si Dios creó una fuente de agua literalmente en el desierto o fue una agua espiritual del momento, que significa Cristo, que ella dio de beber al muchacho. Si había una fuente de agua en el desierto, ella no había oído el ruido antes. No hay fuentes de agua en el desierto. Cristo dijo: yo soy el agua de la vida. El Señor dijo: dé de beber al muchacho. La Biblia dice que todos habían bebido del agua espiritual cuando Moisés cruzó el Mar Rojo. En el medio del desierto, de la prueba y la tribulación, cuando tus ojos físicos no puedan ver, Él puede abrir tus ojos espirituales para discernir y para ver que ahí mismo puedes tomar del agua viva, el agua verdadera que Él puede suplir. La mayor necesidad que tiene la iglesia es de discernir el tiempo que estamos viviendo. David Wilkerson estaba en un show del rock cristiano de los Stripes en Nueva York. Dios le vino a él y dijo: éntrale, porque te voy a enseñar lo que es la mentira del rock cristiano. David Wilkerson dijo: yo no voy a entrar adentro del Madison Square Garden para mirar el show de los Stripes. Yo no creo en eso. Dios dijo: entre, porque yo te voy a enseñar. Cuando él entró, él se sentó hacia atrás en el auditorio del Madison Square Garden. El Señor le dijo: ¿puedes ver alguna cosa? David Wilkerson dijo: no, no puedo ver. Dios le dijo: no ves porque miras por los ojos físicos. Ahora yo te voy a abrir los ojos espirituales para que tú puedas ver la mentira, el engaño y la falsedad del rock cristiano. Cuando el Señor le abrió los ojos espirituales de David Wilkerson, el Señor lo hizo ver el diablo hacia adelante en la plataforma con los brazos abiertos, diciendo a todos los muchachos que estaban en el rock cristiano, en el show de Stripes, decía el diablo: praise me, praise me, alábame, alábame, alábame. David Wilkerson dijo: Dios, ¿qué es esto? Y Dios dijo: esta es la mentira del rock cristiano, pero no has visto nada todavía. ¿Puedes ver lo que sale de sus instrumentos? Dijo David Wilkerson: no. Dios dijo: no ves porque ves con los ojos físicos, te lo voy a abrir los ojos espirituales. Y cuando Dios abrió los ojos espirituales de David Wilkerson, él miró, él empezó a ver que salían espíritus inmundos de las guitarras, salían espíritus inmundos de las cajas de sonidos, de los micrófonos, de la batería, espíritus inmundos de animales inmundos. Y Dios dijo: esta es la mentira del rock cristiano. Yo no estoy en eso. Yo soy Dios de luz, no tinieblas, de apagar todo el auditorio y poner luces para hacer como un show, como si estuviera en una disco o en una boate. Y el Señor dijo: no has visto nada todavía, salte y ponte a la puerta de la salida cuando termine el show. Cuando terminó el show y los jóvenes salían, Los jóvenes cristianos, entre comillas, que salían del concierto de Stripes, iban a sus carros a prostituir unos con los otros adentro de los carros. Y dijo Dios a David Wilkerson: esto es la maldición de la mentira, de la falsedad, de la mentira del rock cristiano. Yo no estoy en eso. Los jóvenes no pueden entender porque tienen sus ojos espirituales cerrados. Solamente el día que yo puedo abrir sus ojos espirituales, ellos puedan ver y puedan discernir. Y déjame decirte a ti, my friend, David Wilkerson es el profeta más grande que los Estados Unidos de América tiene. Es el hombre más respetado, el hombre más respetado en términos de profecías. Es un hombre que lo que sus libros he

versículo 23. Y el asna vio el ángel de Jehová que estaba en el camino con su espada desnuda en su mano. Y se apartó el asna del camino e iba por el camino. Entonces azotó Balaán el asna para hacerla volver al camino. El asna podía ver el ángel, pero Balaán no podía por su desobediencia. Dios abrió el discernimiento espiritual de un animal y él podía ver, ella o él, whatever it is, podía ver el ángel de Jehová, pero él no podía ver, él que tiene entendimiento de hombre. Nosotros que tenemos los cinco sentidos, que no actuamos por instinto, sino por razón, y tenemos emociones. Los animales no tienen alma, no tienen emociones ni razón, ellos actúan por el instinto. El asna vio el ángel, pero él no podía ver. Pero el ángel de Jehová se puso en una senda de viñas que tenía pared de un lado y otro. Y viendo el asna, el ángel de Jehová se pegó a la pared y apretó contra la pared el pie de Balaán y le volvió a azotarla. Ella no quería ir hacia adelante. El ángel estaba allá adelante con la espada. Y el ángel de Jehová pasó más allá y se puso en una angostura donde no había camino para apartarse ni a la derecha ni a la izquierda. Y viendo el asna, el ángel de Jehová se echó debajo de Balaán. Y Balaán se enojó y azotó el asna con un palo. Entonces Jehová abrió la boca del asna, la cual dijo a Balaán. Un otro milagro extraordinario. Dios dio entendimiento físico a un animal para poder hablar. Dio capacidad de idiomas, dio una capacidad de lengua, dio una capacidad de hablar con razón. El Señor le dio entendimiento a un animal en el momento. Habló. Dios abrió los ojos, abrió la boca del asna y dijo a Balaán: ¿qué te he hecho? ¿Por qué me has azotado tres veces? No es extraordinario cuando alguien está en desobediencia, cuando alguien no acepta disciplina, cuando alguien no acepta lo que es la exhortación y se redarguido por la palabra, camina en desobediencia y no puede ver sus consecuencias más allá. Dice la Biblia que el asna vio tres veces al ángel de Jehová, pero Balaán no podía ver. Y el versículo 31 dice: entonces Jehová abrió los ojos a Balaán, los ojos espirituales, no los físicos, y vio el ángel de Jehová que estaba en el camino. Balaán debería saber que él estaba fuera de la perfecta voluntad de Dios. Él debería ni haber empezado a hacer el viaje. Cuando usted está en rebeldía y fuera de la perfecta voluntad de Dios, usted va a hacer todas sus decisiones equivocadas. Cuando usted camina en rebeldía y en desobediencia, es un pecado de hechicería y no hay ningún hechicero que entrará en el reino de Dios. Cuando Balaán se arrepintió, cuando Balaán regresó por el camino donde venía, entonces mira lo que la escritura dice en Números 24, léalo. Números 24, versículo 2. Y alzando sus ojos vio a Israel alojado por sus tribus y el Espíritu de Dios vino sobre él. El Espíritu de Dios vino sobre Balaán. Entonces tomó su parábola y dijo: Balaán, hijo de Beor. Y dijo el varón de ojos abiertos, dijo el que oyó los dichos de Dios y el que vio la visión del Omnipotente, caído, pero con los ojos abiertos. Fallé, estaba en desobediencia, pero Dios me abrió los ojos, regresé. Mira lo que dice la escritura en el versículo 17. Mira lo que él vio, lo veré, mas no de ahora, lo miraré, mas no de cerca. Saldrá estrella de Jacob y se levantará cetro de Israel y herirá las sienes de Moab y destruirá a los hijos de Seth. Mira lo que él vio en el versículo 19. De Jacob saldrá el dominador y destruirá lo que quedara en la ciudad. Él vio a Cristo. Él vio a Cristo cuando Dios le abrió sus ojos espirituales. Él vio a Cristo a través de los milenios que faltaban todavía. Él vio a Cristo naciendo en Betlehem, en Belén, saldrá dominador de Judá. ¡Aleluya! Cuando tú regresas, cuando tú vuelves, cuando te arrepientes, pides perdón, entonces Dios te abre los ojos espirituales para que puedas ver. En 86 estábamos en Israel, en Nazaret, al sur del Líbano, cerca de las montañas del Golan Heights. Yo estaba sentado en mi silla en el restaurante. Estaba un chico delante de mí. Yo le dije: ¿tú conoces al Señor Jesús? Y él dijo: ¿al Señor Jesús? Y yo dije: sí. A 2000 años atrás, él caminó hace 3 o 4 cuadras de aquí, en Capernaum. Y la Biblia dice que cuando él entró en Capernaum, el pueblo que estaba en tinieblas vio resplandecer gran luz. ¿Te gustaría
que esta luz pudiera resplandecer en tu alma y Dios

0: discernimiento para ver cuán perdido tú estás. El chico llevó un impacto. El chico llevó un impacto. Él se levantó, arredó la silla por un lado, se puso de rodilla y decía: ore, ore, ore, ore, ore por mí, ore por mí. Yo soy descarriado. Ore, ore, ore, ore, ore, ore, ore por mí, porque a lo mejor Cristo viene y yo me quedo. Ore por mí. Al momento, él reconoció su pecado, su desobediencia, que estaba apartado y descarriado, y el Señor lo salvó al momento. Oh, déjame decirte a ti, my friend, cuando Dios abra tus ojos espirituales, tú podrás discernir a nivel del espíritu, tú podrás discernir a nivel del alma lo que Dios está haciendo en todo el mundo. Las iglesias que van a crecer como esta y van a atingir niveles extraordinarios en el mundo son iglesias de oración, de ayuno, de vigilias, de poder, de autoridad, iglesias que envían misioneros, iglesias que conocen el Dios que ellos sirven. Bendito sea el nombre de Jehová, Dios de los ejércitos. Todos, Dios va a abrir tu entendimiento, Dios va a abrir tu alma para que puedas ver más allá de lo que ves hoy. Tercer lugar, los ojos físicos del siervo de Eliseo abiertos, pero los ojos espirituales cerrados. Abra la escritura en 2 Reyes capítulo 6 versículo 15. Segundo Reyes capítulo 6 versículo 15. Mira lo que la escritura dice: y se levantó muy de mañana y salió al que servía al varón de Dios, y aquí que el ejército de Siria, que tenía sitiada la ciudad con gente de a caballo y carros. Entonces su criado le dijo: ah, señor mío, ¿qué haremos? Él le dijo: no tengas miedo, porque más son los que están con nosotros de los que están con ellos. Y oró Eliseo y dijo: te ruego a Jehová que abra sus ojos para que vea. No los ojos físicos. Sus ojos físicos estaban abiertos, pero sus ojos espirituales estaban cerrados. Él no podía ver el milagro de Dios que estaba delante de él. Te ruego, Señor, que abra sus ojos para que vea. Entonces Jehová abrió los ojos del criado y miró, y aquí que el monte estaba lleno de gente de a caballo y de carros de fuego alrededor de Eliseo. Alrededor de la iglesia de Jesucristo, mi refugio, están llenos de ángeles con sus espadas desenvainadas. Están llenos de carros de fuego aquí. Oh, alabado sea el Señor. Tú has de crecer más aún. Has de prosperar. Has de atingir niveles extraordinarios para quebrar el poder del diablo. Aleluya. Oh, aleluya. Esta iglesia irá a prosperar de tal manera que Latinoamérica vendrá a conocer al Señor, y el mundo de habla hispana será bendecido por ti. Oh, iglesia, Jesucristo mi refugio, abra tus ojos para ver que todavía estás empezando. Todavía hay mucho para caminar. Todavía lo mejor está para venir. Lo más grande está para venir. Aleluya. Agar no podía ver por sus emociones y su tristeza. Balaam no podía ver porque estaba en desobediencia. El siervo de Eliseo no podía ver porque tenía miedo. Miedo es un espíritu. El miedo te hace derrotar, te hace caer, te hace vivir en derrota. Miedo es un espíritu. La Biblia dice 365 veces, una vez para cada día del año: no temas. No tienes razón para temer. Nosotros hemos dado la vuelta al mundo 18 veces alrededor del planeta. Así y así. Y déjame decirte a ti, my friend, hemos encontrado resistencias. Hemos encontrado satanistas. Hemos encontrado alrededor del mundo gente que nos ha intentado terminar con nosotros, con nuestra vida. El diablo intentó matarnos físicamente 6 veces ya alrededor del mundo. Siempre llega atrasado, siempre. Porque cuando él llega, Dios ya está allí. Cuando él llega, Dios ya está allí. Él no puede nos tocar. No puede tocarme a mí. No puede tocar a Damaris. No puede tocar a Catherine. No puede tocar a Junior. Porque estamos cubiertos en la sangre. Y la sangre destrozó el poder del diablo. La sangre acabó con el poder del diablo en la cruz del Calvario. Y él fue al infierno y sacó la llave de la muerte del infierno en sus manos. Aleluya. Y la Biblia dice que para esto fue manifiesto el Hijo de Dios, para que él destruyera el poder del diablo. Aleluya. La revelación de la escritura es clara del mundo espiritual, del mundo invisible. La Biblia dice que Elías fue al cielo en un carro de fuego. La Biblia dice en el libro de Zacarías 1 al 6 que había visiones de carros, de a caballos al nivel del espíritu y del alma. 1 Corintios 2, 13 y 15 dice: con las cosas enseñadas por el espíritu, acomodando lo espiritual a lo espiritual, pero el hombre carnal no percibe las cosas del Espíritu de Dios, porque para él son locura y no las puede entender, porque se han de discernir a nivel del Espíritu. El hombre espiritual entiende todas las cosas y no es juzgado por nadie. El discernimiento del Espíritu es a nivel del alma. Es el entendimiento que estamos en una guerra, no contra sangre y carne, una guerra contra principados y potestades. Nosotros aprendimos en India, como dijo el gran escritor F.F. Bosworth: every Christian can destroy the power of Satan. Cada cristiano puede destrozar el poder del diablo cuando camina en discernimiento del alma y del espíritu. Tú puedes vivir una vida de victoria. Tú puedes vivir una vida bajo el poder de la autoridad de Dios. Por esto vamos a Ghana. No importa cuántos millones de gente hay allá. No importa que el animismo esté allá. Las sectas africanas que creen que todo lo que es creado tiene Dios. Si tuvimos éxito en India, que fue una batalla espiritual extraordinaria. Si tuvimos 70 mil gente en India y 6.700 entregaron su corazón a Jesús. Si fuimos victoriosos en India, donde hay solamente 2% de cristianos y 98% están en las manos del diablo. Si tuvimos éxito en India, podemos tenerlo en cualquier parte del mundo. Podemos ganar las almas en cualquier parte del mundo. Podemos triunfar, podemos hacerlo, aleluya. Cuarto lugar, los ojos físicos de los discípulos de Emaús, aunque abiertos físicamente, pero los ojos espirituales estaban cerrados al nivel del espíritu. Abra tu Biblia ya conmigo en Lucas 24. Léalo para que usted vea. Lucas 24, versículo 13. Y aquí dos de ellos iban al mismo día a una aldea llamada Emaús, que estaba a 60 estadios de Jerusalén. Para que usted vea cuántos estadios había en el tiempo de Jesús. Había 60 estadios. ¿Cómo se jugaba soccer en el tiempo de Jesús, no? Casi México gana de Brasil el miércoles. Sí se puede, pero todavía no se pudo. Ustedes venían heridos, sangrando, por haber perdido de los americanos. Y nosotros tuvimos que pagar los platos rotos. Pero fue un gran entrenamiento para Brasil. Como México no hay dos, pero como Brasil no hay ninguno. Todavía falta, vas con calma, calma. Iban los dos el mismo día a una aldea llamada Emaús, que estaba a 60 estadios de Jerusalén. E iban hablando entre sí todas aquellas cosas que habían acontecido. Sucedió que mientras hablaban y discutían entre sí, Jesús mismo se acercó y caminaba con ellos, mas los ojos de ellos estaban velados. Esta palabra griega, nazqui, velados, cerrados, sin entendimiento, para que no le conociese. Cerrados. Jesús estaba caminando con ellos y ellos no se habían dado cuenta que Jesús era el que caminaba con ellos. Ellos lo habían conocido durante su vida y ministerio. Y Jesús estaba caminando con ellos, pero ellos no lo reconocieron. ¿Qué será de ti y de mí que nunca lo hemos visto? ¿Qué será de ti y de mí que creemos en la palabra como ella es y vivimos en la palabra como ella es? Sin embargo, no lo hemos visto. Mira lo que dice Lucas 24, versículo 29. Mas ellos se obligaron a quedarse diciendo: quédate con nosotros porque se hace tarde y el día ya ha declinado. Entró pues a quedarse con ellos. Y aconteció que estando sentado con ellos a la mesa, tomó el pan y lo bendijo, y lo partió y les dio. Entonces les fueron abiertos los ojos y les reconocieron, mas él desapareció de su vista. Too late. Demasiado tarde. Para mucha gente que no se da cuenta que Dios habla por la palabra, Dios salva a través de los cánticos maravillosos que los hermanos cantaran aquí. Cuando no te das cuenta que Dios habla a través de una exhortación, de una profecía, de la palabra, de cánticos, cuando te vas a dar cuenta que Dios te habló, quizá ya sea demasiado tarde, porque Él ya habrá venido a buscar la iglesia y vamos a desaparecer de aquí. Mientras Él todavía te habla, hay tiempo. Venga Cristo esta noche y entrega tu corazón a Jesús. Él perdonará tu pecado, escribirá tu nombre en el libro de la vida, salvará tu alma, sanará tu enfermedad, quebrará el poder del diablo sobre tu vida. Todavía hay oportunidad. La escritura dice que Jesús le abrió los ojos espirituales y lo vieron, pero Él desapareció. Cuando no entiendes la voz de Dios, cuando no entiendes el propósito de Dios, cuando ya no discernes más, cuando no hay más unción, no hay más poder, ya no hay más nada dentro de ti. Los ojos de los discípulos estaban cerrados debido a la ignorancia de las escrituras y de la información lógica y correcta en relación al papel del Mesías. El versículo 21 dice: mas nosotros esperábamos que Él era el que había de redimir a Israel. Ellos no conocían la escritura que el Mesías debería sufrir primero. Ellos no habían creído en su resurrección, en su triunfo. Estaban deslocados por no saber el propósito del Mesías. ¿Usted sabe el propósito de Dios para usted? En el griego, los ojos de ellos estaban retraídos, sin entendimientos, retenidos, ciegos del alma. En la palabra griega es krateo, que significa no reconocer el que está delante de ti, aunque ya lo hubieras conocido antes. Por eso que al descarriado es peor el volver, porque él ya conoció a Cristo y él se apartó. La palabra griega es krateo, es no reconocer el que está delante de ti. ¿Sabe lo que es tener una oportunidad de tener la visita de Cristo en tu casa y no reconocer quién está en tu casa? Para reconocer la misericordia de Dios que habla y redarguye, pero el mundo no quiere conocerlo. Yo estaba leyendo la revista Time el martes por la mañana. Usted sabe que Bill Gates, el dueño de la Microsoft, de los computadores, es uno de los hombres más ricos del mundo. La revista Time dice que cuando él va a dormir a las 11 de la noche y despierta a las 6 de la mañana, él ya vendió 12 millones de dólares solo en los Estados Unidos de América. Sus productos de la Microsoft. Entonces él estaba hablando con su secretaria. Había un cartoon en el Time Magazine. Y él estaba hablando con su secretaria. Y él dijo a la secretaria: ¿por qué hemos ordenado tantos computadores? Dijo la secretaria: señor Bill Gates, porque muchas computadoras fueron dañadas en el terremoto en Seattle. Dijo él: eso ya es demasiado. Tantos terremotos en todas las partes del mundo. Tiene que acabar con esto. Dijo la secretaria: este es un hecho de Dios, señor Bill Gates. Usted no puede hacer nada. Dijo él: un momento, voy a hablar con Dios. Y le tomó el teléfono como si estuviera hablando con Dios. Y dijo: all right, thank you. Ya está. ¿Qué hiciste, señor Gates? Acabo de comprar a Dios. No habrá más terremotos. Esta es la imagen que estamos viviendo hoy en América. La imagen que el dinero y el poder y la posición y los títulos pueden comprar todo. Well, my friend, I have a very bad news for you. You cannot buy God. Tú no puedes comprar Dios. You cannot buy your salvation. No puedes comprar tu salvación. You cannot buy your soul. No puedes comprar tu alma. They have been bought through the blood of Jesus Christ. Fue comprado por la sangre. No puedes comprar a Dios. No puedes comprar su sacrificio en la cruz. El alma es demasiado cara. Ella costó la sangre de Cristo en la cruz del Calvario y nadie lo puede comprar. Sea Bill Gates, sea el hombre más rico del mundo, no puede hacerlo. Cuando no puedes discernir las cosas del Espíritu, entonces estás mal. El mundo está mal porque ve con sus ojos físicos y no puede entender la misericordia del amor de Dios que te llama al arrepentimiento. O el cuerpo de Cristo fue cambiado a punto de los discípulos de Emaús no lo reconocer. O había una nube que estaba cegando a ellos. O la palabra krateo es una realidad. Ellos no podían conocerlo, discernirlo, Su entendimiento estaba retenido, ciego, nublado. Jesús ya había glorificado su cuerpo. Él podía aparecer y desaparecer, su cuerpo estaba glorificado. Los ojos de ellos estaban afectados debido a los acontecimientos que predecieron antes aquel encuentro. Estaban desanimados, derrotados, sin fe, sin esperanza en el Dios, debido a sus equivocaciones en las Escrituras. Ellos esperaban un Mesías glorioso. Ellos ignoraban el poder de la Escritura. Ellos no conocían la Escritura. Por eso el primer libro que yo escribí en el año pasado se llamó El Poder de la Palabra de Dios. Ya lo lanzamos en portugués en Brasil. En nuestra cruzada tuvimos 44 mil personas en el estadio del Moringão en Brasil. Para septiembre de este año sale el libro en español, El Poder de la Palabra de Dios. Lo escribí en 2 meses, en el laptop, en los aviones, en los cuartos del hotel, durmiendo, con dolor de cabeza, cansados. En 2 meses lo escribí el libro, El Poder de la Palabra de Dios. La mayor necesidad que la iglesia tiene hoy, entre otras necesidades, es volver a la Escritura, es volver a la palabra, es volver al entendimiento de lo que ella enseña. Los pastores tienen que volver a la palabra, los ministros tienen que volver a la palabra, las iglesias tienen que volver a la palabra. Es la palabra que destrozó el poder del diablo en la cruz del Calvario. Cristo es la palabra viva y viviente de Dios, aleluya. Cristo es la palabra. Ellos no habían tenido una visión de Cristo. No, no era visión. Él estaba allí, caminó con ellos, les hizo preguntas, les expuso las Escrituras, les habló del propósito del Mesías. Después comió con ellos y al instante desapareció. Por eso el Señor decía: oh, como sois tardos, el versículo 25, como sois tardos de entendimiento, insensatos, necios, tardos de corazón, slow thinking. ¿Cómo ignoráis la Escritura para creer todo lo que los profetas han dicho? El problema de ellos era que no conocían la Escritura. Además de esto era la incredulidad. Ellos no creían la Escritura, no conocían la Escritura y tenían incredulidad que Dios podía resucitar el Mesías de los muertos. Cuando nos falta el discernimiento espiritual, tú vas a una destrucción, tú vas hacia abajo, tú vas a camino de la destrucción. La reina de Inglaterra dijo que la Biblia era la razón de la supremacía de Inglaterra. Dwight Lyman Moody dijo, pensaba que iba a orar y la fe iba a venir como un rayo, pero la fe viene por el oír y el oír de la palabra de Dios. El doctor Tim LaHaye dijo, este libro me apartará del pecado, o el pecado me apartará de este libro. Abraham Lincoln dijo, el mayor regalo que Dios dio al hombre fue la Biblia. George D. Washington dijo, es imposible gobernar el hombre sin Dios y sin la Biblia. La Biblia es la columna, ella es la fortaleza, ella es la razón de la fe cristiana. Cuando usted la conoce, usted destroza el poder del diablo, usted destroza el poder del enemigo. Agar por sus emociones y por sus tristezas no podía ver. Balaán estaba fuera de la voluntad y desobediencia, no podía ver. El siervo de Eliseo por miedo y temor, no podía ver. Los discípulos de Emaús por falta de sabiduría en las Escrituras e incredulidad no podía ver. ¿Y usted por qué no puede ver? ¿Y usted por qué no puede discernir lo que Dios tiene para usted más allá de que una vida rutinaria? Dios tiene grandes cosas para ti. Dios tiene grandes cosas para esta iglesia. Grandes cosas para Dallas, Texas. Grandes cosas. Tienes que creer. Tienes que mirar más allá con los ojos espirituales lo que Dios puede hacer. En el griego es, Él mismo iba con ellos, pero no lo pudieron reconocer. Quinto lugar y último lugar. ¿Cuál es el consejo de Pablo en relación a nuestros ojos? Los ojos a nivel del espíritu, a nivel del alma. Abra tu Biblia ya en Efesios 1, 17. Léalo. Que Él os dé. Para que el Padre de gloria os dé Él. No dice ningún libro, ningún colegio, ningún seminario, ninguna universidad. Yo sé que los estudios son importantes, yo sé que los seminarios son importantes, yo sé que es muy importante estudiar, es cierto. Pero Él no puede quitar el lugar de Dios. Es Dios que da el discernimiento, Es Dios que da la sabiduría. Es Dios que da el poder. Es Dios que da los dones. Es Dios que da los talentos. Es Dios que te da la autoridad. Es Dios que te llama al ministerio. Es Dios que te usa. El Dios que quiebra el poder del diablo. Es la sangre de Cristo que destroza el poder del infierno. Es el Espíritu de Dios que sana a los enfermos a través de la palabra. Todo es Él. Todo es Él. No somos nadie y no somos nada. A Él la honra, a Él la gloria, a Él el poder, a Él la magnificencia. Digno de gloria, digno de poder y digno de honor. Alabado sea su nombre. Dice la Escritura que Él os dé, Dios, espíritu de sabiduría, espíritu de revelación en el conocimiento de Él, para alumbrar los ojos de vuestro entendimiento. Entonces el entendimiento, el alma, la sabiduría adentro de tu ser tiene entendimiento para tú hacer las decisiones correctas, para caminar en obediencia. Cuando el diablo vino a Adán y Eva y les dijo: Dios les ha dado todo en el huerto, ¿por qué no coméis el fruto del bien y del mal? Adán y Eva hubieran dicho: no estoy interesado en hacerlo. Cuando el diablo les vino a hablar, Adán y Eva debería haber contestado: yo no quiero experimentar la miseria, el pecado, la enfermedad y la muerte. Yo estoy bien como estoy. Pero la naturaleza humana es curiosa. La naturaleza humana es intentar descubrir lo que ella no sabe. La naturaleza humana es la curiosidad de investigar aún más de lo que está declarado por Dios. La Biblia dice en Deuteronomio: lo que es revelado a nosotros es para nosotros y nuestros hijos. Lo escondido pertenece a Dios. Dios se reserva el derecho exclusivo de esconder lo que Él quiera y de Él revelar lo que Él quiera, alumbrando los ojos de vuestro entendimiento para que sepáis cuál es la esperanza que Él os ha llamado y cuáles las riquezas de la gloria de la herencia de los santos. Para que te dé un espíritu de sabiduría, de revelación, de conocimiento y del entendimiento. Para que Él os dé los ojos de vuestro entendimiento. Es la facultad de recibir la sabiduría divina en el espíritu del hombre. Lo que el ojo es para el cuerpo humano, el espíritu es para el alma del hombre. Lo discierne las cosas de Dios al nivel del espíritu de Dios. Lo discierne las cosas del hombre en la sabiduría y la sagacidad y la inteligencia y la destreza del hombre. Tienes que hacer una distinción entre los dos. ¿Cuál es la esperanza de su llamado a nosotros? ¿Cuál es las riquezas de su gloria? ¿Y cuál es la supereminente grandeza de su poder? Es cuando Dios te salva y Él te transforma. Cuando el Espíritu te transforma y Él cambia tu alma y Él cambia tu ser, entonces Él te da una nueva vida, un nuevo destino, un nuevo llamado, un nuevo gozo, un nuevo poder, una nueva vida, una nueva razón, un nuevo propósito, un nuevo gozo. ¡Aleluya! Él cambia, transforma mente el hombre. Cuando entras al nivel del alma y al nivel del espíritu, entras a un nivel extraordinario. Cuando nosotros estamos en el Japón, a muchos años atrás, yo fui detrás de la cortina donde un sacerdote del budismo estaba quemando incienso a Buda. Yo me fui a él y le pregunté: ¿cuántos años usted quema incienso a Buda? Él dijo: oh, about for 18 years. Como unos 18 años. Y le dije: 18 años, oh, it's a long time. Y le dije: en estos 18 años, ¿él ha abierto los ojos? ¿Se le ha visto a usted? Oh, I don't think so. No lo creo. En esos 18 años, ¿él ha oído y ha abierto sus oídos lo que tú le has dicho? Oh, I don't think so. No lo creo. Esos 18 años Él ha abierto su boca y te ha dicho arigato, gracias. Oh, I don't remember. No lo me acuerdo. En esos 18 años Él te extendió la mano y Él te agradeció por lo que hiciste. Oh, I don't remember, no. En esos 18 años Él se levantó y Él caminó hacia ti. No. Entonces, en resumen, tienes un Dios sordo. Tienes un Dios mudo. Tienes un Dios ciego. Tienes un Dios manco y paralítico. Tremendo Dios tiene. Ahora yo te voy a enseñar a un Dios que sana a los ciegos, que sana a los paralíticos, que sana a los mudos, sana a los mancos. Aleluya. Su nombre es Jesús de Nazaret. Y Él puede cambiar tu vida y cambiar tu corazón aquí y ahora y cambiar tu alma. En 10 minutos Él empezó a llorar. Empezó a llorar. Recibió a Cristo como su Señor. Empezó a sacar su indumentaria que tenía de sacerdote del budismo y le echó a la cara de Buda y dijo: "Oh, you ugly fat Buddha, I don't need you no more." Feo y gordo, ahora tengo a Cristo en mi corazón. I don't need you no more. Ya no necesito más. Aleluya. Cristo abrió mis ojos de mi entendimiento para conocer la verdad, el camino y la vida. Alabe a Cristo, iglesia. Jesucristo es mi refugio. Alábalo porque Él vive. Alábalo. Ponte de pie y lo alaba. Alábalo al que vive. Él es digno de alabanza. Él es digno de poder. Él es digno de ser alabado. Aleluya. Él nos cambió, Él nos transformó, Él llenó nuestra alma, Él llenó nuestro corazón, Él llenó nuestra vida, Él llenó nuestro ser. Levanta tus manos y lo alaba. Alábalo y agradézcale por lo que Él te ha hecho, por lo que Él ha hecho por ti, por la misericordia y el poder que Él ha tenido contigo. Solamente le alaba por unos instantes. Aleluya. Él va a salvar tu alma esta noche. Él va a escribir tu nombre en el libro de la vida. Él va a sanar tu enfermedad. Él va a salvar tus familiares si crees que Él lo puedes hacer. Él está aquí para cambiar tu vida, para cambiar tu corazón. Solamente alábalo por unos instantes. El ángel de Jehová está paseando aquí en nuestro medio. Los ángeles de Dios están aquí. Levanta tus manos y lo alaba. Levanta tus manos y lo alaba. Levanta tus manos y lo alaba. Aleluya. Aleluya. Aleluya.
1: Te exaltamos, Señor.

Quiero que escuchen este pasaje. Apocalipsis 22, 1 y 2 dice: Después me mostró un río limpio de agua de vida, resplandeciente como cristal, que salía del trono de Dios y del Cordero, en medio de la calle de la ciudad, y a uno y otro lado del río estaba el árbol de la vida, y las hojas del árbol eran para la sanidad de las naciones. El río de Dios,

0: Ahora vamos a escuchar las siguientes declaraciones de parte del hermano Pablo, Alberto Motesi, Luis Palao y Víctor Richard.
1: Está en nosotros el no perder nunca nuestra fe.
2: Declaramos que este es el día grande de nuestra bendición y de nuestra oportunidad, y queremos vivirlo para tu gloria. En medio de la tragedia, de la preocupación, de las tensiones,
3: en tus manos, Señor, encomendamos estas naciones y nuestro mundo, sobre todo nuestros hijos y nietos, que ellos todos te conozcan y que vivan para tu gloria.
1: Que prediquemos el hecho de que en ti y solamente en ti hay libertad, Señor, y que no es esta vida lo único que existe para nosotros, sino hay eternidad.
4: Confiamos en tu palabra que dice que si confesamos nuestros pecados, tú eres fiel y justo para perdonar nuestros pecados

Te daré lo mejor, Señor, porque he sido creado para darte adoración, para alabarte.

Jesús, necesitamos ser como tú. Haz nuestro carácter más como el tuyo. Ayúdanos. Levante sus manos y dígaselo al Señor.

Somos libres de toda condenación, porque tú nos compraste con tu sangre preciosa. Te bendecimos, Señor.

¿Cómo está usted? El hombre en esta historia se describió una vez como un cadáver andante, puesto que él se sentía muerto interiormente. Su incapacidad de entender la vida fue tan grave que él empezó a buscar la muerte. La verdad es que él sí fue un muerto andante, hasta que su corazón, mente y vida fueron desencadenados.

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1: Oye, Donald, ¿tienes un minuto?
2: Sí, ¿qué ocurre?
1: Me estaba preguntando, ¿sabes dónde puedo comprar alguna munición?
2: ¿Qué clase de munición?
1: Para una pistola pequeña.
2: En cualquier tienda de armas. Busca por allí, afuera de la guarnición.
1: Gracias. Escucha, ¿quieres hacerme un favor? He estado ahorrando algún dinero y quisiera... Te daré $500 si tú me disparas.
2: ¿Qué?
1: Lo tengo todo planeado. Nadie lo sabrá jamás. ¡Quiero morir, pero... hombre! Yo tengo la pistola. Conseguiré la munición. Todo lo que tienes que hacer es jalar el gatillo.
0: ¿Por qué querría morir un hombre joven y saludable? Yendo más al objetivo, ¿cómo disuade usted a alguien empeñado en la autodestrucción? Dejaremos que el hombre de nuestra historia le cuente acerca de las circunstancias que llevaron a su crisis y su salida. Esta es la verdadera historia de Eduardo Allen Lesoyne, ahora mismo en Desencadenados.
1: Durante los primeros 6 años de mi vida, mi madre y yo vivimos con mi abuela en el estado de Nueva Jersey. Cuando tuve 6 años, mi mamá y papá se casaron y se mudaron a una casa a 2 cuadras de la casa de la abuela, donde con el tiempo nacieron mis 2 hermanas. Nosotros tuvimos una infancia feliz hasta que tuve casi 12 años. Luego, por alguna razón, mi padre empezó a golpearme. No a mis hermanas, solo a mí.
3: ¡Eduardo! ¡Entra aquí ahora mismo!
4: ¿Qué hice de malo?
3: ¡Te dije que no jugaras con ese reloj del abuelo!
4: ¡Yo no quise romperlo! ¡Pagaré para que lo repare!
3: ¡No debiste haberlo tocado!
4: ¡Papá! ¡Lo siento! ¡Lo siento!
3: ¡Tú no escuchas nada de lo que yo te digo! ¡No, no es así! No. ¡Date la vuelta y pon tus manos sobre la pared!
4: ¡Papá, por favor!
3: ¡Como escuchas o pagas el precio!
4: ¡Au, papá!
3: ¡De una manera u otra tú vas a aprender a obedecer!
5: Mejor que te vayas a acostar o él realmente se pondrá furioso.
4: Mamá, ¿por qué él siempre se mete conmigo? Esto no es justo.
5: Solo haz lo que él dice, hijo.
4: Intento, pero él nunca está satisfecho. Él me manda a hacer todo aquí y deja que las chicas se libren sin castigo.
5: Ellos son mucho menores que tú.
4: Ja, René rompió esa ventana en la puerta y él ni siquiera la castigó. Él me habría matado por hacer eso.
5: Trata de ir a dormir.
4: Esto no es justo. Uno de estos días él va a matarme a golpes.
5: Buenas noches, hijo.
1: Aun cuando mamá era estricta con todos nosotros, yo tenía una buena relación con ella. Cuando tuve 15 años, mis padres compraron una casa justo al lado de la abuela. Y después de eso, papá fue más brutal conmigo que nunca. Su violencia disgustaba a mi abuela, pero no había nada que ella pudiera hacer para detenerlo. No se me ocurrió huir, pero sí el suicidio. Pensaba bastante en eso. Siendo que yo tartamudeaba muchísimo, los chicos en la escuela se burlaban de mí, lo cual se sumaba a mi dolor. Yo tuve solo un amigo durante mis años de secundaria.
6: ¿Cómo es que estás cojeando, Eduardo?
4: Papá me golpeó con una tabla de madera.
6: ¿Una tabla de madera? ¿Cómo así?
4: Olvidé alimentar a sus ratas, como él dijo. Él se preocupa más por sus mascotas que lo que se preocupa por mí.
6: Eso no es justo.
4: Yo creo que él consume drogas o algo así. Realmente lo odio.
6: No te culpo, hombre.
4: La vida no vale la pena, ¿sabes?
6: Tienes razón. Uno de estos días tendrás la edad suficiente para vivir como tú quieras y emborracharte todas las noches si quieres.
4: Tiene que haber algo mejor que esto.
1: El temor de mi padre casi me consumió hasta mi graduación de la secundaria. Yo estaba subdesarrollado y delgado, nada rival para él. Yo me escondía cuando él llegaba a casa del trabajo, esperando que no me matara por algo malo que hubiera hecho. Cuando estaba solo, a menudo exclamaba, ¿por qué no puedo morir? Una noche yo estaba yendo a ver una película, caminando por la carretera, esperando que alguien se detuviera, cuando un hombre en un carro amarillo me recogió.

0: ¿A dónde te diriges, jovencito?
1: Al cine.
0: ¿Alguna vez has ido a la iglesia?
1: No, mi familia no es religiosa.
0: Dime, si tú fueras a morir esta noche, ¿crees que irías al cielo?
1: Espero que sí.
0: Jesús dijo en Juan capítulo 5, versículo 24, el que oye mi palabra y cree al que me envió, tiene vida eterna, y no vendrá a condenación, mas ha pasado de muerte a vida. Toma este pequeño folleto. Te explica cómo puedes saber con toda seguridad que irás al cielo.
1: Gracias.
0: ¿Por qué no vienes a nuestra iglesia el domingo? La dirección está en el reverso. Soy el pastor y me alegraría pasar a recogerte.
1: Antes de irme a acostar esa noche, yo leí el folleto y oré. No me sentía nada diferente, pero llamé al pastor y le pedí que me recogiera para llevarme a la iglesia. Tal vez si hubiera tenido algún apoyo, habría continuado con esto más de 6 meses. Pero mi familia no quería tener ninguna parte en ir a la iglesia, y tampoco mi amigo Roberto.
2: ¿Yo ir a la iglesia? ¡Ja! ¡Tienes que estar bromeando! ¡Esto es en lo que yo creo! ¡Toma una cerveza, hombre! Cuando la vida te pone por los suelos, la cerveza te levanta. ¿Qué te parece eso como sermón?
1: Más como una propaganda, aunque sabe bastante bien.
2: ¿Cuál es la última con tu viejo?
1: Él perdió su trabajo, así que ahora quiere que yo le pague $25 a la semana para usar el carro. Las chicas no, solo yo.
2: ¿Y qué dice tu mamá sobre eso?
1: Ella no lo sabe. Él usa el dinero para comprar licor.
2: Ah, él se pasa.
1: ¿Y qué haremos esta noche, ¿Vamos a hacer algo diferente?
2: Te diré algo. Manejemos a la ciudad de Nueva York y pasemos un buen tiempo. Ajá. Tengo bastante cerveza para el viaje.
1: Está bien. Puede ser que yo tenga que faltar a la iglesia mañana. Después que dejé de ir a la iglesia, pensaba en las cosas que aprendí allí, pero aquellos pensamientos no se quedaron conmigo. Yo vivía para emborracharme y para los placeres sensuales. A mis 21 años todavía vivía en casa, intimidado por mi padre. Yo cambiaba de trabajo en trabajo hasta que me enlisté en el ejército en 1985. Al principio yo amaba el ejército. Este me alejaba de papá y yo hice amigos, pero bebía más que nunca. Apenas un año después, fui notificado de que mi padre había muerto repentinamente. Allí mismo, enfrente de todos en mi cuartel, yo lloré amargamente.
3: Eduardo, ¿supiste de tu padre?
1: Sí, ellos me lo dijeron. Estoy yendo a casa de permiso.
3: Esto sucedió tan repentinamente, aún no puedo creerlo.
1: Yo y papá nunca tuvimos una buena relación, mamá.
3: Lo sé, hijo. Supongo que él no pudo evitarlo.
1: Todos esos años tuve tanto miedo de él. Yo nunca supe cuánto lo amaba.
3: Estoy segura que él también te amaba, Eduardo. Solo que no podía demostrar.
1: Ahora es demasiado tarde. Yo permanecí en casa por 2 semanas y todo ese tiempo pensé en mi padre y cómo nosotros podríamos haber tenido una mejor relación. Pero ahora era demasiado tarde. Luego regresé al Fuerte Hood y tomé para olvidar su muerte. No obstante, fui atormentado por los recuerdos. ¿Por qué ni siquiera hablabas conmigo, papá? Todo lo que siempre quisiste hacer fue golpearme.
4: ¿Dónde está ese tonto muchacho? Le dije que limpiara el sótano y no lo hizo. ¡Eduardo!
1: Él va a matarme. Tengo que esconderme. Esta vez va a matarme.
4: ¡Eduardo!
5: Eduardo, ¿estás sordo?
6: ¡Vamos! ¿Eh?
1: ¿Qué quieres?
5: Vamos a salir en busca de alguna acción. ¿Quieres acompañarnos?
1: Sí, voy a encontrarme una chica y emborracharme. Poco a poco, trago a trago, empecé a superar la muerte de mi padre. 3 años más tarde, recibí órdenes para una gira de servicio en Corea del Sur. Antes de mi vuelo previsto el 18 de diciembre, yo fui a casa bajo licencia por 2 semanas. Visité a mi familia, luego localicé a mi viejo amigo Roberto.
2: Oye, Eduardo, qué bueno verte, viejo compañero. Ha pasado un largo tiempo.
1: Sí, ¿qué hay de nuevo, Roberto?
2: Lo de costumbre, hombre. Solo trato de pasar un buen momento. ¿Te gusta el ejército?
1: Hasta ahora va bien. Manejo un camión. Qué duro es eso, ¿cierto? Voy rumbo a Corea.
2: ¿Bromeas? ¡Brindaré por eso!
1: Supongo que supiste que mi padre murió hace un par de años. Esto me afectó bastante.
2: Entonces es mejor beber bastante.
1: ¿Mi codo te parece inactivo?
2: Tú siempre estuviste preguntándote en qué consiste la vida. Pues parece que lo acertaste.
1: Sí, en el placer. Y voy a conseguir todo el que pueda. Aunque emborracharme ya no era la diversión que una vez fue, yo pasé el resto de mi licencia yendo de juerga con Roberto. Cuando fue tiempo de irme y mi madre me condujo al aeropuerto, yo estaba lleno de pesar.
6: Odio verte partir, Eduardo. Te extrañaremos.
1: Ojalá hubiera pasado más tiempo en casa, mamá.
6: Eres demasiado joven para pasar tu tiempo con los viejos.
1: Mira, cuando regrese la próxima vez, me quedaré en casa más tiempo, ¿de acuerdo?
6: No dejes de escribirnos, hijo. Queremos escuchar todo sobre Corea.
1: Lo haré. No puedo esperar a ver cómo es. Voy a gozar la vida intensamente.
0: La gira de Eduardo en Corea del Sur marcaría el inicio de una espiral en declive, de lo cual él nos contará en un momento, después que regresemos de esta breve pero bella pausa musical.

0: No hay manera de sobreenfatizar la importancia de la oración. Aquí en el Faro Antiguo, la oración es lo que nos mantiene en funcionamiento. La oración es cómo nos comunicamos con Dios, dándole gloria y gracias por su provisión y poder en nuestras vidas, pidiendo su ayuda en satisfacer cada necesidad. La oración es cómo el incrédulo llega a conocer a Dios. Así que si usted tiene una situación en su vida que parece no tener esperanza, recuerde, nada hay imposible para Dios. Nos gustaría orar con y por usted, cualquiera sea la necesidad, grande o pequeña, no dude en escribir y pedir oración a la dirección que daremos al final del programa. Ahora, ya estamos de vuelta con el testimonio real de la vida de Eduardo Lezoin, aquí en Desencadenados.
1: Aterricé en Corea 5 días antes de Navidad en 1989 y encontré mi unidad en un viaje de 3 horas por ómnibus al sur de Seúl. Allí yo viví para la vida nocturna fuera de la base, buscando placer a lo máximo. Yo intentaba pasar un buen momento, pero no tenía propósito en la vida. Y había veces cuando entraba en mi cuarto sintiéndome muy enojado sin razón alguna.
2: ¿Pasaron un buen momento, muchachos?
3: ¿A ti qué te importa?
2: Parece que estamos enojados.
3: ¡Déjame en paz!
2: Oh, Lezoin, no empieces con eso otra vez.
3: ¡Dije que me dejes en paz!
2: Ah, ¡tú estás loco, hombre!
1: Mi crisis emocional apareció lentamente, como una grieta extendiéndose de un lado a otro en un delgado hielo. La depresión penetró poco a poco en mi alma, produciendo esos horribles pensamientos de suicidio. ¿Qué es la vida? Yo continuaba preguntándome, ¿y por qué estaba teniendo aquellos violentos ataques de furia?
4: ¡Lezoin! ¿Qué pasa contigo?
3: Yo no estoy seguro a lo que se refiere, sargento.
4: Tu compañero de cuarto dice que tú entraste anoche y empezaste a lanzar cosas por todas partes, gritando y ofreciendo injurias. ¿Qué pasa?
3: Nada, yo solo me excedí o algo así.
4: Él dijo que no es la primera vez. ¡Ya no confía en ti! ¡Quiere cambiar de cuartos!
3: No fue mi intención hacer eso.
4: Nosotros no podemos tolerar esta clase de comportamiento en el cuartel. Si estás tenso, ve a hacer ejercicios en el gimnasio.
3: Sí, de acuerdo.
4: Él está empacando sus cosas, así que déjalo en paz.
3: Sargento, no entiendo lo que me está pasando. Algunas veces esta cólera solo... No sé por qué me ocurre esto. Tal vez si pudiera hablar con alguien, un doctor o alguien que pudiera ayudarme.
4: Veré lo que puedo hacer.
1: El sargento de mi compañía me dio permiso para ver un doctor por mi depresión, la cual se profundizó en un deseo de muerte. Permanecí alejado de las personas por semanas, tratando de reprimir mis pensamientos. Luego, misteriosamente, la depresión desapareció y yo volví a mi viejo ser, saliendo a divertirme en fiestas. En octubre, después que terminé un curso de liderazgo de 4 semanas en otra base del ejército, el sargento de mi compañía fue a recogerme.
4: Buen trabajo, Lezoin. Nos hiciste sentir orgullosos completando el curso así.
3: Gracias, sargento. Yo también me siento muy bien por esto.
4: Parece que podrás usar este entrenamiento pronto. Estamos rumbo a la guerra en el Golfo Pérsico.
3: Sí, Saddam no está retrocediendo.
4: ¿Estás interesado en servir allá?
3: Seguro, desde que lo escuché.
4: Tendrás que reenlistarte. Tu tiempo de servicio está casi a su fin.
3: Sí, estoy dispuesto. Quizás esta vez me inscribiré por 6 años.
4: Me alegra que hayas solucionado tus problemas personales.
3: Sí, a mí también.
1: Realmente yo no tenía ningún control sobre mi depresión, la cual venía y se iba como le placía, pero me enrolé por 6 años intentando plenamente hacer del ejército una carrera. Para cuando dejé Corea en diciembre de 1990, la guerra en el Golfo parecía segura y mis órdenes fueron para Fuerte Hood. Yo estaba yendo a la guerra y esperaba ansioso, pero primero tuve un permiso de 3 semanas para ir a casa, el cual pasé con mi familia en vez de ir de juerga. La última noche en casa, mi madre quiso invitarme una cerveza en una cantina en la esquina.
5: Pensé que podríamos venir aquí y alejarnos del comentario de la guerra por un momento. Pero mira, también está en la televisión aquí.
3: Donde quiera que vayas, las personas solo hablan de esto. Estoy un tanto emocionado.
5: ¿Quién sabe lo que sucederá, Eduardo? Podríamos estar abriendo la caja de Pandora.
3: No, Irán no es rival para nosotros, mamá. No te preocupes. ¿Qué pasa? ¿Estás llorando?
5: Es solo que no quiero que salgas herido, hijo.
3: No te preocupes, ¿de acuerdo? Yo no saldré herido, regresaré.
1: En el fuerte Hood recogí los pertrechos para la guerra. Luego continué al fuerte Benin por mi armadura corporal. No estaba asustado a medida que volamos a Arabia Saudita a fines de enero de 1991. Pero después que llegamos allí, mi armadura emocional se desintegró. Los primeros días fui desviado de una parte de Arabia a otra. Yo intentaba, pero no parecía encajar en mi unidad. Enseguida apareció la depresión y los pensamientos de suicidio. Consideré usar una M16 para acabar con mi vida, pero estaba demasiado asustado. También tenía un cuchillo, pero no el valor para usarlo. Finalmente, mi líder de escuadrón me llevó a una sala psiquiátrica a 3 kilómetros del campamento. ¿Qué es la vida? Yo seguía pensando. Después que fui dado de alta y la guerra terminó, fui enviado de vuelta al Fuerte Hood, donde mi depresión empeoró. Fue cuando compré un arma y busqué un cómplice. El sargento de mi compañía estaba molesto cuando supo de esto.
2: ¡Les oí! Me han dicho que estuviste buscando a alguien para matarte. ¿Eso es verdad?
1: Sí, sargento.
2: ¿Por qué?
1: No sé. Me he sentido así por mucho tiempo.
2: ¡Dame el arma!
1: No la tengo aquí.
2: ¿Dónde está?
1: En una casa de empeños afuera de la base. Les pedí que la guardaran por mí después que la compré.
2: Vamos allá y vas a tener tu dinero devuelto. Luego voy a llevarte a la casa de mi pastor. Creo que él puede ayudarte.
1: Sí, sargento.
6: Eduardo, ¿eres tú salvo?
1: Oré a Jesús una vez después que leí un folleto que me dio un pastor.
6: ¿Y qué decía el folleto?
1: Algo sobre cuán pecadores somos y que no podemos salvarnos a nosotros mismos.
6: Eso es verdad. Me deja leerte un versículo. Mira, Isaías capítulo 64, versículo 6 dice: si bien todos nosotros somos como suciedad y toda nuestra justicia es como trapo de inmundicia y caímos todos nosotros como la hoja, y nuestras maldades nos llevaron como viento.
1: Eso estaba en el folleto.
6: ¿Por qué oraste para que Jesús te salvara?
1: Porque el folleto decía que Él era el único que podía quitar mis pecados.
6: Eso es verdad. Jesús dijo en Juan capítulo 14, versículo 6. Yo soy el camino y la verdad y la vida. Nadie viene al Padre sino por mí. ¿Tú crees eso?
1: Sí, yo fui a la iglesia por un tiempo, pero después supongo que yo no tengo esperanza.
6: No hay nadie sin esperanza, Eduardo. Solo necesitas leer la Biblia e ir a la iglesia. De lo contrario, Satanás te derriba.
7: 1 Pedro capítulo 5, versículo 8 dice: sed sobrios y velad, porque vuestro adversario el diablo, como león rugiente, anda alrededor buscando a quien devorar.
6: Satanás está tratando de destruirte, Eduardo. Él pone esos pensamientos suicidas en tu cabeza. No lo escuches. Tú eres un soldado. Pelea con él.
1: Ojalá pudiera.
6: Permíteme leerte estos versículos. Segunda a los Corintios capítulo 10, versículo 4 y 5. Porque las armas de nuestra milicia no son carnales, sino poderosas en Dios para la destrucción de fortalezas, derribando argumentos y toda altivez que se levanta contra el conocimiento de Dios, y llevando cautivo todo pensamiento a la obediencia a Cristo.
7: Eso se llama guerra espiritual, Eduardo.
6: Escucha a Dios. Llena tu vida con el Señor y tu mente con su palabra. Jesús dijo en Juan capítulo 10, versículo 10, el ladrón no viene sino para hurtar y matar y destruir. Yo he venido para que tengan vida y para que la tengan en abundancia.
1: Ellos me hablaron durante una hora. Yo estaba de acuerdo con todo lo que ellos dijeron, pero mi problema persistía. El sargento de mi compañía me llevó de vuelta a la unidad donde mi sargento de primer rango decidió recluirme en la sala psiquiátrica. Estuve en el hospital por 3 semanas, aún incapaz de responder la pregunta, ¿qué es la vida? Decidí entonces llamar a mi madre.

0: ¿Aló?
1: Hola, mamá.
0: ¡Eduardo! ¿Dónde estás? He estado preocupada por ti, hijo.
1: Estoy en el Fuerte Hood, siendo procesado para mi salida. El ejército me está dejando en libertad.
0: Pensé que te enrolaste por 6 años.
1: Lo hice, pero he estado en la sala psiquiátrica aquí y ellos no quieren ningún problema mental entre los militares.
0: ¿Estás bien?
1: No, he estado bastante deprimido.
0: Oh, Eduardo, siento escuchar eso.
1: ¿Puedo venir a casa, mamá?
0: ¡Por supuesto! Tú siempre eres bienvenido aquí. ¿Tienes suficiente dinero para hacer el viaje?
1: Sí, ellos me dieron todo mi pago. Ahora soy un civil, pero no sé qué hacer con mi vida. En las primeras 2 semanas en casa yo intenté ir a un club, pero es difícil pasar un buen momento con tantas luchas internas. Sabía con toda seguridad que la vida no era solo para el placer. Así que compré un carro y tomé un trabajo como guardia de seguridad. Para los demás yo parecía un hombre trabajador normal, pero interiormente me sentía como un cadáver andante. Una noche, después de hacer mis rondas, me senté en el carro escuchando la radio.
2: El hombre de nuestra historia estuvo tan profundamente deprimido que quiso acabar con su propia vida. Él no tenía propósito en la vida, ninguna razón para vivir, hasta que su mente, corazón y vida fueron desencadenados.
1: Escuché este programa, una historia bastante parecida a la mía. El hombre había recurrido a Jesucristo para ayudarle y su vida había sido cambiada para siempre.
2: Amigo, si usted también está luchando con la inutilidad, si está desesperado en cambiar algún área de su vida que parece sin esperanza, escuche la buena nueva. Jesús vino para hacerle libre. Él dijo en Juan capítulo 8, versículo 36, así que, si el Hijo os libertare, seréis verdaderamente libres. No espere otro momento. Invítele a entrar en su corazón y vida ahora mismo.
1: Te agradezco, Jesús, por morir por mi pecado. Perdona mis pecados, oh Dios. Sálvame del infierno y límpiame. Entra en mi corazón y sé mi Salvador. Tú me diste vida para tu honra y gloria y yo he actuado tan tonto. Ayúdame a ser libre de mi pasado. Ayúdame a perdonar a mi padre y a permitirte darme una nueva vida en ti. En el nombre de Jesús. Amén.
3: ¿Más café?
1: Gracias, mamá. Escucha esto. Si permanecéis en mí y mis palabras permanecen en vosotros, pedid todo lo que queréis y os será hecho.
3: ¿Quién dijo eso?
1: Jesús, en Juan capítulo 15, versículo 7. Me encanta ese versículo, es verdad.
3: Tú lo has comprobado, ¿eh?
1: Sí, así es como dejé de fumar. Le pedí que quitara el deseo y él lo hizo.
3: Puedo ver el cambio en ti, Eduardo.
1: Yo puedo sentir el cambio. Solo han pasado más o menos 3 meses desde que le pedí a Jesús que entrara en mi vida y es como que soy un hombre diferente. Toda esa depresión se ha ido.
3: Estoy realmente feliz por ti, hijo.
1: Escucha esto. 2 Corintios capítulo 5, versículo 17. De modo que si alguno está en Cristo, nueva criatura es. Las cosas viejas pasaron. He aquí todas son hechas nuevas.
3: Supongo que la Biblia tiene bastante sabiduría.
1: Es la palabra de Dios, mamá. Está llena de sabiduría. Estoy aprendiendo tanto en la iglesia. Deberías venir conmigo alguna vez.
3: Lo haré. Alguna vez.
1: Solo no esperes a que sea demasiado tarde, mamá. Asisto en la misma iglesia donde había ido de adolescente, con el mismo pastor que me recogió en su carro hace unos años, llevándome un recorrido que algún día terminará en el cielo. Trato de servir al Señor enseñando en la escuela dominical, manejando el autobús de la iglesia y sirviendo como mujer. Ya no pregunto, ¿qué es la vida? La vida es servir a Jesucristo, quien nos creó.
4: Es nuestra oración que la historia de Eduardo haya tocado su corazón y le haya animado en alguna manera. Si aún no ha puesto su fe en el Señor Jesucristo, no hay mejor momento que ahora mismo. Juan capítulo 3, versículo 17 dice, porque no envió Dios a su Hijo al mundo para condenar al mundo, sino para que el mundo sea salvo por él. Y Jesús dijo en Juan capítulo 6, versículo 47, de cierto os digo, el que cree en mí tiene vida eterna. 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

fuerte el aplauso al rey. Que se llene este lugar de gratitud. Vamos, dele palmas, dele palmas.

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0: Alabamos, Señor.
1: Me rindo a ti, Señor. Yo entrego mi vida a ti, Señor. 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

Clamamos a ti. Tú eres el único que puedes abrir el mar en dos y dejarnos pasar a la tierra que fluye leche y miel. Oye nuestra oración hoy, Señor.

Señor, estamos agradecidos por tu gracia, porque tu gracia nos ha arropado, nos tiene aquí hoy. Te amamos, Señor, porque solo tu amor nos ha sostenido. Y hoy podemos cantar de tu tierna gracia. Te amamos a ti, Señor.

Señor, nuestras vidas son una ofrenda delante de ti. Y en tu presencia, Señor, encontramos consuelo.

el propósito y los planes de Dios para nuestra vida. Génesis 24:1 dice: Era Abraham ya viejo y bien avanzado en años, y Jehová había bendecido a Abraham en todo. Y dijo a Abraham a un criado suyo, el más viejo de su casa, que era el que gobernaba en todo lo que tenía: Pon ahora tu mano debajo de mi muslo, y te juramentaré por Jehová, Dios de los cielos y Dios de la tierra, que no tomarás para mi hijo mujer de las hijas de los cananeos, entre los cuales yo habito, sino que irás a mi tierra y a mi parentela, y tomarás mujer para mi hijo Isaac. Y el criado le respondió: Quizás la mujer no querrá venir en pos de mí a esta tierra. Volveré pues tu hijo a la tierra de donde saliste. Y Abraham le dijo: Guárdate que no vuelvas a mi hijo allá. Jehová Dios de los cielos, que me tomó de la casa de mi padre y de la tierra de mi parentela, y me habló y me juró diciendo: A tu descendencia daré esta tierra. Él enviará su ángel delante de ti, y tú traerás de allá mujer para mi hijo. Tanto en la historia bíblica como en la secular podemos encontrar ejemplos de personas que tuvieron éxito y otros que tuvieron fracaso. Aquellas personas que tuvieron éxito es porque se asociaron con las personas idóneas, adecuadas, y otros que se asociaron con personas que nunca debieron de haber tenido alguna especie de convenio, fracasaron. Qué importante es que nosotros aprendamos a conservar lo que Dios ha puesto en nuestras manos. El puente Golden Gate, que cruza la bahía de San Francisco, se le dice puente de oro porque costó millones de millones de dólares, pero más que eso, muchas vidas se perdieron en la construcción de ese puente. Y para poder mantener ese puente en funcionamiento, es necesario que se esté pintando los 365 días del año, quitando la pintura vieja y poniéndole nueva. Por eso a los lados del puente existen tuberías con pintura y aire a presión. Y usted mira a trabajadores los 365 días del año. ¿Por qué? Porque la sal y los vientos y la inclemencia del tiempo pueden dañar la estructura y en un momento dado puede caerse. Y toda aquella inversión, no solamente financiera, sino también la inversión de vidas para construir ese templo fue enorme. Por eso, tomen las medidas para poder conservarlo. Ahora bien, mucho más valioso que el puente Golden Gate son las promesas de Dios para su vida y para mi vida. Cosas que Dios ha prometido para nosotros y para nuestra descendencia. Y estas cosas las tenemos que proteger, tenemos que darle mantenimiento. Abraham, dice aquí el versículo 1, era ya viejo y bien avanzado en años, y Jehová había bendecido a Abraham en todo. En todo es todo y en mucha abundancia. Era tanta la bendición, no solamente para él y para su hijo Isaac, sino para la herencia que iba a dejar. O sea, estamos hablando de multitudes, iban a venir reyes y sobre todo el Mesías vendría por esa genealogía. Entonces Abraham tenía tanta bendición que él no quería perderla. Y para no perderla, él tomó a bien que su hijo Isaac, el que le iba a heredar, necesitaba asociarse con la persona correcta. Y en este caso, él se unió en matrimonio con Rebeca, que era de la misma línea de la fe. Hermanos, ¿cuántas personas han fracasado en su vida porque se han unido en matrimonio, se han unido en proyectos, se han unido en ideas, en filosofías, en doctrinas falsas, y que se han unido en muchas cosas que no convienen? Y han destruido no solamente su presente, sino también su futuro. Y no han podido conservar la bendición de Dios. Es por eso, hermano, que en esta hora quiero hablarles bajo el tema: cuidado con el yugo desigual. Si Dios tiene una promesa para usted, entre en el mismo yugo, pero con una persona que tiene la fe preciosa que usted tiene en su corazón de nuestro Señor Jesucristo. Por eso es importante que analicemos, hermanos, el peligro de asociarnos con la unidad de muerte. Hay unidades de muerte. Dentro de ellas encontramos aquel grupos que se unieron en contra de Dios a la
para construir la Torre de Babel. Fue una rebelión. Recuerde, la democracia no significa que es la voz de Dios. Vox Populi, Vox Dei, no es cierto. La voz de Dios está en Cristo y en su santa palabra. Aunque la mayoría esté de acuerdo en cosas que ellos piensan que así es, pero si no está de acuerdo la palabra de Dios, no tiene razón. Vemos en aquel momento, la sociedad, la mayoría se unió en rebelión contra Dios, edificando la Torre de Babel, y nosotros sabemos cuáles fueron las consecuencias. Vemos la rebelión de Coré en el tiempo de Moisés, que más de 230 personas se las tragó la tierra por entrar en una asociación de rebelión. Vemos la caída de Salomón por haberse asociado con mujeres extranjeras. Salomón era el hombre más sabio en aquel entonces. Sin embargo, este hombre, por asociarse con otras mujeres que no tenían la misma línea de fe que él tenía, desviaron su corazón y se volvió en una etapa de su vida idólatra. Vemos también, hermanos, el caso de Acab. Acab tenía la línea de la fe, era rey de Israel. Sin embargo, se casa con la mujer más perversa conocida en la Biblia, llamada Jezabel. Era hija de un hombre que era idólatra, y esta mujer era una bruja prácticamente. Y se une en matrimonio con esta bruja y llevó a la derrota a toda una nación. Ella influyó tanto en la vida de Acab que llevó a la miseria a esa nación. ¿Por qué? Porque se unió en yugo desigual. Vemos en el Nuevo Testamento una pareja, Ananías y Zafira, que se unen en una idea nefasta de mentir contra Dios, contra el Espíritu Santo, y vemos que ellos cayeron muertos delante de la presencia de Pedro. ¿Por qué? Porque hubo una unidad de muerte. Hermanos, ¿por qué? ¿Por qué Dios nos pide que tengamos cuidado con esto? La palabra de Dios allá en el libro de Éxodo, en el capítulo 34, versículo 11. Algunos esto lo han visto como racismo, pero no es cierto. Hay una razón de carácter espiritual. Recuerde que Abraham era de la descendencia de Set, el tercer hijo de Adán y Eva. Tenía una línea de oro de fe que venía a lo largo de las distintas genealogías, la descendencia. Y Abraham era uno de ellos, que fue alcanzado por esa herencia de fe. Ahora bien, para no perder esa herencia, es importante que nos asociemos con personas que tienen esa herencia. Y el Señor por eso le manda a la nación de Israel, en Éxodo capítulo 34, versículo 11, que tengan mucho cuidado. Dice, guarda lo que yo te mando hoy, he aquí, que yo echo delante de tu presencia al amorreo, al cananeo, al heteo, al fereceo, al heveo y al jebuseo. Guárdate de hacer alianza con los moradores de la tierra donde has de entrar. Y aquí está la razón, para que no sean tropezadero en medio de ti. No es que Dios hace acepción de personas, no es racismo, sino la clave es para que no sean tropezadero en medio de ti. Entonces, ¿cuán importante es aprender a aceptar la dirección de Dios? Abraham le dice entonces aquí a su siervo, le dice claramente, él dijo, bueno, mi hijo tiene una promesa enorme, usted y yo tenemos una promesa enorme por parte de Dios. Y dijo Abraham a un criado suyo, el más viejo de su casa, que era el que gobernaba en todo lo que tenía, pon ahora tu mano debajo de mi muslo y te juramentaré por Jehová, Dios de los cielos y de la tierra, que no tomarás para mi hijo, oiga, le está dando una orden, no tomarás para mi hijo mujer de las hijas de los cananeos entre las cuales yo habito. ¿Por qué razón? Porque no era tanto por el aspecto racial, sino por el aspecto espiritual. No tenían ellas herencia espiritual. La Biblia dice en Amós 3:3, andarán dos juntos si no estuvieran de acuerdo. Es imposible ponerse de acuerdo con una persona que no tiene una misma visión, no tiene un mismo proyecto, no tiene una misma manera de ver las cosas. Entonces, para que no se pierda la bendición, Abraham tenía, hermano, la preocupación que su hijo no fuera a perder lo que él había recibido por parte de Dios. Por eso le juramenta a este siervo
que no tome mujer para su hijo de las mujeres cananeas, sino que irás a mi tierra. ¿Qué significa eso? Irás donde existe fe en el verdadero Dios y a mi parentela, y tomarás mujer para mi hijo Isaac. Ahora, cuando alguien hace una asociación de esta naturaleza contraria a la voluntad de Dios, entonces comienza a perder la cobertura, la protección, el respaldo de Dios para su vida, porque llega prácticamente a caer en apostasía, en el peor de los casos. Por eso que allá en Números, capítulo 11, en el versículo 4, dice la Escritura, y la gente, fíjense bien, hubo un momento interesante aquí en la nación de Israel. Empezaron ellos a murmurar, porque no tenían comida, el agua. Y quizás leyendo a partir del versículo 1 para ver el contexto, dice así: aconteció que el pueblo se quejó a oídos de Jehová. Y quiero que veamos, hermano, cuál fue la razón de la queja, por qué este pueblo se quejó. Dice, y lo oyó Jehová, y ardió su ira, y se encendió en ellos fuego de Jehová, y consumió uno de los extremos del campamento. Entonces el pueblo clamó a Moisés, y Moisés oró a Jehová, y el fuego se extinguió. Y llamó a aquel lugar Tabera, porque el fuego de Jehová se encendió en ellos. Y la gente, oiga esto, la gente extranjera que se mezcló con ellos, tuvo un vivo deseo. Y los hijos de Israel también volvieron a llorar y dijeron, ¿quién nos diera a comer carne? ¿No nos acordamos del pescado que comíamos en Egipto de balde, de los pepinos, de los melones, de los puerros, de la cebolla y de los ajos? Y ahora nuestra alma se seca, pues nada sino este maná ven nuestros ojos. ¿De dónde surge esa queja? De la gente extranjera que estaba allí. Fíjense bien, estamos hablando de esas amistades con las cuales ellos se contaminaron. Eso trajo inconformidad, trajo incredulidad, trajo queja, trajo murmuración. ¿Por qué? Porque entraron en una asociación que no era conveniente. ¿Y qué le pasó? Hubo fuego en el campamento. ¿A cuántos? Ahora su campamento está prendido en fuego, por lo menos en una parte. Sea este su trabajo, sea su persona, sea su matrimonio, sea lo que sea. Pero hay personas que han influido más en su manera de pensar y que ha cambiado sus convicciones cristianas por las ideas de otras personas. Y usted se ha asociado con ellos. Y esto le ha traído a usted algo que antes no tenía, pero por la influencia de ellos ha caminado en el error. Ahora, la pregunta es, alguien, hermano, pero yo no estoy entrando en una asociación, no estoy firmando un contrato. Le voy a decir, hermano, hay varias formas indirectas en las cuales, como directas, que se hacen alianzas, y tengamos mucho cuidado. Una de ellas es a través de compartir ideas falsas. En el capítulo 25 de Números, en el versículo 1, dice, Números capítulo 25, el versículo 1, moraba Israel en Sittim, y el pueblo empezó a fornicar con las hijas de Moab, las cuales invitaban al pueblo a los sacrificios de sus dioses. Y el pueblo comió y se inclinó a sus dioses. Vea esto. Por entrar en el pecado de la fornicación, trajo un pecado de idolatría. Y entonces ellos empezaron a cambiar su manera de pensar. Empezaron entonces a violentar el hilo de oro de la fe que habían ellos recibido en herencia. Y empezaron ellos entonces a entrar en el campo de la idolatría. Dice la palabra de Dios en Gálatas capítulo 5, que permanezcamos en la libertad con la cual nosotros hemos sido hechos libres. Algunos, cuando llegan a compartir, por ejemplo, alguna doctrina falsa, ustedes están básicamente entrando en una alianza. Por eso, en una de las epístolas de Juan, dice, aquellos que no traigan esta sana doctrina, no les digáis bienvenidos, para que no participéis en sus obras muertas.
Entonces, qué importante, hermanos, es no compartir la falsedad. Solamente por tener ciertas amistades, por congraciarnos con la gente y poder ser más democráticos, entre comillas, vamos a aceptar toda la mentira de los demás. Y decir, sí, todo está bien, no hay problema, yo no quiero tener problemas contigo. Hermanos, eso es una cobardía. La verdad se tiene que sostener a pesar de que alguien a usted lo rechace. Dice la Biblia, compra la verdad y no la vendas. Deje entonces que la verdad florezca, pero nunca se comprometa. Qué importante es permanecer en esa verdad. Algunos, al haber entrado, digamos, en alguna de estas doctrinas falsas, no se han dado cuenta que han entrado en una alianza de muerte. No solamente eso. A través de estos pecados que voy a mencionar, también hay alianza, una alianza indirecta, como es el pecado de la fornicación y el pecado del adulterio y de la codicia. Usted no está verbalmente comprometiéndose, pero sí en forma física o a nivel mental. Por ejemplo, en el caso del pecado de la fornicación, en la primera epístola del apóstol Pedro a los Corintios, en el capítulo 1, en el versículo 15, 1 Corintios capítulo 6, versículo 15, dice, ¿qué pues? ¿Pecaremos porque no estamos bajo la ley, sino bajo la gracia? En ninguna manera. ¿No sabéis que si os sometéis a alguno como esclavos para obedecerle, sois esclavos de aquel a quien obedecéis, sea el pecado para muerte o sea de la obediencia para justicia? Pero gracias a Dios que aunque eres esclavo del pecado, habéis obedecido de corazón a aquella forma de doctrina a la cual fuisteis entregados. Y libertado del pecado vinisteis a ser siervos de la justicia. Dice, hablo como humano, por vuestra humana debilidad, que así como para iniquidad presentaste vuestros miembros para servir a la inmundicia y a la iniquidad, y así ahora para santificación presentad vuestros miembros para servir a la justicia. O sea, qué importante es el uso entonces de nuestro cuerpo, ya sea en una unión hacia la justicia o una unión hacia la injusticia. Entonces, por eso, hermanos, cuando la palabra de Dios nos exhorta a través de lo que dice aquí en 1 Corintios capítulo 6, en este tipo de relaciones sexuales, en el capítulo 6, versículo 15, dice, ¿no sabéis que vuestros cuerpos son miembros de Cristo? ¿Quitaré pues los miembros de Cristo y los haré miembros de una ramera? De ningún modo. ¿O no sabéis que los que se unen con una ramera es un cuerpo con ella? Porque dice, los dos serán una sola carne. Cuando alguien cae en un pecado de fornicación, no solamente tiene que ver con una relación física, existe ya una alianza espiritual y emocional. Serán una sola carne. Por eso es importante que los jóvenes, su primer relación sexual que tengan, la tengan dentro del matrimonio. Porque no solamente tiene que ver con un aspecto eminentemente físico. Yo sé lo que dicen muchos psicólogos y muchas ideas humanistas. No, hay que tener experiencia para que luego... Hermano, ese tipo de ideas ha traído a muchas personas al fracaso. Qué importante es que si usted al unirse físicamente, usted se está uniendo en otros niveles. Recuerde que nuestro ser humano tiene tres grandes elementos: espíritu, alma y cuerpo. Y cuando se une físicamente, por ejemplo, una relación sexual, usted se está uniendo a través de esos tres canales, en espíritu, en alma y en cuerpo, a esa persona. Entonces es una alianza. Y algunos se están haciendo alianzas con rameras. No necesariamente sean rameras, pero en otro caso, en el noviazgo, por ejemplo. Y también esto incluye el adulterio. Por eso que esto, hermanos, es nefasto. Es una alianza que le está trayendo muerte. Pero no solamente en esta materialización, hermanos, de esta clase de pecado. Algunos no se han dado cuenta, pero han caído en el grave error del pecado de la codicia. Mentalmente han hecho una asociación indebida.
El Señor Jesucristo habló de ello en el capítulo 5 de Mateo y dice en el versículo 27, oísteis que fue dicho, no cometerás adulterio. Pero yo os digo que cualquiera que mira a una mujer para codiciarla, ya adulteró con ella en su corazón. No es pecado ver a una mujer, ni tampoco, hermana, es pecado ver a un hombre. El pecado es codiciar a esa persona. ¿Qué significa codiciar? Básicamente significa tener una relación sexual en la mente con esa persona. Imaginarse tener a esa persona. En el momento que alguien ya hizo eso, cometió un pecado de adulterio, No es menos que aquel que lo hizo material.

dice que esta es la persona de mi vida, esta es la persona que yo amo. No es cierto. Lo que pasa es que hay un pecado de codicia que lo ha engañado y lo ha seducido. Porque existen esos niveles de alianza. Y no solamente en el caso de codiciar al hombre o a la mujer, sino el codiciar las cosas. Por eso que hay personas que se ligan con las cosas materiales de tal manera que están dispuestos a defender hasta la muerte por las cosas materiales. Y de hecho esto se ve. Muchos han matado por proteger un vehículo, por proteger la llanta de repuesto de su carro. ¿Por qué? Porque la codicia llega atrae a una persona a una alianza que es nefasta, una alianza de muerte. Entonces, hermanos, cuando alguien entra en esto, básicamente pierde la cobertura o la protección de Dios. Vemos el caso, por ejemplo, clásico de Saúl. Saúl era un hombre de Dios, lleno del Espíritu Santo. Dios lo ungió para ser rey, pero él hizo una alianza con su naturaleza carnal. Dijo, no, yo voy a hacer lo que yo quiero. El pecado de la obstinación. A mí nadie me manda, yo voy a hacer lo que yo quiero. Ese tipo de alianza le trajo graves consecuencias. Dentro de ellas, ya Dios ya no le hablaba a Saúl. Saúl se desesperó. ¿Cuántos hermanos en Cristo se sienten vacíos? Vienen a las iglesias, oyen mensajes por radio y televisión, les entra por aquí, les sale por acá, pero dice, pero a mí Dios no me habla. Leo la Biblia y no, Dios no me habla. Pero el problema es que algunos han hecho una alianza en la cual nunca debieron de haber tenido. Y vemos que se desesperó tanto que llegó al mundo del ocultismo. Y hubo un momento cuando Saúl se agarra del manto del profeta y el manto se rasgó. ¿Cuántos hoy en día están desesperados porque Dios no me habla, Dios no me dice nada? Y Dios dice, ¿cómo quieres que yo te hable cuando tú has sido infiel al pacto al cual tú y yo hemos entrado? Entonces la protección de Dios se aparta. Vemos otro caso en la vida de la nación de Israel y es Josafat. Josafat era un buen rey, un hombre de Dios, pero cometió un grave error: asociarse con el rey Acab, que nada menos tenía por esposa a Jezabel. Y unen a sus dos hijos en matrimonio. ¡Qué triste es eso! Y hacen una alianza. Y esto nunca debió de haberse dado. Y esto arrastró al rey Josafat, a uno de los reyes más llenos de gracia y de bendición por parte de Dios, lo arrastró a una guerra donde estuvo a punto de morir por haberse metido con Acab. Y él clamó y dijo, Dios mío, ayúdame. Y Dios lo rescató. Estuvo a punto de morir por andar con la chusma. Nunca debió de haber hecho eso. Entonces, hermano, hay peligro cuando nos asociamos en una unidad de muerte. Por eso Abraham quería asociar a su hijo con una mujer de Dios. Cuando usted vaya a hacer un negocio, por favor, no solamente vea el currículum, no solamente vea las recomendaciones, no solamente vea la apariencia, no solamente vea el aspecto financiero de esa persona, vea si esa persona teme a Dios y tiene la experiencia que usted tiene con Dios. No vea solamente la apariencia en el caso de aquellos jóvenes que han de casarse. No solamente vean la parte física, no solamente vean que se congrega en una iglesia, tiene que estar seguro si esa persona ha nacido de nuevo. Si tiene el sello del Dios vivo morando en su corazón. Por eso Abraham le dice a su criado, sino que irás a mi tierra y a mi parentela y tomarás mujer para mi hijo Isaac. Él estaba interesado que se uniera en matrimonio su hijo con una persona que tenía la misma fe que había en su corazón. Por eso, hermanos, qué importante es aprender a asociarnos con personas adecuadas. Quiero mencionarle por lo menos 6 pasos que vemos aquí en este capítulo 24 de Génesis para lograr una unidad que atrae la bendición de Dios. ¿Cuántos quieren atraer la bendición de Dios para su vida?
El primer

paso que usted y yo tenemos que dar es valorizar y cuidar el tesoro de la fe. Abraham, lo más grande que él tenía no eran los camellos, no era el ganado, no era el oro, la plata. Lo más grande que él tenía es la fe en el Señor. Es lo mejor que usted y yo podemos dejar en herencia. De ahí que entonces nosotros necesitamos valorizar y cuidar ese tesoro. Por eso que Abraham quería dejar esa herencia absoluta que él tenía en Dios, esa herencia de fe, la quería dejar a su descendencia, porque él mismo había comprobado que esa verdad funciona. Él, cuando sale de Ur de los Caldeos, llega a la tierra prometida, llega a la tierra que Dios le había prometido, la tierra que fluye leche y miel. Él la había tomado en posesión. Dios le prometió un hijo, ahí tenía el hijo, Dios lo había enriquecido. Entonces estamos viendo ahí evidencia, resultado. La Biblia dice que el evangelio no consiste en palabras, pero que consiste en poder. Cuando usted tiene evidencias, como decía aquel ciego, yo sé, decía él. Este ciego tenía la certeza, que Cristo era el Señor, que lo había liberado de su enfermedad. Cuando usted ha experimentado el poder de Dios, ha vivido esa experiencia con Dios, usted no quiere que esa herencia, hermano, no pueda ser tomada por su descendencia y las personas que le rodean. De ahí que Abraham había comprobado la verdad y él quería que esa verdad la viviese Abraham y, perdón, su hijo Isaac y también toda su descendencia. Y para cuidarlo, él tenía que ver que nadie le robase esa fe en una asociación indebida. La palabra de Dios en el libro de Proverbios, en el capítulo 13, versículo 20, dice: el que anda con sabios, sabio será, mas el que se junta con necios será quebrantado. Entonces, este hombre de Dios no quería que su hijo fuera quebrantado por juntarse con las personas necias. Cuando usted vaya a hacer un negocio, recuerde, preocúpese que sean personas que temen a Dios. ¿Se va a asociar usted con alguien que tiene malos procedimientos, por ejemplo, en contabilidad? Y usted sabe que esa persona tiene la idea maquiavélica, el fin justifica los medios. No importa, lo que importa es traer dinero a la empresa. Y como usted está asociado con esa persona, usted puede en un momento dado verse involucrado en un dinero mal habido y lo puede meter hasta la cárcel. ¿Cuántos están en las cárceles? Porque se asociaron con personas que los involucraron y no se dieron cuenta que el socio o el contador o un gerente, quien sea, estaba haciendo cosas indebidas, estaba trayendo dinero del narcotráfico, de la estafa, de la extorsión, y no se dio cuenta que ese dinero estaba contaminando toda su empresa, y ahora, para comprobar que es inocente, tiene que pasar años todavía en la cárcel. ¿Cuántos matrimonios se han echado a perder por esto también? Sencillamente porque se juntaron con necios y Dios no quiere que nosotros seamos quebrantados. Por eso Abraham dijo: mi hijo es una bendición, lo que Dios me ha dado es tan grande, no solamente desde el punto de vista material, lo más grande es la herencia espiritual de ser una nación que saque adelante la verdad absoluta en medio de tanta mentira. Entonces él dijo: no, tiene que ser una mujer que teme a Dios. Entonces vemos la preocupación de Abraham, que su descendencia tuviese esa herencia. Estimados padres, cada uno de nosotros debemos tener la preocupación por nuestros hijos, que si se van a unir en matrimonio, que sea en el Señor. Ahora, recuerden, no todas las personas que vienen a las iglesias son nacidas de nuevo. Parecen cristianos, pero no lo son. Unos son cristinos, son primos, pero no son hermanos. Usted tiene que saber si la persona tiene las evidencias del nuevo nacimiento, que han nacido nuevo por el poder de la sangre de Cristo, si tienen esa experiencia y si el Espíritu del Dios vivo está en esos corazones. Entonces, usted al valorizar esa fe, ese es el primer paso, valorizar esa gloriosa fe, esa experiencia con Dios, usted tiene que valorizarla y tiene que cuidarla. Segundo paso,
proteger la comunión con Dios al asociarnos con los herederos de la fe, con esta clase de personas, personas que han tenido este conocimiento, esta experiencia con el Señor. Sea en el matrimonio, sea en las amistades, ¿con quién se va a asociar usted? ¿Con quién usted va a emprender un proyecto? Que sean personas que temen y respeten al Señor. En tercer lugar, debe de orar para pedir la dirección de Dios. Si usted valoriza la fe y además de eso ha tomado la decisión de asociarse con personas que tengan el temor de Dios, usted debe de orar porque usted no sabe quién es la persona. Nosotros miramos lo que está delante de nuestros ojos, dice la Biblia, mas Dios mira el corazón. Solo Dios puede saber el corazón de cada uno de nosotros. Entonces yo tengo que orar y pedirle a Dios que Él me revele y me ilumine para saber realmente si aquella persona conviene o no conviene con la cual me pueda asociar. Por ejemplo, asociarme en un ministerio, asociarme en el matrimonio, asociarme en un negocio, asociarme en una amistad. Hermano, he sabido de personas que se han asociado con algunos que los han involucrado en cosas que nunca ellos pensaron y ahora están sufriendo. Recuerdo de una persona que le pidieron un favor de llevar material de construcción a una cárcel y él ofreció su vehículo, pero en ese material había droga. Cuando llega a la cárcel para entregar el material, descubren la droga y esta persona hasta este día no ha podido salir de la cárcel. Qué importante, hermano, es asociarnos con las personas que realmente temen al Señor. Ahora bien, hermanos, por eso nosotros necesitamos orar, porque solo Dios sabe el corazón. Dice la palabra de Dios a partir del versículo 7, dice: Jehová Dios de los cielos, que me tomó de la casa de mi padre y de la tierra de mi parentela, y me habló y me juró diciendo: a tu descendencia daré esta tierra, él enviará su ángel delante de ti, y tú traerás de allá mujer para mi hijo. Oiga esto, cuando Dios le ha prometido algo, él va a enviar su Espíritu Santo, él va a traer, hermano, la dirección, va a ayudarle a conocer el camino, y él va a prosperarle en ese camino. Dice: y si la mujer no quisiere venir en pos de ti, serás libre de este mi juramento, solamente que no vuelvas allá a mi hijo. Entonces el criado puso su mano debajo de su muslo de Abraham, su señor, y le juró sobre este negocio. Y el criado tomó 10 camellos de los camellos de su señor, y se fue tomando toda clase de regalos escogidos de su señor. Y puesto en camino, llegó a Mesopotamia, a la ciudad de Nacor, e hizo rodear los camellos fuera de la ciudad, junto a un pozo de agua, a la hora de la tarde, a la hora que salen las doncellas por agua, y dijo: oh Jehová, Señor, Dios de mi señor Abraham, dame, te ruego, el tener hoy buen encuentro, y haz misericordia con mi señor Abraham. He aquí, yo estoy junto a la fuente de agua, las hijas de los varones de esta ciudad salen por agua. Sea pues que la doncella a quien yo dijere: baja tu cántaro, te ruego, para que yo beba, y ella respondiere: bebe. Y también daré de beber a tus camellos, que sea esta la que tú has destinado para tu siervo Isaac. Y en esto conoceré que habrás hecho misericordia con mi Señor. Mire, el compromiso que este hombre tenía era grande. Y él no podía dejar ese compromiso a su prudencia humana. Tenía que buscar el rostro de Dios. Hermanos, hay decisiones elementales, fundamentales en la vida, que necesitamos urgentemente pedir dirección a Dios. Pedir que Dios nos guíe en toda clase de decisiones. No dice Jeremías 3:4, no me llamarás a mí, dice el Señor, guiador de tu juventud. Dios quiere guiarnos. Él quiere poner una nube en el día y una columna de fuego en la noche para dirigirnos. El problema es que nosotros no queremos. Pero este hombre oró. ¿Cuántos han estado orando? Por ejemplo, ¿con quién se van a casar? ¿Cuántos están orando con quién se van a asociar para un negocio? ¿Cuántos están orando por sus amistades, que sean las amistades de Dios? Usted puede ser compañero de trabajo de alguien, de un compañero de estudio. Podemos amar a toda la gente, pero amistad es otra cosa.
Por eso es que es fundamental pedir dirección a Dios. Ahora bien, para que la oración funcione, debemos tomar mucho cuidado. Lo primero es, tenemos que caminar en obediencia. La oración no es sustituto de la obediencia. Abraham le dice, toma mujer para mi hijo de mi tierra y de mi parentela. Dice la palabra que llega este siervo a Mesopotamia, y al llegar ahí, dice que llegó a la ciudad de Nacor. ¿Quién es Nacor? Hermano de Abraham, donde el hermano de Abraham vivía. Hay algunos que le están pidiendo a Dios, Señor, bendíceme, pero están en camino de desobediencia. Dice, tú quieres que yo te bendiga, como una vez una persona me dijo, pastor, ven a orar por mi negocio. ¿Y cuál es su negocio? Es una cervecería. Entonces, algunos, por ejemplo, primero se comprometen en matrimonio y ahora, Señor, bendice este talibán, padre. Te pido que prosperes este negocio. Que si voy a robar, que no me descubran, Señor. Otros en los estudios, por ejemplo, Señor, no he estudiado, pero revélame. ¿Cómo que le va a revelar al Señor? Dios no anda soplando. Entonces, hay personas que quieren que Dios los bendiga en el camino de la desobediencia. No, no. ¿Dónde estaba este hombre? Estaba en la ciudad donde vivía Nacor. La ciudad de Nacor, dice acá. Entonces, ¿dónde Abraham le había dicho? ¿Dónde es que Dios le ha dicho? ¿Con quién? Con personas que han tenido la experiencia de un nuevo nacimiento. Con eso, ahí está. Entonces, si usted dice, no, pero es que yo lo voy a convertir. Si usted, mire, hermano, usted ni yo no convertimos ni siquiera las patas de una mosca. Entonces, hermano, el único que convierte el corazón es el Señor Jesucristo. Y usted debe estar seguro que esas personas sean realmente convertidas, nacidas de nuevo. Porque de otra manera, no vamos a poder progresar. Y se ha de perder la herencia que Dios ha puesto sobre mi vida. Así que, recuerde, para que la oración tenga validez, debe de caminar en obediencia a la palabra. Además de eso, debe de confiar y someterse a la soberanía de Dios en oración. Es decir, Señor, lo que tú decidas, lo acepto, con ojos cerrados. Usted dirá, mejor con un ojo abierto. Una vez un joven decía, yo no quiero que Dios, yo no tengo deseo de pedir a Dios que me dé la esposa. Y le dije, ¿por qué? Es que me va a dar la más fea. ¿Y cómo? Le dije, más fea, porque las más feas son las más consagradas en la iglesia, dijo. Entonces, no es cierto. Algunos dicen, sí, sí, sí. Algunos tienen ese tipo de idea que la soberanía, la decisión, la voluntad de Dios, hermano, nos va a hacer daño. No, no, dice la Biblia que mis pensamientos, dice el Señor, son más altos que vuestros pensamientos. Mis caminos más altos que vuestros caminos. Los pensamientos que tengo acerca de vosotros, dice el Señor, son pensamientos de paz y no de mal, para daros el fin que esperáis. Si alguien quiere que su oración funcione, debe de estar ya decidido a aceptar lo que Dios le ponga en el camino. Con ojos cerrados. ¿Por qué? Pues si Él es Dios, Él sabe lo mejor. Y Él nunca nos va a dar algo que nos va a dañar. Entonces, este siervo, en esta oración que acabamos de leer, él estaba dispuesto a hacer esta voluntad. Jesús hizo esta oración. No se haga mi voluntad, sino la tuya. Entonces, pero si usted está peleando, usted, Señor, bendíceme, pero yo quiero hacer mi voluntad. No, no, lo siento, ahí no funciona. ¿Está decidido o no está decidido? Acepte la voluntad de Dios. Entonces, en oración, debe de someter su voluntad, pero también debe de ser prioritaria la oración y la dirección antes de tomar una decisión. Usted debe de tomar tiempo para orar. Este hombre tomó tiempo para orar. Tomó tiempo para orar, para recibir dirección. Si Dios no le está dirigiendo, no se mueva donde está.
Así dicen en los canales de televisión, ¿verdad? No se mueva, ya regresamos. Y usted está quieto ahí. Está, mire, somos más obedientes a los periodistas. No se mueva. Ahí estamos. Pero Dios nos dice, no te muevas. Quédate quieto. Ahí quédate, quédate, quédate. Entonces, este hombre estaba quieto en la presencia de Dios. Y en ese momento, él estaba recibiendo dirección. Antes de tomar una decisión, nunca tome decisiones sin haber recibido la guianza de Dios. Y debe de aceptar, oiga esto, la elección previa de Dios. Hay cosas, como lo dice Efesios, las cosas que Dios preparó de antemano para que anduviésemos en ellas. En la vida de cada uno de nosotros, Dios ha diseñado las cosas en las cuales Él vio en la distancia del tiempo, en el túnel del tiempo de la omnisciencia de Dios. Él vio y programó las cosas en las cuales Dios quería y quiere que nosotros andemos. Y Él las escribió. Y dice, las cosas que Él preparó de antemano para que anduviésemos en ellas. O sea que antes, por decir algo, 3.000 o 5.000 años antes, o más, antes de la fundación del mundo, Dios sabía su nombre, sabía que usted iba a nacer en esta tierra. Y desde antes el Señor preparó el currículum, preparó las cosas que Dios quería que usted anduviera. Ahora, que se hayan cumplido es otra cosa. Si alguien no quiso caminar por donde Dios quería, perdió la oportunidad, porque se desvió. En muchos casos, porque se asoció con falsa doctrina, se asoció con personas malévolas, se asoció con etcétera, etcétera, etcétera. Entonces, pero Dios quiere que ese plan se cumpla, y dentro de ese plan están las personas con las cuales tenemos que hacer alianza, y en una de ellas es en el matrimonio. Vea lo que dice en el versículo 15. Perdón, sería el versículo 14. En esta oración, mire lo que dice: sea pues que la doncella a quien yo dijere, baja tu cántaro, te ruego para que yo beba, y ella respondiere, bebe, y también daré de beber a tus camellos, que sea esta la que tú has destinado. Esa palabra es importantísima. Que sea esta la que tú has destinado para tu siervo Isaac. Y en esto conoceré que habrás hecho misericordia con mi Señor. O sea, dentro del plan de Dios está una determinación divina. Por eso que la palabra destinar, en este caso, significa elegido con anterioridad. O sea, que Dios tenía la esposa para Isaac. Estaba en otra ciudad, estaba en Mesopotamia, ellos estaban en Israel. Pero ahí estaba. Quiero decirle, joven, yo no sé dónde está tu esposa, pero ya está hecha. Lo importante es que la encuentres, no que la busques. Una cosa, buscar, te pueden buscar cualquiera, pero encontrar en un pajar, la aguja en un pajar es otra cosa. Encontrar, así que, desde ya le digo a los casados que están aquí, sigan adelante. Porque algunos van a decir, si esto lo hubiera sabido antes, no lo hubiera hecho. Ahora cierren los ojos y adelante en el nombre del Señor. Pero, para los jóvenes y todos los que, y no solamente en el matrimonio, sino las distintas asociaciones que tenemos que hacer a lo largo de la vida, ministerialmente hablando, ¿quién me va a ayudar? ¿Quién, con quién voy a colaborar? ¿Cuál es el equipo de trabajo? Mire, hoy en día se habla mucho del equipo de trabajo. Se habla mucho de procedimientos, estrategias de equipo de trabajo, esto y lo demás. Lo más importante en un equipo de trabajo es la persona con la cual yo voy a trabajar. ¿De qué me sirve conocer una cantidad, por ejemplo, de estrategias para trabajar en equipo cuando no tengo la persona idónea que va a trabajar conmigo? Por eso el Señor Jesucristo, antes de escoger a los apóstoles,
pasó, dice la Biblia, toda la noche orando y luego los llamó. Hay que orar para escoger, para que Dios nos diga con quién tenemos que asociarnos. Y alguien podría decir, ¿y Judas, hermano? Judas ya estaba en el proyecto, porque ya estaba profetizado y por eso lo escogió. Jesús sabía quién era Judas, lo llamó para que se cumpliese la escritura. Y por eso Jesús dijo, a nadie de los que me diste, ninguno se perdió, sino aquel, el hijo de perdición. Pero igual, el Señor los escogió. Hermanos, debemos nosotros de buscar las personas que Dios ya ha preparado, con las cuales tenemos nosotros que vivir, que tenemos que servir. Entonces, aquí hay algo interesante en este momento de oración. En esta oración Él está pidiendo, Señor, yo quiero. Y esto es lo que debemos de pedirle a Dios. Señor, yo quiero encontrar las personas que tú has preparado para que trabajen conmigo, para que formemos un matrimonio, para que sirvamos juntos en el ministerio. Esa gente es la que yo quiero. Vea, le pone aquí dos señales. Por favor, jovencitas, yo sé que algunas de ustedes han puesto, aún en la Biblia, algunas han puesto, Señor, te pido esta señal del hombre que va a ser mi esposo. Primero, que cuando estemos en el culto de las 9 de la mañana y yo mire hacia un lado y él me vea, ese es. O que me dé la mano al salir del templo. Ay, este es. Entonces, hay señales, oiga, estas señales no son las que deberían de poner. Aquí hay dos señales. Una es muy fácil, la segunda bien complicada. Pero todas estas dos señales tienen que ver con aspectos eminentemente espirituales. Él no sabía. Vienen aquí las jóvenes a sacar agua del pozo. Señor, yo no sé quién es, Señor. Te pido que me des buen encuentro. Pero claro, yo voy a, Señor, voy a dar un paso de fe. Le voy a decir a una de ellas, dame de beber. Y si de ella me dijere, bebe. Pero de ella saliere, darle de beber a mis camellos, que sea esta la que tú has destinado para tu siervo Isaac. Vea esto. Darle de beber a este hombre era fácil, porque del cántaro podía vaciar hasta un litro para que se la tomara. Pero ella dijo, ¿sabes qué? Le voy a dar de beber a tus camellos. ¿Cuántos camellos? ¿Con cuántos camellos salió? El primer versículo, 10 camellos. Un camello almacena un aproximado de 168 litros de agua. Y en el desierto, aproximadamente los camellos, claro, si tiene, por ejemplo, todavía un poco de reserva, lo normal es que beba 100 litros de agua. Cuando ella le dice, le daré de beber a tus camellos, 10 camellos, pongámosle 100 litros para cada uno, estamos hablando de 1000 litros de agua. ¿Cuántos litros cabía aproximadamente un cántaro en el caso de una mujer en aquel entonces? Aproximadamente 15 litros. El pozo en el cual ella tenía, según las evidencias arqueológicas de ese sector, es un pozo más o menos con un diámetro de 8 metros y con gradas a manera de espiral para bajar al fondo sin ningún pasamano. Recuerde, no estamos hablando gradas bien hechitas, sino que el alto de cada grada difería una de la otra, no estaban bien hechas, pero tenía que bajar al fondo del pozo. Entonces, si son 1000 litros de agua para los 10 camellos, con una capacidad de un cántaro de 15 litros, ¿cuántas veces tuvo que bajar ella? ¿Hicieron las cuentas? Aproximadamente 67 veces. ¿Cuánto pesa? Fíjense bien, un litro de agua. Un litro de agua pesa un kilo, 2 libras y media. En otras, más o menos, el cántaro pesaba 35 a 37 libras. Cuando ella estaba subiendo con 37 libras,
67 veces. Y este hombre, dice, estaba maravillado. ¿Sabe por qué? Porque vio en esa mujer una sierva, no una señora. Vio una sierva. Aleluya, gloria a Dios. ¿Ah? Algunos de ustedes, es que yo siento que algunas están, se quieren reír, no pueden. Entonces, ¿qué estaba viendo ahí? Estaba viendo virtudes. ¿Qué es lo que este hombre quería descubrir? No era que era una joven que iba al gimnasio. ¿Se puede usted imaginar lo que significa 67 veces aproximadamente bajar a ese pozo con el riesgo de caerse con 37 libras de peso? Una y otra vez, y dice, se dio prisa, o sea que no que rápido las cosas. Y dice, este hombre estaba maravillado. Entonces esto le dio a él un reflejo de las virtudes espirituales que había en esta mujer. Hospitalidad, había amor, había diligencia, había servicio, una persona dispuesta a servir. Y empezó a ver estas evidencias espirituales detrás de ese trabajo que estaba haciendo por amor. Entonces vemos aquí, hermanos, señales importantes para elegir, hermanos, para tomar decisiones. Primero, la más grande y gloriosa de las evidencias o de las señales es el testimonio interno del Espíritu Santo a nuestro espíritu humano. Dice la palabra de Dios en Romanos 8, que el Espíritu de Dios testifica a nuestro espíritu que somos hijos de Dios. Dice, los que son guiados por el Espíritu de Dios, ¿a dónde Dios nos guía? En nuestro espíritu humano. Es esa voz interna. Es que algunos dicen, es que Dios me dijo, no diga tal cosa si usted no está seguro. Algunos dicen eso para poder respaldar su propia carnalidad. Que yo tuve una visión, ¿qué? Son las guayabas podridas que se comió anoche, con camarones. Hermano, hay gente que dice, Dios me dijo, no diga que Dios le ha dicho. Mejor diga, a mí se me ha ocurrido, pero no use el nombre de Jehová su Dios en vano. El testimonio interno del Espíritu Santo es importante, que el Espíritu me hable a mí. Como una vez una persona me dijo, mire, fíjese que fulana de tal me dijo que yo era su esposo, que Dios le había dicho. Y yo le dije, pero a mí Dios no me ha dicho nada. Padre, tienes razón. Hay unas mujeres que andan de cacería, que andan diciendo, tú eres. Y andan tomando en posesión la tierra, porque dice... La Biblia dice que todo lo que pisare la planta de vuestro pie será vuestro. Y le pone el pie en el pie del hermano. Y viceversa también. Oh, hay personas que dicen, no, Dios me ha dicho que usted me dé su carro. Hay gente, y es cierto, no es broma. Bueno, es otro cuento, pero... Pero es importante... La primera evidencia, el testimonio interno del Espíritu Santo. Que el Espíritu Santo me testifique. ¿Y usted cómo va a saber que el Espíritu Santo le está testificando? Cuando usted en oración, usted ha renunciado a sus proyectos, a sus ideas, a sus deseos y los ha dejado a un lado. Y básicamente hace algo como esto. Usted dice, bueno, voy a tomar la mejor decisión. Le voy a decir al Señor... No se haga mi voluntad, sino la tuya. ¿Qué significa eso? Firmar un papel en blanco. Pon aquí, Señor, el sí o el no. Pones el nombre de Carlitos o Juanita. De fulano, de tal. Pero lo que tú pongas aquí, yo ya lo acepté. Eso es lo que Jesús hizo. No se haga mi voluntad, sino la tuya. Entonces, el Espíritu Santo... le va a dar un sentimiento de paz. Este hombre tenía paz. Y él dice, estaba maravillado. Cuando Dios habla al espíritu humano, nos trae paz y nos trae gozo. Nos trae satisfacción. Este hombre, mire lo que dice la palabra. Dice, y se dio prisa y vació su cántaro en la pila y corrió otra vez al... Oiga, corrió... O sea, no andaba ahí haraganeando esta muchacha. Corrió otra vez al pozo para sacar agua y sacó para todos sus camellos.
Y el hombre estaba maravillado. Cuando Dios le va a dar algo, usted va a quedar maravillado. Amén, hermanos. Dice, quedó maravillado de ella, callando para saber si Jehová había prosperado su viaje o no. ¡Qué lindo es esto! Este hombre, aquí vemos entonces el siguiente paso después de orar. Usted tiene que evaluar las evidencias de la voluntad de Dios. El Espíritu Santo le da testimonio a su espíritu, pero también por la palabra del Espíritu. Y lo es el fruto del Espíritu Santo. Usted tiene que ver eso en esas personas. Que el Espíritu Santo lo guíe, que la palabra lo guíe y que usted vea el fruto. En este caso, él estaba viendo la diligencia, el amor, la hospitalidad que había en ella. Ella dijo, esta mujer tiene el perfil para un siervo. Los dos son siervos y tienen este mismo perfil y tiene la experiencia espiritual. Por lo tanto, esta es la mujer. Entonces, cuando usted tenga esa seguridad, estas tres luces verdes, la guianza del Espíritu Santo, el testimonio del Espíritu, el testimonio de la palabra y las evidencias del fruto del Espíritu Santo, entonces tome una decisión. Antes no lo haga. Pero a pesar de eso, usted no se apresure. Dice aquí, este hombre estaba maravillado de ella, callando para saber si Jehová había prosperado su viaje o no. Entonces, aquí está el cuarto paso, evaluar las evidencias de la voluntad de Dios. Usted tiene que estar seguro que Dios le ha dicho, que Dios le ha hablado, que Dios le está dirigiendo. Y usted tiene que dar ese, mire, dice, estaba callado. Por favor, no comprometa su palabra. Dice la Biblia que las palabras son como aguas derramadas en tierra que no se pueden volver a recoger. Una vez le dije a un joven, porque él me dijo, pastor, me estoy casando, pero yo no amo a mi novia. Yo le dije, ¿por qué te casas? No, es que yo ya me comprometí. Entonces le digo, ¿por qué no postergas la boda para ver, darle tiempo? Pero es que ya sacamos las tarjetas. No importa. Se puede postergar un año, dos años para saber. A lo mejor no es. Entonces tú dices, pero el punto es que esta persona, porque querer quedar bien con la gente, para que no se dieran cuenta de que había un error ahí, que no había seguridad. Pero claro, usted no tiene que andar publicando nada. Usted dice, se postergó, punto. Puede ser por motivos de salud, por motivos económicos, por cualquier cosa. Postergue la decisión. No lo hizo. Le fue mal, muy mal. Y ahora está solo. Otras personas les han dicho, no es así. Mire, por esto y esto y esto y esto. Tomaron decisiones equivocadas. Hoy sufren por eso. ¿Qué pasa? Es que no estamos callando para saber si Jehová nos ha prosperado. Por eso que debemos de evaluar las evidencias. Y cuando usted ya está seguro, entonces dé el paso de fe para asociarse. Este es el quinto paso. El paso de fe para asociarse. Dice el versículo 22. Cuando los camellos acabaron de beber, le dio el hombre un pendiente de oro que pesaba medio siclo y dos brazaletes que pesaban 10. Y dijo, ¿de quién eres hija? Te ruego que me digas. ¿Hay en casa de tu padre lugar donde posemos? Y ella respondió, yo soy hija de Betuel, hijo de Milca, el cual ella dio a luz a Nacor. Vea esto. Cuando este hombre estaba seguro, se comprometió en nombre de Isaac y de Abraham. Le dio un pendiente de oro, como dice acá, pero también unos brazaletes. Ese era el anillo de compromiso. Esa joven se quedó sorprendida cuando ella ve que le están poniendo todas esas joyas. Porque es un anillo de compromiso. Nunca se comprometa con palabras. No diga, nos vamos a casar. Usted diga, se va a casar hasta que esté seguro. Aunque tenga 10 años de andar de novio. Pero si no es, deje eso. Es mejor que tome una decisión antes que luego esté sufriendo. Es mejor que cuando usted, por ejemplo, usted va a formar un negocio, una asociación, una sociedad. Pero usted ya se comprometió con esa palabra. Sí, vamos a firmar, vamos a hacer esto. Pero usted se da cuenta que el Espíritu Santo dice, no, retroceda. Retroceda. Hermano, yo le digo, ¿verdad? A lo largo de los años de la vida pastoral les he dicho a algunas personas,
no se casen. Avarios, no está maduro esto. Pero yo lo voy a hacer. 3 meses, 4 meses o más tiempo. Luego hay divorcio. ¿Por qué? Porque no hay señales. Por eso es fundamental el poder evaluar, y hasta que está, hay seguridad que usted va a hacer un negocio. Usted va a asociarse con otros ministros para hacer un trabajo. ¿Usted qué sabe? Mire, Sanbalat y Tobías. Nehemías, queremos trabajar contigo. Nehemías le dice, ustedes no tienen parte ni suerte. ¿Por qué? Porque ustedes no tienen la misma experiencia espiritual que nosotros tenemos. No pueden formar parte de este equipo de trabajo. Hermano, eso es lo que está sucediendo, por ejemplo, en el movimiento ecuménico. ¿Qué? Todos, vengan. Sí, claro, todos. No importa si tienen experiencia con Dios o no tienen experiencia con Dios. Por eso esas cosas no funcionan y Dios no las bendice. Dios bendice la unidad en el espíritu, hermanos. La unidad de su cuerpo. Y su cuerpo es aquel que ha sido lavado con la sangre del Cordero de Dios. Eso no significa que nosotros vamos a aislarnos del mundo. No. Estoy hablando de asociación. Y esa asociación tiene que ser una bendición para todo el mundo, que es diferente. Pero no formar alianzas con ideas, hermanos, que son contrarias a la palabra de Dios. Ideas de secuestro, ideas de robo, ideas de estafa, ideas de mentira, ideas de calumnia. Vamos a calumniar a este para quedarnos con el trabajo de este. Pero ese tipo de cosas, usted no puede participar. Debemos de asociar y esté seguro, comprometa su palabra hasta que esté seguro. Pero hay algo más que hizo este hombre. Fíjense, en este paso de fe, cuando él da estos brazaletes y le dice, ¿de quién eres hija? Y le revela, fíjense bien, de quién era hija. Y saca su genealogía y habla de Nacor. ¿Quién es Nacor? Hermano de Abraham. Él no sabía, pero como vio las evidencias, se confirmó lo que Abraham le había pedido. Vete a mi tierra y a mi parentela y toma mujer para mi hijo. Entonces, cuando Dios lo guía, todo va a encajar. Amén. Y dice la Escritura, y añadió, también hay en nuestra casa paja y mucho forraje y lugar para posar. Y el hombre entonces se inclinó y adoró a Jehová. ¿Qué hizo este hombre? Adorar a Dios. ¿Por qué? Porque era algo maravilloso. Encontrar una aguja en un pajar es posible con la dirección por parte de Dios. Se estaba maravillado, empezó a adorar. ¿Qué es lo que produce cuando usted es guiado hacia la voluntad perfecta de Dios? Produce un deseo de adorarle, de amarle, bendecirle y servirle. No va a traer, nunca va a traer frustración, jamás va a añadir tristeza a Dios con lo que Él pone en nuestra vida. Dios ha de bendecir a aquellos que saben honrarle a Él. Y cuando usted le pide dirección a Dios, Dios dice, yo honro a los que me honran. El que le pide dirección a Dios es que está honrando, quiere honrar a Dios. Y Dios lo va a honrar. ¿Y qué es lo que le va a traer? Un desbordamiento de felicidad. Y este hombre se inclinó y adoró a Dios y dijo, bendito sea el Dios, Dios de mi amo Abraham, que no apartó de mi amo su misericordia y su verdad, guiándome Jehová en el camino a la casa de los hermanos de mi amo. Y la doncella corrió e hizo saber en casa de su madre estas cosas. Y Rebeca tenía un hermano que se llamaba Labán, el cual corrió afuera hacia el hombre y a la fuente. Y cuando vio el pendiente y los brazaletes de las manos de su hermana, que decía, así habló aquel hombre, vino a él, y he aquí, que estaba con los camellos junto a la fuente, y le dijo, ven, bendito de Jehová, ¿por qué estás fuera? He preparado la casa y el lugar para los camellos. Entonces el hombre vino a casa, y Labán desató los camellos, y le dio paja y forraje y agua para lavar los pies de él y los pies de los hombres que con él venían, y se pusieron delante de comer. Mas él dijo, no comeré hasta que haya dicho mi mensaje. Y él dijo, habla. Entonces dijo, yo soy criado de Abraham, y Jehová ha bendecido mucho a mi amo, y él se ha engrandecido y ha dado ovejas y vacas y plata y oro, siervos y siervas, camellos y asnos. Y Sara, su mujer, la mujer de mi amo, dio a luz en su vejez un hijo,
a mi señor, quien ha dado a él todo cuanto tiene. Y mi amo me hizo jurar, diciendo: no tomarás para mi hijo mujer de las hijas de los cananeos en cuya tierra habito, sino que irás a la tierra de mi padre y a mi parentela, y tomarás mujer para mi hijo. Y yo dije: quizás la mujer no querrá seguirme. Entonces él me respondió: Jehová, en cuya presencia he andado, enviará a su ángel contigo, y prosperará tu camino, y tomarás para mi hijo mujer de mi familia y de la casa de mi padre. Vemos, hermanos, cómo se cumplió. Abraham le dijo: Dios va a enviar su ángel y va a preparar y va a traer mujer para mi hijo. Y efectivamente ahí estaba. Después de todo este relato, usted lo puede leer en su casa, el capítulo 24. Dice que ahí Labán, padre de Rebeca, y su esposa estaban maravillados. Y dijo: de verdad, esto es de Dios. Oiga bien esto: cuando las cosas son de Dios, no solamente usted recibe el testimonio interno del Espíritu Santo, no solamente la palabra y no solamente el fruto del Espíritu es una evidencia, sino otra evidencia es que los demás están de acuerdo. Nunca tome decisiones unilateralmente. Dios, cuando va a aprobar algo, lo hace a través del equipo cercano a usted. Hija, hijo, si tus padres no están de acuerdo en tu matrimonio, no tomes decisión, aunque ya estés viejito. Pídele siempre dirección a Dios y que sea bajo la bendición de tus padres. Esposo, no tome decisiones y te diga: yo voy a tomar la decisión aquí en mi empresa, yo aquí mando. Consulte primero con Dios, y cuando Dios lo guía, le va a poner el mismo sentir en su esposa y en sus hijos. Tómelos en cuenta. Tome en cuenta a aquellas personas que son cercanas a usted en el área espiritual. Y eso, cuando usted reciba el voto de confianza, dé el paso y Dios lo ha de bendecir. Cuidado, no se una en yugo desigual. Recuerde, toda asociación de muerte trae sus consecuencias, pero una asociación de vida traerá las bendiciones por parte del Señor. Señor Jesús, ante ti estamos en esta hora dándote gracias. Te pido, mi buen pastor, que seas tú, mi Dios, haciendo el milagro en nuestra vida. Hay tantas bendiciones que reposan sobre la vida, la mente, el corazón de cada familia, de cada hombre, de cada mujer, de cada matrimonio, que no podemos echarlas a perder asociándonos con lo indebido, Señor. Te pedimos perdón, Padre mío, por todo compromiso, toda alianza, sea esta mental, sea esta por escrito, por palabra, por convenio. Señor, sea cual sea la manera en que sea hecho, pero ahora, Señor, hay consecuencias que se están pagando por esas malas decisiones. En este momento, Señor, te pedimos perdón de corazón. Perdona, Señor, por no haberte tomado en cuenta, Señor, en cada paso, en cada decisión. Límpianos con tu sangre. Algunos se han resentido contigo porque tú no los has bendecido. Pero ¿cómo los has de bendecir si están en camino de desobediencia, fuera de tu voluntad? Señor, perdona tal ignorancia. Ahora, Padre Santo, perdónanos por haber sido necios, Señor, por haberte ofendido, Padre. Límpianos con tu sangre. Pero en este día, Señor, queremos retornar a tu perfecta voluntad, Señor, al centro de tu voluntad, a lo que tú quieres para nosotros, Señor. Bendice tu nombre, Padre. Bendice tu hija, bendice tu hijo, Señor. Padre mío, no todo está perdido. Hay restauración. Lo que se comió la oruga y el saltón por hacer malas asociaciones, tú estás dispuesto, Señor, a restituir lo que se comió el enemigo, lo que nos robó Satanás. Señor, bendice, Señor, en este día, este lindo pueblo, Señor, y todos los que han escuchado esta palabra, donde quiera que se encuentren. ¿Habrá alguien en esta hora que quiere decir: yo quiero entregarle mi vida a Cristo? Usted nunca lo ha hecho, estimado amigo, amiga, que está con nosotros y que nos están escuchando. Ahí donde se encuentra, la mejor decisión, tómela ahora.
Repite esta oración conmigo, ahí donde está. Diga conmigo en voz alta: Padre eterno que estás en los cielos, me arrepiento de todo corazón por todos mis pecados con los cuales te he ofendido. Perdóname, Señor. El haber herido tu corazón con tanta maldad, con tanta desobediencia, con tanto orgullo y tanto pecado, perdóname, Señor. Pero creo que moriste por mí en la cruz para perdonarme y limpiarme de toda maldad. Por la fe en tu sangre recibo ese perdón. Creo que resucitaste para darme vida eterna. Te agradezco, Señor. Te agradezco este milagro de la salvación. Gracias. Sigue, dele gracias a Dios ahí en su corazón. Padre, bendice estas vidas que han tomado a bien el dar este paso. Pero también te pido, Señor, que bendigas a tu pueblo. Tú sabes quiénes están a punto de tomar decisiones importantes en su vida. Te pido, Señor, que esta palabra sea oportuna y que tú le concedas a mi hermana, a mi hermano, Señor, el unirse en esa amistad, en esa asociación laboral, en ese matrimonio, en ese ministerio, con personas que tú quieres que trabajen con él o con ella. Señor, te pido que tú les bendigas, Señor, en la guianza de todo esto. Padre, te agradecemos por ser tan lindo, tan bueno. En Cristo Jesús, amén y amén. Vamos a pedir a las personas que han sido asignadas para recoger la ofrenda que pasen. Y mientras pasan, bueno, vamos a dedicar ahora la ofrenda. Señor, la ponemos en tus lindas manos. Bendice, Señor, al dador alegre. Prospera a mi hermana y a mi hermano, Señor, en todo cuanto emprenda. Para tu gloria lo pedimos. Amén y amén. Hermanos, quiero recordarles que estamos en un tiempo de ayuno y oración. En este tiempo que comenzamos.

Queremos cantar una canción en memoria de aquellos que han dado su vida por Cristo Jesús en las montañas, en los pueblos, en los lugares alejados de aquí.

Padre, y esta noche queremos que tu presencia nos acerque al trono de gracia. Digno eres de gloria.

Señor, cuando veo tu grandeza y tu inmenso poder, me doy cuenta que no tengo nada que ofrecerte. Por eso vengo ante ti, Señor, ofreciéndote mi canción, mi vida, oh Dios.

Señor, queremos ser olor fragante. Queremos ser sacrificio acepto, agradable a ti.

Adoramos, oh Señor. Oh, te adoramos, oh Señor.

que este momento vamos a levantar nuestras manos lo más alto que podamos al cielo. Sabe, yo puedo ver una lluvia de bendiciones sobre este lugar. Puedo ver la misma presencia de Dios caer sobre ti, porque Él te ha hecho.

carisma en el nombre de Jesús de Nazaret, que ha sido marcado para cosas grandes. Te declaro esta noche a ti que has venido a este lugar, que Dios empezará a moverse de una manera sobrenatural. Dice Isaías 62:8: juró Jehová por su mano derecha y su poderoso brazo, que nunca jamás daría tu trigo por comida a tus enemigos.

0: Aquí hay personas esta noche que Dios quiere sanar. Rápido, y quiero que salga de su asiento. Aquellas personas que han venido para ser sanos esta noche, venga, por favor, venga aquí enfrente. Hay algo especial, hay algo especial esta noche en este lugar.
1: Oh, mi rey.
0: Vamos, venga, por favor, venga usted aquí enfrente. Usted que quiere sanidad de Dios, aquí, por favor, enfrente. Venga aquí enfrente. Los que están, por favor, se hacen un poquito para atrás. Vamos, venga, aquellos que necesitan sanidad, no solo del cuerpo, también del alma. Venga, si usted necesita sanidad del alma, venga esta noche. Quiere aceptar a Cristo esta noche, venga, salga de su asiento. Yo lo invito, si usted ha venido por primera vez a este lugar y necesita acercarse a Cristo, le está viviendo mal, muy mal, y usted sabe que no ha estado bien con Dios, yo lo invito a que venga ahora, en el nombre de Jesús de Nazaret. Ay, otro riqui tramasata rabasaya. Más, más, más, más. Espíritu Santo, queremos más. Espíritu Santo, queremos más. Usted esta noche va a cantar, porque no es el hombre que sana, es la unción de su presencia, dice, la que pudre el yugo. Es la unción de su presencia la que pudre el yugo. Habrá más personas que quieren aceptar a Cristo esta noche. Salga de su asiento y venga, por favor, venga.

Padre, en el nombre de Jesús de Nazaret, sabes, Él ha venido por ti esta noche. Levanta tus manos, hay algo especial para ti. Levanta tus manos. Más, Padre, ahora, en el nombre de Jesús de Nazaret, más, más, más, ahora. Dale más, bebe más, bebe más, bebe más, más. Usted que está enfermo esta noche, quiero que levante sus manos lo más alto que pueda, lo más alto que pueda. Yo vengo a declararle ahora esa enfermedad en el nombre poderoso de Jesús. Vengo a declarar a todo cáncer, a todo espíritu de diabetes, a todo espíritu de pulmonía, a todo espíritu que está estorbando tu vida ahora mismo. Yo vengo secando, ligando en el nombre de Jesús todo lo que te estorba. Ahora eres libre. Te deja ahora esa enfermedad. Te vas en el nombre de Jesús. Te deja esa enfermedad en el nombre de Jesús. Ahora más, más, más, más, más, más. Eres libre, eres libre, eres libre. Padre, ahora en el nombre de Jesús. Más, más. Cante suavemente conmigo y conforme vayas cantando, la enfermedad se va de este lugar. Sano soy, sano soy. Cántalo, sano soy. Por

Continuamos en esta noche con nuestra tercera parte de la serie El amor a los enemigos. Y el pasaje que hemos estado utilizando hasta este momento es Mateo capítulo 5 para todos los invitados y las personas nuevas que nos acompañan en esta noche. En el capítulo 5 de San Mateo, versículos 38 al 48, el Señor Jesucristo lanza un desafío a todas las personas religiosas, en primer lugar, que querían vivir o ser aceptadas delante de Él mediante su religión, sus buenas obras, sus ritos, sus ceremonias, pero también Dios lanza un desafío que comienza desde el capítulo 5 de San Mateo y acaba 4 o 5 capítulos después y se llama el Sermón de la Montaña o el Sermón del Monte de los Olivos. Hasta este momento hemos podido nosotros analizar el versículo 38 que dijo ojo por ojo y diente por diente. Y hemos podido observar y estudiar que este principio no fue dicho o entregado al hombre como individuo, sino a un grupo de hombres que fungían como jueces, a un grupo de hombres que podían representar el gobierno de un estado. A ellos se les entregó la prerrogativa de la pena capital, del castigo de los crímenes, y que tuvieran ellos la vigilancia y el cuidado de pagar al ladrón, al criminal, al parricida, al homosexual, al asesino, de acuerdo a su crimen. Este principio los fariseos lo torcieron, lo pervirtieron y comenzaron ellos a usarlo como una excusa para tomar la venganza personal. Cuando el Señor Jesucristo vino al mundo, este grupo de hombres llamados los fariseos eran hombres que por afuera eran exactamente igual que los sepulcros, blancos, con rosas así en las orejas, con inscripciones en oro, con ropa espléndida, y por afuera no mataban un pajarito. Pero Cristo les dijo que igual que los sepulcros, por afuera y por lo externo estaban llenos de apariencia de piedad, pero su corazón era un nido de gusanos. Cristo les dijo, sepulcros blanqueados, están podridos por dentro, llenos de venganza, llenos de odio, llenos de amargura, pero eso sí, cada domingo iban a la iglesia, eso sí, tomaban la comunión, eso sí, se bautizaban, eso sí, peregrinaban, etcétera, etcétera, pero dentro su condición, que es la que Dios ve, era nefasta, era podrida, era una condición que solamente Dios podía juzgar como hipocresía. Abran sus Biblias en el libro de Levítico, capítulo 19, y vamos a acabar la primera parte de nuestro estudio del principio de ojo por ojo, diente por diente, y vamos a contestar algunas preguntas antes de pasar a la segunda parte de nuestro estudio en esta noche y a la tercera conferencia también. En el libro de Levítico, capítulo 19, vamos a contestar algunas preguntas en esta noche que son las siguientes. Entonces, ¿cuál debe ser nuestra actitud ante las personas que quebrantan las leyes? Número uno. Número dos, ¿debemos odiar a los criminales? Si alguien se salta y se mete a tu casa y acuchilla a uno de tus hijos ahí en su cuarto y tú eres cristiano, y la Biblia dice que debemos amar a nuestros enemigos, ¿cuál debe ser nuestra actitud? Decirle, mira, te presto el pañuelo para que seques el cuchillo, lávalo si quieres en lavabo y vete y que Dios te bendiga. ¿O debemos nosotros recurrir a la corte y a la justicia civil para que ejecuten el castigo correspondiente a su crimen y podamos nosotros, en ese caso, vengarnos? ¿O debemos nosotros vengarnos y agarrar a esa persona, sacar la pistola y vaciarle la pistola inmediatamente y decirle ojo por ojo, diente por diente? Vamos pues a ver que el Antiguo Testamento nos va a dar las respuestas tan importantes a estas situaciones que requieren de sabiduría.
y que requieren de equilibrio, porque una de las cosas más difíciles de la vida cristiana, escúchenme muy bien, una de las cosas más difíciles en la vida cristiana es mantenerse en el centro. La cristiandad actualmente está en extremos donde hay personas que ni al doctor llevan a los enfermos, que porque dicen que Dios los sana. Hay otros que dicen que a fuerza todos tienen que hablar en lenguas. Hay otro extremo totalmente que es el fariseo y que impone reglas y legalismos. Y hay extremos en la cristiandad, pero tenemos que encontrar nosotros, por favor, por amor a Dios, el equilibrio y trazar bien la palabra de verdad. Porque siempre los extremos han sido perjudiciales, dañinos y también han servido de mucha piedra de tropiezo para muchos nuevos convertidos. Vamos pues a tratar de buscar el equilibrio entre amar al enemigo y al mismo tiempo darle el castigo correspondiente. Levítico 19, versículo 18. Y dice el versículo 18, no te vengarás, ni guardarás rencor a los hijos de tu pueblo, sino amarás a tu prójimo como a ti mismo, yo Jehová. Ahora viene el capítulo 24 del mismo libro de Levítico. Levítico 24, versículo 20. Rotura por rotura, ojo por ojo, diente por diente. Según la lesión que haya hecho a otro, tal se hará a él. Aquí vemos nosotros dos versículos que aparentemente se contradicen, ¿no es verdad? En uno dice, no te vengues. En otro dice, ojo por ojo, diente por diente. Como te hacen, así hay que hacerle. ¿Cuál es entonces la reconciliación entre estas dos aparentes enseñanzas que discrepan la una por el otro? Esto es algo lógico en la Biblia. La Biblia está llena de, entre comillas, aparentes contradicciones. Que después de estudiarlas, se aclara totalmente el pensamiento divino. Y es que las contradicciones en la Biblia, que aparentemente son contradicciones, dices, no es que se contradice con esto, es porque el problema está en tu intelecto y no en Dios. O sea, recordemos que al penetrar en el pensamiento de Dios, estamos introduciéndonos en la mente infinita, divina. Y nosotros somos finitos y limitados. ¿Y qué necesitamos? Necesitamos, en primer lugar, paciencia. Detenerme y decir, no, aunque no entiendo esto, voy a tratar de esperarme. Voy a preguntar el jueves en la noche, a ver si el hermano me puede ayudar. Si él no me puede ayudar, voy a esperarme un poco más, voy a buscar otros libros. Pero si no hay paciencia en la vida cristiana, no hay tampoco salvación. Y la paciencia es una característica intrínseca, se podría decir, de cada hijo de Dios, porque no puede haber un cristiano que no esté siendo ejercitado en la paciencia. Entonces la paciencia es importantísima para poder, con los años después de 15, 20, 30, 40 años, seguir descifrando las aparentes contradicciones o los misterios de la mente de Dios. ¿Cuál es entonces la reconciliación? Un versículo dice, ojo por ojo, diente por diente. Otro dice, no te vengarás. Ustedes pueden contestar esta pregunta esta noche, porque de eso trató la primera y la segunda clase. No me pongan cara, no me pongan cara de borreguito a medio morir, porque les voy a refrescar un poco más la mente. La respuesta está en que cuando se dice ojo por ojo, diente por diente y no te vengues, la orden de no vengarse es a los individuos, la orden de ojo por ojo, diente por diente es al Estado o a los jueces. Porque cuando se da la orden de ojo por ojo, diente por diente, es una orden que se les entrega a los que representaban el gobierno civil del pueblo de Israel. Ahora vean ustedes Proverbios capítulo 25. Proverbios 25. Versículo 21. Y aquí encontramos otro principio parecido. Proverbios 25, 21. Si el que te aborrece tuviere hambre, si el que te pone cara de tlacoyo, de así de feo, de melón podrido, si aquel que te tiene ganas tuviere hambre, dale de comer. Y si tuviere sed, dale de beber agua de horchata.
¿Qué pasa entonces con el ladrón que se mete a tu casa y te roba y tú lo sorprendes? Ah, es que el hermano dijo, viejita, hay un sándwich. No, aquí la Biblia está tratando con actitudes. El ladrón entra a la casa, etcétera, etcétera, lo agarro, si soy policía tengo una pistola en mi casa, aquí te quedas, etcétera, etcétera, y le hablo a la policía, y mientras le hablo a la policía, le comienzo a testificar. Le doy su folletito y le comienzo a decir, ¿sabes por qué haces esto, muchacho? Porque no tienes a Cristo, etcétera, etcétera, y lo entrego a la policía y todavía aún, si tengo la oportunidad de llevarle tortas a la cárcel, se las llevo para que yo esté seguro que no lo odie. Lo que Dios quiere es que nosotros no evadamos la justicia. Los jueces y los magistrados y la policía y los soldados están puestos para detener el pecado en el mundo de pecado que existe. No podríamos nosotros prescindir de la policía y decir, no, es que si soy presidente municipal de Cuernavaca, la policía queda destituida y también el ejército y a perdonar a todos. No, esa persona estaría loca totalmente. Porque la Biblia ordena los gobiernos como un medio de restringir el mal y el pecado en el mundo. Pero no nosotros como individuos. Entonces, hay que tener la seguridad de que cuando alguien te choca tu carro, tú me lo pagas y llega la policía y si lo denuncias y vas con el juez, etcétera, etcétera. Pero cuídate, cuídate, cuídate del odio. Cuídate del rencor, cuídate de ideas de venganza y más que cualquier otra cosa, cuídate del veneno más grande de la humanidad, la amargura. Vean Hebreos capítulo 12. La amargura. De una forma general, Hebreos capítulo 12, de una forma general, la naturaleza humana tiende siempre, siempre, siempre, siempre, sin excepciones, a amargarse en contra de personas que te han ofendido, que te han hecho algo hace 5 años, al que te quitó la casa, al que te quitó a tu hijo, al que te echó del trabajo, etcétera, etcétera, al hermano que cometió una injusticia contigo. Pero el ser humano en su corazón tiene potencialmente el poder de no perdonar. Y todos ustedes, incluyéndome a mí mismo, somos el resultado, antes de convertirnos, de experiencias traumáticas de nuestro pasado. No hay ningún ser humano que pueda decir, es que yo llegué a los 25 o 30 años de edad sin experiencias traumáticas o que me causó mi papá en mi niñez, o mi mamá, o hermanos que no me quisieron, o mi mamá que fue una prostituta, o el ambiente de mi padre, o el ambiente de mi familia, o la escuela en que fui, etcétera, etcétera. Cuando llegamos a Cristo, llegamos todos lesionados mental y emocionalmente. ¿Qué cosa es la santificación? La santificación es el crecimiento en la gracia de Dios, la cual nos transforma progresivamente en una mente restaurada, regenerada y reformada por el poder de su palabra y del Espíritu Santo. Y el cristiano que crece en la gracia, el cristiano que crece en el conocimiento de Dios y crece en el Señor Jesucristo, es el cristiano que menos daño tiene en su mente ya esta noche. Pero si tú conoces un cristiano que tenga 5 o 10 años y todavía tenga amargura, por ejemplo, odio o ideas de venganza, a la luz de la Biblia, no es posible que esta persona haya nacido de nuevo. Dice Hebreos 12, versículo 15, mirad bien, no sea que alguno deje de alcanzar qué cosa. Vean ustedes qué cosa detiene a la gracia de Dios. Y a continuación dice, que brotando alguna raíz de qué. Ahí está, brotando alguna raíz de amargura, os estorbe y por ella muchos sean contaminados.
La Biblia dice que en el momento en que en mí y en ti hay un índice así de amargura en contra de alguien, inmediatamente es como una basurita en el carburador de un coche. Hace algún tiempo estábamos tratando, mis hijos iban a arrancar un coche, y en la mañana, y dale, y dale, y dale. Y pues, ¿qué pasará, verdad? Y llegó el mecánico y distribuidor, y le sacaron, y todo, y condensador, y pues nadie, y dale, y dale. Hasta que vino otro mecánico y dijo, no, a ver, tráeme tantito. Y sacó ahí algunos tubos del carburador, le sopló y dijo, ya está listo. Oiga, le dije, pero ¿cómo es posible que en 5 segundos lo haya arreglado? ¿Qué fue el problema? Y me dice, mira nada más, y era una cosita insignificante que estaba impidiendo que la gasolina llegara al carburador y como consecuencia que el carro no pudiera arrancar. Así en nuestras vidas, dice la Biblia, hay cositas tan pequeñas que parecen insignificantes, pero que delante de Dios impiden que Él nos pueda bendecir y darnos su gracia. Y estas cosas insignificantes, la Biblia le llama raíz de amargura. Quiero que noten ustedes lo siguiente, cualquier árbol para que pueda crecer necesita primero una semilla. Cuando la semilla se siembra, inmediatamente se rompe el frijolito o el grano de trigo y comienza a crecer hacia adentro, ¿qué? Las raíces. Y cuando la raíz crece, entonces sale hacia afuera, hacia la superficie, la vida que está dentro de la raíz, la cual la raíz pudo desarrollar. Así es el pecado, dice la Biblia. Puede una semillita, un malentendido, algo que te hicieron caer en tu corazón, pero nunca lo sacaste. Nunca le dijiste a Cristo, Padre, lávame con tu sangre y quita de mi corazón esto, por favor. Y como tú nunca te ocupaste de esto, ¿sabes qué pasó? Que comenzó a echar raicitas. Y entonces comienza a crecer dentro de ti y cuando te das cuenta, dice la Biblia, comienzas a contaminar a los demás. Y ahí es cuando encuentras tú a hermanos o a personas que contaminan. Porque una persona que está amargada necesariamente ensucia a los demás con su amargura. ¿Y por qué? Porque todo lo que habla es siempre crítica, siempre desprecio, siempre tijeretea al esposo, tijeretea al pastor, tijeretea a los hermanos. Para él todos son hipócritas, para él todos es una bola de tlacoyos, para él es una bola de armadillos, para él no hay ninguna razón. Y es una gente que está constantemente envenenando, contagiando, negativa constantemente. ¿Cuál es su problema? Están amargados. Ahora el desayuno de septiembre, aquí en Cuernavaca, va a ser sobre el ateísmo. Traigan los amigos los ateos. Voy a hablar sobre el ateísmo y vamos a ver en el desayuno, en el mensaje, que si hay alguien amargado, es un ateo. Y los ateos para ahogar su amargura, le entran al alcohol o le entran a aquello y comienzan aparentemente así, voy a hacer, no, yo soy libre pensador y soy anarquista y soy aquello. Y por dentro son personas sumamente amargadas. Contra Dios, contra algún curita, quién sabe qué les sirve cuando eran jóvenes, contra alguna monjita, contra el papa, contra el pastor, contra todos. Y por alguna raíz de amargura concluyen, no hay Dios. Entonces, la Biblia nos dice, mis queridos hermanos, mirad bien. Cuídense de las raíces de amargura que pueden estorbar la gracia de Dios y por otro lado, comienzas a contaminar a tus hermanos. Vean ahora Primera de Juan capítulo 2, donde el apóstol Juan, Primera de Juan capítulo 2, traza el apóstol Juan de una manera más determinante y más clara la división entre la luz y las tinieblas. Ahí me encanta la primera carta de Juan, porque todos los que la han leído habrán notado algo. En la primera carta de Juan no hay neutralidades, no hay de que soy a lo mejor nada. Aquí en Juan eres lo que Shakespeare dijo, ser o no ser. Si eres cristiano, aquí a la luz del apóstol Juan, eres así y así y así. Si no eres o que a la media, nada. ¿Eres así o no eres cristiano? En Juan hay luz o tinieblas, infierno o cielo, cristiano o hijo del diablo, hijo de Dios o hijo de Satanás.
No hay términos medios ni que tibio. No, pues que estoy tratando de ser cristiano. No, no hay que tratando. ¿Eres o no eres? Y dice Juan en su primera carta, en el capítulo 2, en el versículo 8 al versículo 11. Sin embargo, os escribo un mandamiento nuevo, que es verdadero, en él y en vosotros. Porque las tinieblas van pasando y la luz verdadera y alumbra. Qué hermosa forma de describir la conversión. ¿No es verdad? ¿Quién es el cristiano? Aquel que cada vez avanza más, ¿hacia dónde? Hacia la luz

10. Pero el que aborrece a su hermano está en tinieblas, número uno. Número dos, anda en tinieblas. Número tres, no sabe a dónde va porque las tinieblas, número cuatro, le han cegado los ojos. Veamos a la luz del apóstol Juan lo que pasa con el odio, con el rencor, con la idea de venganza, con la amargura en el corazón. En el momento que a nuestra vida entra el odio, la amargura, el rencor, inmediatamente esto nos saca de dónde, de la luz. Y nos coloca en las tinieblas. Una persona que odie, una persona amargada, no sabe a dónde va, no tiene una luz porque está apagado el switch de la luz en su corazón. Al entrar el odio a nuestra vida, inmediata, automáticamente, lo que hace es bajar el switch del foco. Y en ese momento entras en tinieblas y tu vida comienza a carecer de dirección, de paz, de gozo, de amor y te invade el espíritu de la amargura. A la luz de todas estas enseñanzas, concluimos, antes de pasar a la segunda parte de nuestro estudio, los siguientes principios. Si alguien mata a uno de mis hijos, si alguien me roba, si alguien me choca mi coche, si alguien me da un cacerolazo en la cabeza, si alguien te hace algo, tengo que perdonarle en mi corazón. Tener la seguridad absoluta de cuidarme, que no vaya dentro de mí a nacer odio. Ni menos venganza, porque acabaría en el tercer paso que sería la amargura. Tengo que perdonarle. Tengo que darle de beber. Tengo que, si me lo encuentro en la calle, saludarle como si nada me hubiera hecho. Si es un ladrón en mi casa que yo mandé a la policía, voy a tratar de llevarle el evangelio ahí a la cárcel. Y confiar en mi corazón, con todo mi corazón, que Dios se va a vengar de mí. Y que esa persona no se va a salir con la suya. Porque Dios no es un Dios injusto. Dios dará el pago. Mía es la venganza, dice el Señor. Entonces el cristiano cuando sufre decepciones, cuando sufre persecuciones, cuando sufre afrentas, etcétera, etcétera, el cristiano si es problema civil lo lleva a la cárcel, etcétera, etcétera, pues el cristiano está constantemente guardando su vida interior de que esté libre y limpia del rencor, la venganza y la amargura. Al mismo tiempo, tenemos los cristianos que dejar que la justicia siga su curso. Y saber que nuestros enemigos o las personas que injustamente nos han hecho algún mal tienen que caer en las manos de un Dios justo, que ve los pensamientos de las personas y que no hay nadie que cometa una injusticia a la cual Dios, tarde o temprano, no le alcance con sus pecados. Vamos a la segunda parte de nuestro estudio, en esta tercera conferencia. Y en este momento vamos a contestar otra pregunta más. Y la segunda parte se llama la importancia de morir a nuestro ego. La importancia de morir a nuestro ego. ¿Cuántos de ustedes en estas tres conferencias se han dicho a sí mismos o a sí mismas, a mí que ni me la haga porque me la paga chiquito? A mí que mi esposo no me salga con que, ¿por qué me la paga? Que en el colegio no me hagan esto porque me la paga. A mí no, yo no, yo no. A mí, yo no quiero ser un trapeador de la gente. ¿No es verdad? Yo lo he pensado. Es más, mis principales problemas psicológicos y espirituales antes de yo convertirme eran esos. Yo sabía que el ser cristiano implicaba perdonar. Y yo le decía a los hermanos cristianos que me llevaban el evangelio, es que yo no puedo, a mí que no me la hagan porque yo me vengo. Y estaba lleno, pero lleno de odio y rencor contra tanta gente que tanto daño nos hizo nuestra niñez. Y sin embargo, es que yo no sabía que para poder enfrentar y tener esta actitud en el mundo que tenemos, necesitamos al Espíritu Santo en nuestro corazón.
O sea, Dios y Jesucristo tenían mucha razón cuando le dijo a los fariseos,

Ustedes creen que porque no adulteran ni se acuestan con una mujer no son adúlteros, están equivocados. ¿Cuántos de ustedes creen que porque no han robado un banco no están en la cárcel, no son ladrones? Están equivocados. Yo les digo, ¿oísteis que fue dicho? No te acostarás con la mujer de tu prójimo. Mas yo les digo, el que piensa en su mente, en su corazón, y codicia a una mujer que no es su esposa, es un adúltero delante de mí. Cualquiera que le diga fatuo y odie a su hermano, es culpable del infierno de fuego. Cualquiera de ustedes que anhele codicie el caballo, el burro, el coche, la casa del prójimo, es culpable de avaricia. Y Jesús comienza a sacar del corazón lo que realmente el corazón tiene dentro de él. Entonces, para poder nosotros perdonar y poder llevarle a nuestro enemigo, y tú a tu esposo hoy en la noche, mi vida, ¿qué quieres, tus frijolitos? Y tu esposo te diga, pero ¿cómo es posible si en la mañana te aventé la puerta y casi te rompí la nariz? Yo esperaba que me iba a esperar con el sartén y tú llegas y que mis frijolitos. Esta actitud es una actitud sobrenatural. ¿Están de acuerdo? Nadie puede, más que por el poder de Dios, poder dentro de nosotros decirle al enemigo, ¿quieres un agua de horchata? ¿Quieres una torta? Saludar a aquel en la calle que me hizo un mal. Y para esto, repito, necesitamos morir a nuestro ego. ¿De qué manera podemos encontrar entonces el equilibrio entre la exaltación de la ley de Dios y el perdón? La respuesta es cuando morimos a nuestro ego. Hermanos en Jesucristo, vayamos al Monte Calvario y veamos en una cruz a un hombre muerto, escuchen esto, 100, 100% muerto a su ego. Y en esa cruz, el Hijo de Dios dio el ejemplo de lo que él predicó con sus palabras. Él dijo, amar a vuestros enemigos, no de la boca para afuera. Porque él en la cruz del Calvario, después que le azotaron, le hirieron, le escupieron, le vituperaron, le pusieron clavos, le azotaron en la espalda, le pusieron espinas. Cuando dijo, tengo sed, le dieron una esponja llena de vinagre, ahí en esa cruz. Jesús expresó las palabras más sublimes, más excelsas que un ser humano ha expresado en esta tierra. Padre, perdónalos, porque no saben lo que hacen. Y cuando Jesús decía, perdónalos, lo estaba diciendo, no de la boca para afuera, sino con todo su corazón. Jesús nos da entonces el ejemplo máximo de lo que es morir al ego. Ah, pero tú dices en esta noche, yo no soy Jesús. Vean en Primera de Pedro capítulo 2, lo que el apóstol Pedro escribió acerca de la muerte de Jesucristo a su yo. ¿De qué forma este hombre Jesucristo, nuestro divino Salvador, en su humanidad manifestó lo que él anhela que nosotros podamos imitar? Y dice en Primera de Pedro capítulo 2, versículo 19 en adelante. Primera de Pedro 2, 19 al 24. Porque esto merece aprobación si alguno a causa de la conciencia delante de Dios sufre molestias padeciendo justamente. ¿Ah? ¿Dice eso? No. Dice, si alguno sufre molestias padeciendo injustamente. Pues qué gloria es si pecando sois abofeteados y lo soportáis. Mas si haciendo lo bueno sufrís, pero no se queda ahí, sino que también dice, y lo soportáis, esto ciertamente es aprobado delante de Dios. Un ejemplo. Mi hijita le dice a tu hija, lávame los trastes. Y tu hija se voltea y va en su corazón y los lava. No. Pero no se trata de que los lave, ¿verdad? Sino que los lave
de buena manera. Entonces, la muchacha dice, ay, Dios mío, ahorita mi novio me está esperando. Sí, mamá. Y en ese momento muere a sí misma. En ese momento tiene ganas de explotar y decirle, mamá, ¿pero cómo se te ocurre decirme ahorita que me está esperando Pancho allá afuera? Pero ella en ese instante, Padre Santo, qué injusta mi mamá. Pero Padre, lo hago por ti, Señor. Porque tú hiciste cosas más grandes por mí. Por mi conciencia delante de ti, obedezco a mi mamá, aunque mi mamá sea injusta. Y voy y lavo los trastes y comienzas a cantar, aleluya, gloria, aleluya, lavando los trastes. Y en ese momento se oye una voz en el cielo que dice, has sido aprobada en la paciencia. Porque has sufrido injustamente, no porque tu mamá tenga razón, sino por causa de que tienes que obedecerla, aun cuando ella sea injusta contigo. Dice el versículo 21, pues para esto, a nadie le gusta esto. No oigo. ¿Para esto qué? Ah, no, yo aquí dicen muchos, me voy con los mormones. ¿Cómo que para esto fuimos llamados? A ver, ¿a qué fuimos llamados? ¿Cuál es el llamamiento que Cristo nos hace? Nos llama a vivir y a sufrir injusticias de la gente. Con un corazón sincero y perdonador. Para esto fuimos llamados, porque también, dice el apóstol Pedro, también Cristo padeció por nosotros, dejándonos ejemplo para que sigáis sus pisadas. Escuchen, el cual no hizo pecado, ni se halló engaño en su boca, quien cuando le maldecían, no respondía con maldición. Cuando padecía, no amenazaba, sino encomendaba la causa al que juzga justamente. Ahora tú me dirás, Señor Jesús, si tú tienes ese ejemplo para mí y me llamas a sufrir injustamente, ¿en dónde radica la felicidad? Y es que, dice el Señor, mis pensamientos no son vuestros pensamientos, ni mis caminos son vuestros caminos. Para el hombre sin Cristo, la felicidad está en la venganza, en no dejarse la gente, no voy a dejar que mis derechos sean pisoteados. Yo exijo esto y esto y esto y esto. Y esas personas son las personas más miserables y más infelices del mundo. Y Cristo nos revela el secreto de la felicidad. La felicidad estriba en no defendernos. La felicidad se va a descubrir al no tener en el corazón amargura. Dice Cristo, si tú, hijo mío, si tú, hija mía, en tu corazón, en esta noche, estás libre de la amargura y libre del odio, tienes que ser feliz. ¿Qué claro está? ¿Por qué se nos llama este camino de sacrificio? Porque el camino de la cruz es el camino de la felicidad. Es el camino de la satisfacción profunda. Es el camino de la realización. Es el camino de la madurez. Es el camino, escuchen, es el camino de la grandeza. Les voy a dar 5 cosas que van a probar cuántos de ustedes están muertos a ustedes mismos todavía. ¿Qué significa morir a uno mismo? Significa 5 cosas. Número 1. Cuando tu persona, escuchen muy bien, cuando tu persona es olvidada, abandonada, negligida o puesta a un lado sin que nadie te haga caso, y a ti no te lastima, ni buscas venganza y estás contento en tu corazón, entonces estás muerto a ti mismo. Número 2, cuando tu opinión es ridiculizada, cuando se habla mal de ti, cuando la gente se burla de tu persona y tú sigues teniendo paciencia con esa gente en tu corazón y la sigues amando, entonces estás muerto a ti mismo. Número 3, cuando estás contento con tu ropa, con tu comida, con tu casa, con tu vehículo, con el clima, con tus amistades, y todo esto lo haces sin repelar, entonces estás muerto a ti mismo. Número 4, cuando nunca hablas de ti mismo, ni de lo que hiciste, ni de lo que lograste, ni de lo listo que eres, ni de tus dones espirituales, ni tratas de destacar, nunca tratas de atraer la atención sobre tu persona, entonces eres una persona muerta a ti misma. Y en último lugar, cuando recibes corrección,
y exhortación de tus hermanos o de tus pastores, sin enojarte, ni contrariarte, ni amargarte, entonces estás muerto a ti mismo. Gálatas 2:20 dice estas palabras: con Cristo estoy juntamente crucificado, ya no vivo yo, mas vive Cristo en mí. Lo que ahora vivo en la carne y en la sangre, lo vivo por la fe en el Hijo de Dios, el cual me amó y se entregó a mismo por mí. La vida cristiana es el camino al Monte Calvario. Es el camino a la muerte todos los días de nuestro ego. Como Dios sabe, y quiero acabar con estas palabras, como Dios sabe muy bien que la única forma de adquirir grandeza es muriendo al ego, Dios va a levantar enemigos en tu vida. Muchos de nuestros enemigos que todos tenemos en la vida cristiana, hay un propósito detrás de Dios: aplastar nuestro ego. Dios va a permitir contrariedades en tu vida. Dios va a permitir que la gente te ridiculice muchas veces, hasta públicamente. Dios va a permitir que se levanten calumnias o persecuciones contra ti, que son injustas. Dios va a permitir que tu esposo haga injusticias contigo muchas veces. Mujer que me escuchas, sufre delante de Dios con tu conciencia limpia. Porque el propósito de Dios, no mires a tu marido ni te enojes contra tu marido, no te amargues contra tu esposa. Detrás de todo está la mano de Dios que está tratando de aplastar nuestro ego. Y el propósito de Dios es que cuando nosotros lleguemos a no importarnos realmente ni lo que la gente diga, ni piense, sino que me importe lo que mi Dios diga, en ese momento hemos dado el primer paso a la grandeza espiritual. Despidámonos en oración. Te damos gracias por Jesucristo, Padre Santo, y porque todavía en nuestra vida estamos tan llenos de nosotros mismos. Oh Señor, solo tú conoces nuestro corazón y sabes que dentro de nosotros hay todavía tanta carne. Tantas ideas de venganza. Somos tan sensibles a las ofensas de la gente. Siempre estamos buscando pagarles con la misma moneda, ojo por ojo, diente por diente, olvidándonos que tú eres Dios en el cielo y que nos pides darle de beber, darle de comer a las personas que nos han hecho un mal. Porque haciendo esto es la forma que demostramos que realmente no tenemos nada en nuestro corazón en contra de ellos. En esta noche estoy seguro que hay muchas personas heridas, lastimadas en su ego, porque es el ego lo que nos lastima a la gente. Pero si tu ego está crucificado, cada vez te vas a sentir menos lastimado. Porque cuando eres muy orgulloso, cualquier cosa te lastima y te ofende. Pero cuando comienzas a morir a tu ego, cada vez te hacen menos y menos las calumnias y las ofensas y la palabrería de tantos enemigos que Dios permite que se levanten precisamente para acabar y destrozar, pulverizar y destruir nuestro más grande enemigo, nuestro ego. En esta noche, si hay alguna persona que no le ha entregado su vida a Jesucristo, si hay alguna persona que esté herida, lastimada por el pasado, recuerda que te estás haciendo más daño tú con ese odio y esa amargura que lo que esa persona te podría hacer. En esta noche yo te pido que le entregues tu vida al Salvador. Él es el único que puede hacer una obra divina, sobrenatural en tu corazón, de cambiarte ese corazón tan duro que tienes y mandar a su Espíritu para que Él pueda transformar tu mente tan lastimada por tu pasado y poder crecer en la gracia y el conocimiento del Hijo de Dios. ¿Qué necesito hacer, me preguntarás, para que en esta noche yo pueda experimentar la salvación de mis pecados? Y lo primero que tienes que hacer es arrepentirte. Arrepentirse es que en esta noche tienes que reconocer que vives con odio, que vives con amargura,
que vives con ideas de venganza contra alguien en tu pasado y que no es bueno estos sentimientos porque te estás haciendo más daño tú que lo que tu enemigo pueda recibir. Estos sentimientos, recuérdalo, te van a destruir tarde o temprano. Van a acabar con tu vida, con tu salud, van a acabar con tus propias amistades. Tu propia familia se tiene que sentir mal con una persona amargada en su casa. En esta noche, pídele perdón a Dios. ¿Cree en Jesucristo como aquel que murió en tu lugar y en mi lugar por nuestros pecados? ¿Cree en esa sangre que Él derramó en la cruz? Y pídele en esta noche, con estas palabras, que entre a tu corazón. Y ahí desde tu lugar, dile a Jesús, mi Señor y mi Dios. Oh Señor, lávame con tu sangre todas aquellas pasiones y sentimientos negativos que me están envenenando. Te pido, Señor, que con tu sangre preciosa y con el poder de tu Espíritu Santo me hagas una persona nueva. Creo en tu muerte y en tu resurrección a los 3 días después de tu muerte. Y creo que ahora, en esta noche, vives resucitado y que en la persona del Espíritu Santo puedes entrar a mi corazón en este momento. Y te pido, en este instante, que entres a mi vida. Te recibo como mi Señor y mi Salvador, y te doy las gracias porque siento que me has quitado una gran mochila de mi espalda. Siento que en esta noche me has librado de algo que me estaba haciendo más daño que mis propios enemigos. Mis ideas de venganza en contra de la gente que me hizo mal. Ahora, Padre, que me has librado de esto esta noche, te pido por ellos. Padre, te pido por mis enemigos, tú conoces quiénes son, te pido que los bendigas. Te pido, Padre, que les lleves a Cristo porque por eso son como son, porque no conocen a ti. Y yo en esta noche te he conocido y ahora quiero ser usado, quiero ser usada para contar esta historia de amor a un mundo que vive sumido con los celos, la venganza y el odio que nos van a llevar algún día a la Tercera Guerra Mundial. Gracias, Padre, en el nombre de Jesucristo. Amén.

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1: ¿Cómo está usted? Usted ha oído el dicho, puedes huir, pero no puedes esconderte. El hombre de nuestra historia huyó durante años y trató de esconderse en los lugares comunes, mas el único que fue tras él nunca se rindió. Después de años de estar en constante huida, él se detuvo y fue solo entonces que su corazón y mente y vida fueron desencadenados.

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1: Señor, déjeme envolver esas toallas alrededor de su cabeza para detener esta hemorragia. Pedí ayuda por radio y están en camino.
2: ¡Mi cabeza! ¿Qué sucedió?
1: Usted chocó contra algunos carros estacionados.
2: ¡Me estoy muriendo!
1: Todo estará bien. La ambulancia ya está aquí. ¡Deprisa, muchachos! ¡Él ha perdido bastante sangre! ¡Muévanse todos para que puedan sacarlo de aquí! ¡Muévanse!
2: ¡Dios! ¡No me dejes morir! ¡Haré cualquier cosa que quieras, solo no me dejes morir!
0: El hombre de nuestra historia nació en Cincinnati, Ohio, el 27 de julio de 1959. Cuando él tuvo 8 años de edad, se enteró que había sido adoptado, lo cual le hizo cuestionar sobre dónde pertenecía, sobre cómo él fue parte de la única familia que siempre había conocido. Fue entonces que empezaron sus problemas. Esta es la verdadera historia de Wade Thomas, ahora mismo en Desencadenados.
3: En cierto modo empecé a huir después de que me enteré que fui adoptado. Huí de la verdad de quién era yo. Aunque me encontré en el grupo de superdotados, empecé a tener problemas en la escuela, juntándome con el grupo malo. A la edad de 10 años, yo estaba fumando cigarrillos y tomando cerveza con regularidad. Yo estaba siempre en problemas y varias veces fui suspendido de clases. En mis primeros años adolescentes, empecé a fumar marihuana e ingerir píldoras. Mis amigos adultos me abastecían. Papá y yo tuvimos muchas confrontaciones a causa de mi elección de amigos. Y cuando cumplí 16 años, huí de casa y me trasladé al corazón del gueto con su crimen, prostitución y drogas. Papá me llamó un día con un ultimátum.
4: ¿Qué haces ahí, güey?
3: Vagando.
4: ¿Por qué no estás en la escuela?
3: Fui expulsado.
4: ¿Cuál es la razón esta vez?
3: Tú no entenderías.
4: Yo entiendo una cosa. Tú no vas a desperdiciar tu vida en ese lugar.
3: Es mi vida. Me gusta estar aquí.
4: ¿Con vendedores de drogas y otros criminales?
3: Ellos son mis amigos, papá.
4: ¿Qué tales amigos?
3: No entenderías.
4: Voy a darte una opción, güey. Todavía eres un menor de edad. O puedes enlistarte en el ejército el día que cumpla 17 años. O te haré arrestar por huir.
3: ¿Qué tal opción? Me enlisté en el ejército y cumplí el entrenamiento básico en Fort Sill. Mi sargento de instrucción y yo no nos apreciábamos mucho. Como resultado, yo me convertí en el campeón de flexiones con los militares todo el tiempo. Mi verdadero problema empezó cuando llegué al Fuerte Campbell, Kentucky. Salí sin licencia 2 veces. Salía con un permiso de fin de semana y no regresaba. Después de mi primer arresto, me pusieron en custodia vigilada mientras esperaba sentencia. Pero yo me evadí y me puse en contacto con un amigo que vendía drogas y quería que yo usara mi carro para hacer un reparto.
5: ¿Y cómo conseguiste un permiso de fin de semana, güey? Pensé que tú estabas en problemas.
3: Yo no tengo un permiso. Ellos creen que yo todavía estoy encerrado.
5: Ya no digas más. Ya sé demasiado.
3: ¿A dónde nos dirigimos esta noche?
5: A Nashville. Para recoger la mercancía, luego a Cincinnati para una entrega.
3: ¿Cuál es nuestro reparto?
5: Un bloque de marihuana y un gramo de polvo de THC. También compré bastante licor para hacer nuestro viaje menos tenso.
3: Bueno, tengo nuestra protección allí en la guantera. Echa un vistazo.
5: Una pistola automática con cartucho lleno. ¿Cómo la conseguiste?
3: Digamos que la tomé prestada. Recogimos las drogas en Nashville y nos dirigimos a Cincinnati, manejando al norte en la vía interestatal 71. Para cuando llegamos a Carrollton, Kentucky, ambos estábamos borrachos y yo estaba conduciendo a 130 kilómetros por hora. El límite de velocidad era 90. Un oficial de patrulla de carretera me hizo parar a un lado, pero me dio solo una multa y una advertencia.
5: Se la ha terminado, güey. Vámonos de aquí.
3: Hombre, no puedo creer nuestra suerte.
5: ¿A mí me lo vas a decir? Si lo hubiera registrado el carro y encontrado la droga, estaríamos camino a prisión.
3: Yo estaba realmente preocupado por la pistola en la guantera. ¿Y si la hubiera encontrado?
5: Hombre, ni siquiera quiero pensarlo. Conduce al límite de velocidad, tonto. No podemos arriesgarnos a ser detenidos otra vez.
3: Lo estoy haciendo, no te preocupes.
5: Pensar que salimos con una multa de $60.
3: No me queda ningún dinero para comprar gasolina, Phil. ¿Crees que podemos llegar a Cincinnati?
5: Sí, podemos vender la droga, entonces tendremos algunos dólares. Celebrar nuestra buena suerte.
3: No puedo dejar de asombrarme de que ese tipo me dejara ir porque yo estoy en el ejército y sirvo a mi país. Si él solo supiera que yo debería estar cumpliendo mi servicio. Terminamos el negocio y regresamos al Fuerte Campbell, donde afronté un consejo de guerra. Después de pagar mi multa y servir 6 meses en la barraca, recibí un licenciamiento menos que honorable en abril de 1977. Le dije a mamá y papá que estaba arrepentido de huir y quería empezar de nuevo, así que ellos me dejaron regresar a casa. Pero cuando papá descubrió que yo estaba vendiendo drogas desde su casa, él me pidió que me fuera. No le gustó mi negocio de farmacia. Volví al gueto, mi pocilga con lámparas de neón. Me mudé a vivir con una prostituta llamada Chiquita.
6: Tú y el ejército se llevaron muy bien, ¿eh?
7: No, mi distinguida carrera militar abarcó todos los 10 meses. La mitad en la barraca.
6: Entonces encajas bien aquí. Todos han entrado y salido del calabozo. Una vez que ellos te detienen, siguen vigilando.
7: Sí.
6: Esa cosa va a matarte, cariño.
7: ¿Qué cosa?
6: El alcohol y las píldoras.
7: ¿Tienes algo mejor?
6: Seguro. Te prepararé algo mucho mejor.
7: ¿Preparar? ¿Algo mejor? ¿Qué es?
6: Es morfina. ¿Quieres un poco?
7: ¿Qué hago con ella?
6: No hagas nada. Yo lleno esta aguja, luego la inyecto en tu brazo. Tú solo suéltate y disfruta la experiencia.
3: ¡Qué experiencia! Después de esa primera inyección, yo quedé seriamente atrapado. A partir de ese día, me inyectaba droga en mis venas casi diariamente durante los próximos 6 años. Encontrar dinero para mi vicio me llevó a una vida de crimen. Nunca olvidaré mi primer arresto por drogas. Estaba con un amigo llamado Tomás, inyectándonos en una zona de estacionamiento. Al amanecer, subimos a mi carro y nos dirigimos hacia el pueblo. Fue entonces que él notó algo extraño.
8: Tengo la sensación de que estamos siendo perseguidos, güey.
3: ¿Quién es, hombre?
8: Ay, ese carro ahí atrás. Ellos han estado siguiéndonos de cerca desde que salimos de la tienda.
3: ¿Esos tipos con sombreros y barba? No te preocupes por ellos. Creo que yo estoy en mejor forma que ellos y estoy volando.
8: Baja la velocidad. Ellos están acercándose.
3: Oye, mira, Tom. Ellos están mostrándonos pistolas y placas. Esos tipos creen que son policías.
8: Ellos son policías, hombre. Mejor que pares a un lado de la carretera.
3: ¿Realmente son policías?
8: Apostaría mi vida por esto.
3: Antes de pararme, reúne las agujas y las ampollas y arrójalas por ese puente allí adelante.
8: Está bien, ya tengo todo.
3: ¡Arrójalas ahora!
8: Pero hay casi 5 carros patrulla atrás.
3: ¡Pierde las drogas, hombre!
8: Está bien, ahí van.
3: ¡Uy! ¿Uy qué?
8: No mires ahora, pero las drogas fueron a parar en la capota de ese carro patrulla detrás de nosotros.
3: ¡Uy! Ese fue mi primer viaje al calabozo, donde mi vida como ladrón y vendedor de drogas me llevó más de una vez. Mis padres trataron de ayudar a librarme de mi vicio de las drogas. Cuando tuve 19 años, ellos me inscribieron en el primero de muchos programas de tratamiento de las drogas. Algunos eran decentes, algunos eran extraños, pero todos ellos tenían una cosa en común: ninguno de ellos funcionaba. Un lugar que yo realmente odiaba era la vieja casa de detención en Cincinnati. En una ocasión, mientras estuve allí, recibí una carta de mi madre natural. Le conté a mi padre sobre esto después.
9: ¿Te alegró recibir noticias de ella, güey?
3: Mejor tarde que nunca, supongo. Uh-huh. Dijo que estaba arrepentida de haberme entregado en adopción.
9: Ella no podía haber cuidado de ti. Solo tenía 16 años.
3: Dijo que yo tenía 3 días de nacido cuando ella me regaló. Uh-huh. Que sus padres la persuadieron de entregarme.
9: Nosotros estuvimos muy contentos de recibirte, hijo. Uh-huh. Tratamos de hacer lo mejor que pudimos. No sé en qué fallamos.
3: No, ustedes no son el problema, papá. Soy yo. Uh-huh. Siento como que no pertenezco a ninguna parte, salvo al gueto.
9: Esto no tiene que ser así. Tú puedes salir de las drogas. Otras personas lo han hecho.
3: Yo he intentado cada programa que tú y mamá sugirieron. Ninguno de ellos funciona.
9: ¿Has intentado pedir a Dios que te ayude?
3: ¿Por qué? Todos esos años que ustedes me llevaron a la iglesia, yo nunca saqué nada de eso.
9: Nosotros estamos orando por ti, de todos modos.
3: Eso es lo que ella dijo. Que oraba por mí antes de que yo naciera y cada día desde entonces. No es extraño que yo siga siendo atrapado. Entre 1978 y 1982, yo estuve en 8 centros de rehabilitación diferentes. Durante todo ese tiempo, seguí sintiendo el tirón de Dios en mi vida. Elegí seguir huyendo, escapando en las drogas. Un incidente en particular perdura en mi mente. Yo estaba rumbo a Lexington, Kentucky, esperando ser recogido en la carretera para mi tercer y último viaje a uno de los centros de tratamiento de las drogas. Fui recogido 2 veces ese día. Uno de ellos pareció el diablo mismo.
0: A medida que Wade iba viajando en una dirección, su viaje fue interrumpido por alguien que iba en otra dirección. Él nos contará de eso en solo un momento. Primero, le invitamos a disfrutar de esta breve pausa musical.

0: Ahora volvamos a nuestra historia de hoy, aquí en Desencadenados.
1: Oye, compañero, ¿a dónde vas?
2: A Lexington.
1: Yo también. Vamos, te llevaré.
2: Vaya, muy bien. Tú pareces lo suficientemente inofensivo.
1: Suena como que has tenido una mala experiencia.
2: Eso no es ni la mitad, señor.
1: ¿Qué sucedió?
2: Un tipo en una camioneta de reparto me recogió. Y yo juro que fue el mismo diablo. Estaba borracho, iba manejando en el lado equivocado de la carretera. Como que estaba tratando de matarnos. Luego se reía, la risa más diabólica que jamás escuché. Hombre, él era raro.
1: ¿Y cómo lograste escapar de él?
2: Él se detuvo para comprar gasolina y me eché a correr de allí. Tengo suerte de estar vivo.
1: Dios estuvo protegiéndote. ¿Cómo te llamas, joven?
2: Wade.
1: Wade. ¿Sabes que Dios te ama y tiene un plan maravilloso para tu vida?
2: Bueno, yo... mi abuela era cristiana. En realidad, ella no es mi abuela verdadera. Yo soy adoptado. De todos modos, ella decía que yo sería un predicador algún día, pero no tengo ni noción de religión.
1: ¿Sabes qué es esto?
2: Una Biblia.
1: Así es. Ábrela y busca en Romanos. Está cerca del final. Yo lo buscaría por ti, pero tengo que seguir manejando. Está cerca.
2: Aquí está.
1: Ahora encuentra el capítulo 3 y lee el versículo 23.
2: Por cuanto todos pecaron y están destituidos de la gloria de Dios.
1: ¿Crees que eres un pecador, güey?
2: Sin duda. Yo estoy rumbo a Lexington para librarme de mi vicio de las drogas.
1: Bien. Si reconoces que eres un pecador, entonces hay esperanza para ti. Ahora ve a Romanos capítulo 6, versículo 23.
2: Ya sé. Porque la paga del pecado es muerte, mas la dádiva de Dios es vida eterna en Cristo Jesús, Señor nuestro.
1: Como ves, güey, Jesús murió en nuestro lugar para pagar por tus pecados y los míos. Ahora lee Romanos capítulo 10, versículos 9 y 10.
2: Capítulo 10 y versículos 9 y 10.
1: Sí.
2: Que si confesares con tu boca que Jesús es el Señor y creyeres en tu corazón que Dios le levantó de los muertos, serás salvo. Porque con el corazón se cree para justicia, pero con la boca se confiesa para salvación. ¿Qué quiere decir todo esto?
1: Quiere decir que si tú clamas a Dios, Él perdonará tu pecado y te salvará. ¿Te gustaría orar conmigo ahora?
2: Bueno, siendo que no habíamos llegado a Lexington, así que, ¿qué podría decir? Yo estaba atrapado. Repetí lo que él llamó la oración de arrepentimiento, pero yo no tenía la menor idea de lo que esto significaba. Cuando llegamos a Lexington, él me invitó a su iglesia. Le dije que lo visitaría alguna vez y luego desaparecí. Nunca lo he visto desde entonces. Realmente yo no estaba listo para entregar mi vida a Dios. Tampoco hablaba en serio en cuanto a dejar mi vicio de las drogas. Fui echado de varios centros de tratamiento, después de lo cual tomé una sobredosis y fui enviado a un hospital psiquiátrico. Nunca olvidaré esa experiencia. Yo estaba tratando de mirar la Serie Mundial de Béisbol en la sala de recepción. ¡Shh! ¡Estoy tratando de escuchar el partido!
3: ¡Él no podrá escucharte, hombre, lo que dices!
2: ¿Por qué rayos él está hablando con su pie?
3: Porque está loco. Ah. Oye... ¿Por qué estás aquí?
2: Solo un pequeño problema de drogas, ¿y tú?
3: Ah, yo estoy aquí por error, no hay nada malo conmigo, ¿cierto, Hank?
2: ¿Quién es Hank?
3: Ah, mi compañero aquí.
2: ¿Dónde? Yo no veo a nadie.
3: Él no puede verte, Hank. Su problema no es solo las drogas, sino que está ciego además.
2: Yo sabía que tenía que convencer a los psiquiatras que estaba cuerdo mientras todavía lo estaba. 15 días después, fui dado de alta. En enero de 1983, mi vida tomó un giro importante en un lugar inverosímil. Mi papá me consiguió un trabajo traspalando abono en una caballeriza y allí conocí a una dulce e inocente chica llamada Ruthie. A ella le encantaban los caballos y nos llevábamos bien enseguida.
4: ¿Te gustan los caballos, güey?
5: Preferiría montarlos que traspalar a Bono detrás de ellos, vaquero.
4: ¿Sabes montar?
2: Seguro. ¿Qué hay que saber?
4: Coge, John Wayne. Monta el mío.
2: Está bien. ¿Qué raza es Peregrino?
4: Un ágil caballo.
5: De acuerdo.
2: ¡Arre, caballito! ¡Alto! ¡Espera! ¿Cómo reduce la velocidad de esta cosa? Ruthie fue dulce e inocente hasta que yo le enseñé cómo inyectarse droga. Ella se volvió severamente adicta. Podría decirse que ella se enamoró de mí y la droga casi al mismo tiempo. Ruthie administraba un restaurante y un sábado por la noche después de cerrar, nos quedamos allí y nos inyectamos toda la noche.

0: ¿No?
1: Te ves bien para nosotros, hijo. Tienes suerte de estar vivo.
0: Una policía salvó mi vida. Mi cabeza atravesó el parabrisas y yo estaba lleno de vidrios. Podría haber muerto desangrado si ella no me hubiera envuelto en una toalla.
1: Dijeron que tuviste que pasar por cirugía plástica.
0: Sí. ¿Pueden salir de la habitación por unos minutos? Necesito un poco de privacidad. Cuando ellos salieron, yo cerré la puerta, saqué la droga de mi bolsillo y la preparé en el baño. Luego la inyecté en mi brazo. Solo 12 horas después de clamar a Dios para que salvara mi vida, yo regresé a las drogas. Pero aún en mi camino al infierno, Dios envió obstáculos en forma de cristianos. Una pareja vino al gueto y compartió el evangelio conmigo. Yo planeaba robarle cuando ella me dio $5, diciendo que yo parecía necesitar una comida caliente. Luego, en agosto de 1983, sucedió algo que cambió mi vida para siempre. Yo había comprado un poco de morfina e iba manejando para recoger a Ruti. Planeábamos ir a un hotel para inyectarnos. En ese mismo momento, recorriendo la autopista, sucedió esto. No puedo explicarlo. Un minuto yo estaba solo y al siguiente Dios estaba conmigo. Yo no estaba drogado, ni tenía la radio encendida, ni oí una voz o vi un relámpago. Solo sentí su presencia. Recordé a todos los cristianos que Dios había enviado a mi camino y las muchas veces que Él había salvado mi vida, y por primera vez yo vislumbré mi corazón en toda su negra perversidad. Empecé a llorar incontrolablemente y tuve que parar a un lado de la carretera. Oh Dios, soy tan despreciable. ¿Cómo tú podrías amarme? Muy bien, me rindo. Haré todo lo que tú quieras. Oh, Señor. Estoy cansado de huir de ti. Te entrego mi vida. Por favor, limpia mi inmundo corazón y lava mis pecados en tu sangre. Haré cualquier cosa que quieras y voy a empezar deshaciéndome de esta droga.
2: Oye, bebé, ¿listo para divertirte?
0: Ruti, nunca adivinarás lo que me sucedió camino aquí.
2: ¿Qué sucedió?
0: Yo he estado huyendo de Dios por mucho tiempo, pero hoy le entregué mi vida. Fui salvo.
2: ¿Fuiste qué?
0: Salvo. Entregué mi vida a Jesús. ¿No es eso grandioso?
2: No sé, güey. Veremos, supongo.
0: Después de que fui salvo, arrojé la droga por la ventana. ¡Soy libre, Ruti!
2: ¿Hiciste qué? ¿Por qué harías algo tan tonto?
0: Dios me hizo saber que necesito dejar las drogas. He terminado con las drogas. Yo quiero todo lo que pueda obtener de Jesús.
2: Bueno, él no me dijo eso a mí.
0: Ruti tenía razón. Dios no le quitó su adicción como lo hizo por mí. Así que no hablábamos mucho de esto. Yo pensaba que ella cedería. Nos casamos pronto después de que fui salvo. En el momento yo no sabía que los creyentes no deberían casarse con incrédulos. Y las cosas empeoraron porque no íbamos en la misma dirección. Ella rehusaba ir a la iglesia conmigo. Yo quería aprender todo posible, así que empecé a asistir al instituto bíblico. Yo no sé cómo habría soportado esos años sin mis amigos en la iglesia, especialmente una amiga llamada Becky.
3: ¿Cómo te va, güey?
0: A veces me desanimo, Becky. Llegué a casa de clases anoche y ella no estaba otra vez.
3: No te desanimes, güey. Andamos por fe, no por vista. Dios está obrando en la vida de ella, ya sea que lo veas o no, y Él va a salvar a Ruth.
0: Sé que tienes razón, pero lo que veo cuando llegué a casa es parafernalia para drogarse tirada por todas partes. Licor, incluso dinero. Y ninguna esposa cuando ella está allí está desmayada. Pensar que yo la inicié en eso.
3: No te condenes. Dios te perdonó y te salvó. Él también puede salvarla. Él no quiere que ninguno perezca.
0: Gracias, Becky. Tal vez cuando llegue el bebé, ella cambiará.
3: ¿Están esperando un bebé? ¿Cuándo?
0: A principios del próximo año.
3: Eso es un regalo de Dios, güey. Vamos a orar por Ruth y el bebé.
0: Nuestro hijo segundo nació en 1985, pero Ruti no cambió. Becky no estaba desanimada. A menudo ella cuidaba a nuestro hijo y se hizo amiga de mi esposa.
3: ¿Cómo estás, Ruti?
2: El bebé ha estado irritable todo el día, Becky. Espero que no te importe.
3: No te preocupes, no.

0: Llevaremos muy bien, pero ¿qué hay de ti?
1: No sé, a veces quiero huir.
0: No puedes huir de Dios, Ruthie. Él te ama.
1: ¿Cómo puede amarme?
0: Te ama y te ayudará a salir de las
1: He
0: drogas.
1: intentado dejarlas, pero es tan difícil. Tú no tienes idea.
0: Todo lo puedes en Cristo que te fortalece. Tú necesitas a Jesús en tu corazón, querida. Él toma tu debilidad y derrama su fortaleza en ella.
1: Ojalá pudiera creer eso. Me siento tan despreciable.
0: Ruthie, Jesús dijo: El que a mí viene no le echo fuera. Él te ama tal como eres y yo también te amo. Anda, vamos a orar.
2: Continuamos orando por mi esposa, pero no veíamos ningún cambio. Finalmente ella me dejó y yo decidí que todo había terminado. Tenía los papeles del divorcio preparados. Luego recordé que mi pastor me había dicho que leyera el libro de Oseas en la Biblia. Leí Oseas, de cómo su esposa lo dejó y cómo Dios dijo que eso es lo que nosotros le hacemos, pero él no se divorcia de nosotros. Dios quebrantó mi corazón por Ruthie esa noche y yo lloré y oré por su salvación.
1: Güey, güey, ¿estás en casa?
2: ¿Ruthie? ¿Eres tú?
1: Necesitamos hablar, güey.
2: Muy bien, estoy escuchando.
1: He tomado una decisión. Si tú vas a seguir a Jesucristo, entonces yo también quiero seguirle. Yo quiero lo que tú tienes.
2: Oh, cariño, he estado orando por ese día durante mucho tiempo. Vamos a la casa del pastor a orar juntos.
1: Eso me gustaría, güey. Me gustaría muchísimo.
2: Ruthie entregó su corazón y vida al Señor esa noche. Ambos yendo en la misma dirección, yo sentí que el Señor quería que entremos en el ministerio. Así que fui ordenado y licenciado como consejero especializado en abuso de drogas. Luego Ruthie y yo sentimos a Dios guiándonos para ministrar a nuestros viejos amigos en el gueto, contándoles mi testimonio mientras muchos aún estaban cenando. Dios nos ha dado a Ruthie y a mí 5 hijos y un ministerio sirviéndole. Soy director residencial de una casa de detención en Springfield, Ohio, donde brindo consejería y comparto el Evangelio. El versículo lema de mi vida es Efesios capítulo 2, versículos 8 y 9. Porque por gracia sois salvos, por medio de la fe, y esto no de vosotros, pues es don de Dios, no por obras, para que nadie se gloríe.
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Quiero que escuchen este pasaje. Apocalipsis 22, 1 y 2 dice: Después me mostró un río limpio de agua de vida, resplandeciente como cristal, que salía del trono de Dios y del Cordero, en medio de la calle de la ciudad, y a uno y otro lado del río estaba el árbol de la vida, y las hojas del árbol eran para la sanidad de las naciones. El río de Dios.

0: ahora vamos a escuchar las siguientes declaraciones de parte del hermano Pablo, Alberto Motesi, Luis Palao y Víctor Richard.
1: Está en nosotros el no perder nunca nuestra fe.
2: Declaramos que este es el día grande de nuestra bendición y de nuestra oportunidad, y queremos vivirlo para tu gloria. En medio de la tragedia, de la preocupación, de las tensiones,
3: en tus manos, Señor, encomendamos estas naciones y nuestro mundo, sobre todo nuestros hijos y nietos, que ellos todos te conozcan y que vivan para tu gloria.
1: Que prediquemos el hecho de que en ti y solamente en ti hay libertad, Señor, y que no es esta vida lo único que existe para nosotros, sino hay eternidad.
4: Confiamos en tu palabra que dice que si confesamos nuestros pecados, tú eres fiel y justo para perdonar nuestros pecados

Oh, llénanos, Señor, de amor por la justicia y odio por la maldad. Manda tu fuego a nuestras vidas para que esto suceda, Dios.

velocidad. Dándole en esa noche sobre nuestras vidas. Lo necesitamos a Dios.

Ponga sus manos en su corazón, por favor. Ponga sus manos en su corazón. Y míreme por un momento. Estamos tan acostumbrados a amanecer que se nos olvida que el dueño de la vida es solamente Dios. Qué bueno que tenemos un día más para bendecirle,

Señor, desde el día en que te conocí, realmente he sido el hombre más feliz. Por eso viajo por el mundo diciéndole a la gente que tú eres un Dios maravilloso.

Declaro con mi boca, como dice tu palabra, Señor, no te dejaré y no te desampararé. Así que declaro que tú estás aquí, Señor. Estás conmigo, con mi familia. Vamos, cántalo y declara.

Salmo 119, versículo 105 dice: lámpara es a mis pies tu palabra y lumbrera mi camino. Sí, Señor.

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3: La familia es una de las instituciones donde necesitamos aplicar con todo nuestro corazón los 10 mandamientos. Este es mi principio al iniciar mi plática, los 10 mandamientos y la familia. Los 10 mandamientos fueron entregados por Dios a su pueblo amado, pero siguen siempre relevantes y siempre actuales, y también por nosotros deben ser observados. Es que cuando los padres deciden vivir conforme a la voluntad divina, las familias y las naciones reciben las bendiciones. Mi interés al compartir los 10 mandamientos y su aplicación a la vida de la familia nace de mi convencimiento que después de la determinación personal de someterse a los mandamientos divinos, es decir, la aplicación de los mandamientos a la vida personal, no existe un lugar más importante para su aplicación que la vida de la familia. Después de Dios y después de mi relación personal con Dios, saludables, mi relación con mi familia es esencial. Las sociedades son tan saludables como las familias lo son, y no existe familia saludable si ignora los 10 mandamientos. Los cónyuges que se relacionan basados en los 10 mandamientos vivirán una relación saludable, pero después de Dios, para una persona casada, no debe existir persona más importante que el esposo o la esposa que eligió para compartir toda su vida y para compartir la crianza de sus hijos. Es que la excelencia de la sociedad o su fracaso dependen en gran medida de la fidelidad de los padres a los mandamientos divinos, la fidelidad de los esposos a los mandamientos divinos en su vida conyugal y la fidelidad en la aplicación de los mandamientos divinos que realicen los propios hijos. Antes que Dios entregara los 10 mandamientos, Dios creó a la familia. Y antes de que existiera la primera nación, existió la familia. Los cónyuges que no adoptan altos principios de moralidad, se irrespetan, producen relaciones conyugales destructivas que generan maltrato, violencia, abuso, desprecio, falta de apoyo, finalmente el divorcio. El maltrato, la violencia y la falta de principios de los padres producen hijos con vacíos, en el mejor de los casos, y con traumas, en el peor. Los niños que han sido abusados y crecen en un ambiente de irrespeto, a menudo eligen el mismo estilo de vida o tienen tanto temor del irrespeto que se vuelven complacientes. El otro lado de la moneda es que los hijos de padres amorosos y que disciplinan sabiamente tienen menos tendencia a elegir valores destructivos y a cometer crímenes. Es decir, los padres que cumplen el primer mandamiento de amar a Dios por sobre todas las cosas, tienen más posibilidad de cumplir al máximo posible por un ser humano el resto de ellos. Los padres que son dignos de honor porque viven amando al Señor, y los hijos que honran a sus padres tienen más posibilidades de respetar el resto de los mandamientos y producir una familia saludable. He expandido al máximo la aplicación de los 10 mandamientos y los he explicado de la mejor manera que puedo al realizar una buena hermenéutica de los pasajes escriturales utilizados. Sin embargo, no quiero perder la aplicación práctica que debe tener cada pasaje y cada mandamiento. Por eso quiero que los apliquemos sabiamente a la vida de la familia. Algunas razones por qué observar los 10 mandamientos en la vida familiar. Los 10 mandamientos son un espejo divino que nos permite ver cómo somos de imperfectos los seres humanos en nuestras relaciones familiares. Es decir, que mientras miramos los mandamientos divinos podemos ver nuestra imperfección. De esa manera no tenemos que estar acusándonos los unos a los otros en la vida de la familia, sino que cada uno puede tener la habilidad de decir, yo estoy fallando, porque se mira en el espejo divino llamado mandamientos divinos. También deben ser observados porque nos permiten evaluar nuestras actitudes, nuestras palabras, nuestras acciones en un estándar no humano, sino divino. Los cónyuges no tenemos que discutir nuestras posiciones, no tenemos que pelear por nuestros gustos e ideas, no tenemos que imponer lo que queremos de acuerdo a la formación que hemos tenido o la forma como nos enseñaron nuestros padres, sino que ambos debemos abandonar nuestros intentos de imponer nuestro sistema de pensamiento y evaluar nuestras conductas de acuerdo a lo que piensa Dios y los valores que aparecen en sus mandamientos. Recuerde que todo cristiano tiene el deber de esforzarse por vivir conforme a los 10 mandamientos. Tercero, porque al obedecer cumplimos el propósito de Dios y eso resultará en nuestra realización y en una familia saludable. Por eso debemos aplicar los 10 mandamientos a la vida de la familia. Nadie puede sentirse feliz, realizado, si no sabe para qué vive, por qué vive, y sin hacerlo quien le dio la vida y quien diseñó la vida dice que debemos hacer. Dios es importante. Cuando comprendemos los mandamientos divinos y cuando aplicamos sus mandamientos a nuestras familias, estamos cumpliendo el propósito de Dios para ella y resultará en la realización de todos sus miembros. Voy a hablar ahora de las motivaciones para cumplir los 10 mandamientos en nuestras familias. Lo único que debe motivarnos a cumplir y exigir que se cumplan los 10 mandamientos en nuestras relaciones familiares es por estas razones. Primero, nuestro profundo amor por Dios. No queremos seguir reglas simplemente porque tenemos miedo, sino porque amamos a Dios. Pero tenemos que amar a Dios sinceramente, tenemos que hacerlo los padres y enseñarlo a nuestros hijos. Aquellas personas que dicen amar a Dios tienen que aprender también a respetar sus mandamientos. La palabra de Dios nos dice, si queréis ser mis discípulos, si me amáis, guardad mis mandamientos. Así que estoy convencido que todo miembro de la familia debe hacer su máximo esfuerzo por aplicar los 10 mandamientos, no porque alguien se los impone, sino porque ama a Dios con todo su corazón. Segundo, la motivación para cumplir estos mandamientos en nuestras familias debe ser nuestro profundo amor por cada miembro de nuestra familia. No hay nada peor que ser parte de una familia y no demostrar nuestro amor en forma práctica. Usted y yo no podemos amar a nuestra familia y vivir sin reglas morales, sin leyes y mandamientos, sin disciplina, sin Dios en el seno de nuestra familia. Sin nuestro amor por cada uno de los miembros de ella, no podemos vivir en relaciones saludables y de respeto mutuo. Hablaré ahora de los mandamientos sabios de un padre para sus hijos. Dios sabe lo que nosotros necesitamos. Nosotros debemos saber que nuestros hijos necesitan. Necesitan amor, apoyo, reglas. Y por eso debemos estar dispuestos a aprenderlas y obedecerlas. Y los 10 mandamientos nos ayudan en eso. Nosotros creemos que las reglas de nuestro padre de familia a veces son demasiado estrictas, a veces exageradas. Así también piensan a veces nuestros hijos. Pero si padres terrenales saben dar buenas dádivas a sus hijos y establecen reglas, mandamientos, para que cada uno desarrolle su máximo potencial y podamos vivir en paz y armonía, así también nuestro Padre Celestial. Él dejó mandamientos no con el propósito de molestarnos o impedirnos vivir apropiadamente, sino al contrario, para que podamos vivir saludablemente. Dios dijo, yo soy el Señor tu Dios que te sacó de la tierra de Egipto, de la casa de servidumbre. Está diciendo, yo soy el Dios que creó la familia, yo soy el Dios que sé hacer milagros, que te he llevado a una nueva visión de tu vida, que te he llevado a una nueva etapa, yo soy el Dios que he diseñado todo esto, yo soy el Dios soberano, el que tiene autoridad. Y por eso estoy entregando mandamientos, para que ustedes puedan vivir no solamente agradándome a mí, sino también teniendo relaciones interpersonales saludables. Los que creemos en Dios también creemos que Él fue el creador de la familia, Él fue quien determinó la forma como debemos conducirnos, como padres, como hijos. Todas las relaciones entre los miembros de las familias deben ser saludables, y para ello debemos basarla en mandamientos divinos. Creer en Dios es creer que los seres humanos no somos accidentes de la naturaleza, sino que fuimos creados y dejados en este mundo con propósito y con razón. Sin Dios la vida no tiene significado. No hay un significado objetivo en la vida. Sin Dios no hay una moralidad objetiva en la vida y entonces todo es vacío. No quiero vivir yo en un mundo así. No quiero vivir en un mundo que lo malo o lo bueno lo decide la mente de los hombres o los gobernantes. Yo quiero vivir en un mundo en que yo, basado en la palabra de Dios, decida lo que es bueno o malo para mi vida, porque Dios nunca se equivoca. Por eso los mandamientos son esenciales y Dios quiere que los practiquemos. Ellos informan a nuestra conciencia, nos ayudan a que podamos tomar determinaciones correctas y podamos tener un fundamento apropiado para que nuestras determinaciones no estén basadas en las ideas que nosotros tenemos, sino en los mandamientos que hemos recibido. Los mandamientos no son ideas humanas, no son sugerencias divinas, sino los mandatos del Creador de la familia que permite que tengamos familias saludables. Por ello, su comprensión y su práctica es esencial para nuestra vida. Voy a hablar entonces de la aplicación de cada uno de los 10 mandamientos a la vida familiar. Comenzaremos por el primer mandamiento que dice, «No tendrás dioses ajenos delante de mí». Y basado en este primer mandamiento, he escrito el siguiente principio. Los padres de familia debemos decidir que Dios y no nuestra formación o nuestra forma de pensar serán el fundamento de toda decisión y de la relación familiar. Los padres somos los responsables de las reglas. Los padres somos responsables de la autoridad, de la forma como disciplinaremos a nuestros hijos y de todo lo que ocurra dentro de la relación familiar. Este mandamiento nos desafía a que tomemos a Dios en serio, que no aceptemos ninguna otra fuente de autoridad sobre nuestra vida, sobre nuestra familia, que no sea el mandamiento del Dios vivo, omnisciente, omnipresente y omnipotente. Dice, no tendrás dioses ajenos delante de mí en tu familia. Este mandamiento requiere total fidelidad. Demanda que Dios sea el fundamento sobre el cual basamos la construcción de nuestro hogar. Deben ser los principios de Dios los que tienen que ser observados, no la forma como fuimos enseñados. Lo que Dios dice, no lo que nuestros padres dijeron, aunque si nuestros padres dijeron verdades bíblicas, van a coincidir con el pensamiento divino y tenemos que hacerlo. Pero siempre que hay una diferencia entre lo que enseñaron, practicaron, exigieron, modelaron y nos obligaron a ser nuestros padres y lo que ordena la palabra de Dios, tenemos que preferir la palabra de Dios. No tendrás dioses ajenos delante de mí en tu vida familiar significa eso. La decisión de qué se permite o qué no se permite. La decisión de cuáles son las reglas que regirán la convivencia familiar, la disciplina, la vida sexual, el respeto, las relaciones entre hermanos. Todo no debe depender de nuestras ideas, sino de los mandamientos divinos. El segundo mandamiento dice, no te harás imágenes ni las honrarás. Y basado en ese mandamiento, he establecido el siguiente principio para la vida familiar. Ni los cónyuges, ni los hijos, ni los padres, ni las emociones, ni los sentimientos de ninguno de los miembros de la familia deben ser puestos en el lugar de autoridad que a Dios le pertenece. En las relaciones familiares, la máxima autoridad solo debe tenerla el Dios de la verdad. Este mandamiento prohíbe que tengamos ídolos en forma personal y dentro de nuestra familia. La idolatría es encontrar seguridad y significado en algo o alguien fuera de nuestra relación saludable con Dios. Cuando dejamos de depender de Dios y nadie más es la fuente de nuestra seguridad y felicidad y creemos que alguna persona lo es, nos convertimos en personas dependientes. Los ídolos pueden ser las personas o cosas a quienes le atribuimos más valor y las respetamos más que a Dios. Convertimos a las personas o cosas en ídolos cuando estamos dispuestos a sacrificar por ellos al Dios que decimos servir y las ordenanzas del Dios que decimos amar. Convertimos a las personas o cosas en ídolos cuando aceptamos que ellos nos entreguen promesas de algo que no pueden cumplir y que anhelamos que cumplan. Un esposo puede convertirse en un ídolo cuando usted prefiere seguir sus indicaciones pecaminosas, destructivas, sus actos de violencia y seguir sin confrontar el problema y permitir el maltrato permanentemente en vez de seguir las indicaciones divinas que le dicen no debes permitir aquello. Si usted se somete más bien a la violencia, al maltrato, el abuso de un cónyuge y no acepta la orden divina de no aceptarlo, usted tiene un ídolo a su lado. Idolatramos nuestra propia vida cuando nosotros queremos ocupar el lugar de Dios. Nosotros nos convertimos en tiranos cuando ignoramos los mandamientos divinos por nuestros gustos. Nosotros permitimos que nuestros gustos, que nuestros deseos, sean más poderosos que lo que Dios demanda. La idolatría del egocentrismo nos impide ver el rol que Dios juega en la familia y preferimos seguir nuestras ideas. A veces permitimos que nuestro orgullo maneje las relaciones conyugales y ninguno de los cónyuges quiere dar su brazo a torcer. El orgullo también nos lleva a idolatrarnos a nosotros mismos cuando no admitimos razones e imponemos nuestras ideas. Permitimos que nuestras pasiones dominen y sean más tomadas en serio que Dios cuando preferimos que ellas dicten nuestro comportamiento. Una pasión sexual desordenada en la vida conyugal que lleva a pecados sexuales es un acto de idolatría a nuestra pasión, a nuestra persona, en vez de seguir el consejo divino que tiene en mente el respeto de ambos cónyuges. Idolatramos a nuestra familia cuando permitimos que nuestros familiares ocupen el lugar de Dios. Su madre puede convertirse en su ídolo cuando las órdenes, los deseos de ella, a pesar de que no son bíblicos, son más importantes. Cuando el deseo de un cónyuge es más importante que el deseo de Dios. Los padres pueden convertirse en ídolos cuando los hijos ignoran sus responsabilidades delante de Dios para seguir las órdenes inadecuadas y antibíblicas de sus padres. Los hijos pueden convertirse en ídolos cuando a usted, los padres, le interesan más lo que ellos quieren, lo que desean, lo que sienten, en vez de lo que Dios manda, y prefieren hacer lo que los hijos quieren para que no se enojen, en vez de lo que Dios manda para que no les discipline. Debemos entender que no es el amor excesivo de nosotros mismos o de algún miembro de nuestra familia lo que permite, estimula, la inspira, la decencia y la justicia de nuestros hogares, sino el genuino amor y la obediencia y la sumisión a nuestro Señor. Es el amor a nuestro Dios lo que permite que vivamos vidas saludables en nuestras relaciones conyugales, en nuestras relaciones familiares. Si Dios no es la máxima autoridad en nuestras familias, o si por un respeto y amor mal concebido, convertimos a algunos de nuestros familiares o nuestras emociones y pasiones en autoridades, estamos irrespetando el mandamiento divino. El tercer mandamiento dice, no tomarás el nombre de Dios en vano. Este es el principio que he creado basado en aquel mandamiento. Para que nuestra vida personal, nuestra vida familiar, y finalmente en nuestras naciones, exista amor por la moralidad y odio por la maldad, es esencial que los padres vivamos una vida de fe bíblicamente, y la traspasemos a nuestros hijos sabiamente. El tercer principio de este mandamiento es que los miembros de la familia debemos tener ese compromiso de no utilizar el nombre de Dios en forma frívola, en forma vana, en forma blasfema, pues Dios disciplina duramente a quienes utilizan su nombre vanamente. Este mandamiento nos prohíbe usar el nombre de Dios inapropiadamente. ¿Rompen este mandamiento los miembros de la familia que utilizan el nombre de Dios para jurar, para asegurar, para convencer a sus padres o a sus hijos que no hizo algo que sí hizo? Existen miembros de la familia que aseguran que fueron a un lugar y ponen a Dios como testigo cuando fueron a otro lugar que les había sido prohibido. Hay hijos que dicen aquello: papá, delante de Dios te digo, verdad, no me fui a ninguna parte, yo fui donde te dije, allí estuve, y está utilizando el nombre de Dios en vano. ¿Es querer utilizar el nombre de Dios en vano para que sus padres, o sus hijos, o su cónyuge, crea que está diciendo la verdad, cuando su verdad en realidad es una mentira? Todo aquello es un acto pecaminoso. No debemos utilizar el nombre de Dios en vano en medio de nuestra familia. Esto tenemos que enseñarlo a nuestros hijos desde que son pequeños, para que aprendan a respetar el nombre de Dios, para que aprendan a vivir con el respeto y la dignidad que Dios merece. Utilizamos mal el nombre de Dios cuando decimos palabras injuriosas contra Dios. No permita que sus hijos digan palabras injuriosas contra Dios. También rompemos el mandamiento cuando tratamos el nombre de Dios en forma irreverente, cuando mencionamos su nombre pero dudando de su carácter, cuando con ira, con enojo y con desafío a lo que Él es, nos rebelamos contra Él. Utilizamos el nombre de Dios falsamente cuando estamos mintiendo y cuando queremos afirmar que nuestra mentira es una verdad, apoyándonos en el nombre maravilloso de nuestro Dios. Tomamos el nombre de Dios en vano cuando hacemos un voto matrimonial delante de Dios, diciendo que vamos a amar a nuestro cónyuge, y no tenemos la intención de cumplirlo, o no lo cumplimos. Cuando usted hace promesas de cambio tomando el nombre de Dios: yo te prometo que voy a cambiar, voy a dejar de ser un alcohólico, voy a empezar a ser responsable, te lo prometo, delante de Dios, y hasta comienza a ir a la iglesia por un tiempo. Usted está utilizando el nombre de Dios en forma vana, en forma frívola. O la mujer que dice: yo te prometo que voy a cambiar esta manera de ser, mi carácter, te prometo, delante de Dios, y Dios es testigo que yo estoy haciendo mi esfuerzo, cuando no es verdad. Usted está utilizando el nombre de Dios en vano, y Dios no tomará por inocente el que use su nombre en vano. Cuando hacemos un pacto con Dios y no lo cumplimos, estamos negando su soberanía y respetando su autoridad, y somos sujetos a juicio. También cuando nosotros actuamos con hipocresía o cuando bromeamos con irreverencia sobre el nombre de Dios. Y termino mi plática en este día con las siguientes palabras: si Dios no es la máxima autoridad de nuestras familias, o si por un respeto y amor mal concebido convertimos a alguno de nuestros familiares o nuestras emociones y pasiones en autoridades que respetamos más que las ordenanzas bíblicas, estamos rompiendo dos importantes mandamientos, y de seguro nos espera una vida de sufrimiento.
2: El doctor Ormachea terminó su mensaje con las siguientes palabras: si Dios no es la máxima autoridad en nuestras familias, si por respeto y amor mal concebido constituimos a alguno de nuestros familiares, o determinamos que nuestras emociones y pasiones serán autoridades que respetamos más que las ordenanzas bíblicas, estamos rompiendo dos importantes mandamientos. De seguro, nos espera una vida de sufrimiento.
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5: En mi ministerio de asesoramiento a pastores, he notado que hay muchos líderes cristianos que creen que tienen un serio problema espiritual, cuando en realidad están consumidos por el estrés.

una de las causas más comunes de enfermedades en esta sociedad de tanta demanda y ocupación es el estrés. Por las consecuencias de las excesivas demandas y tensiones, los cuartos de los hospitales están llenos. Desde el obrero hasta el ejecutivo de una empresa, todos estamos expuestos a sufrir serios estragos en nuestra salud debido al estrés. La vida ministerial no es inmune a esta situación, pero lamentablemente muchos ministros atribuyen a causas espirituales algunos de sus serios conflictos emocionales. Le invitamos a abrir la palabra de Dios y estudiar con nosotros el mensaje titulado La respuesta a

que se juntan para presionar y para ponernos en un estado muy difícil. Esto ocurre no solamente en temporada de exámenes, a veces también ocurre al inicio del año escolar. Existe cierta intranquilidad. Me he reunido con estudiantes en algunos seminarios y he percibido en ellos una inmensa preocupación cuando llega el tiempo de graduarse, no solamente por las difíciles preguntas que a veces tienen que contestar, sino por la gran cantidad de materias que tienen que responder. Así que es difícil. Tienen que responder con muchos exámenes y estudios y leer libros. Es una temporada complicada. Así me ocurrió en mi propia vida. Y hay algunas cosas que creo que al examinarlas nos serán de provecho para todos, porque nos ayudan a identificarnos con los personajes bíblicos que han vivido experiencias similares a las nuestras. Vayamos por un momento a algo que brota del capítulo 40 de Isaías. Busque si puede este pasaje en su Biblia, y me gustaría que destiláramos algunos pensamientos que a mi juicio nos ayudarán en estas circunstancias en donde algunos pueden empezar a pensar que todo es injusto. Algunos estarán pensando en su situación, ¿por qué a mí? ¿Por qué ocurre esto en estos momentos? Parece que el Señor ni siquiera se preocupa, porque esto ha estado ocurriendo y persistiendo y persistiendo, y ahora parece que la situación está fuera de control. Tal vez se siente que los días difíciles le están arrinconando contra la pared. El profeta no nos dice en ninguna parte cuál era la prueba que atravesaba el pueblo y que le llevó a esta posición incómoda, a sentirse entre la espada y la pared. Pero el Señor le da una palabra maravillosa al principio de este capítulo, palabra que todos nosotros necesitamos en esos momentos. Usted se ha encontrado allí, yo también. Tal vez en este mismo momento se halla allí. Observemos lo que ocurre, hablando sobre el mismo tema en todo el pasaje y hasta el final de esta grandiosa pieza literaria que aparece en el capítulo 40 de Isaías. A los que le encanta la música, esto le hace recordar la obra maestra de Handel, porque son los versos con que empieza el aria del tenor en el oratorio El Mesías. Dice: «Consolaos, consolaos, pueblo mío, dice vuestro Dios. Hablad al corazón de Jerusalén, decidle a voces que su tiempo es ya cumplido, que su pecado es perdonado». Interesantes palabras, ¿no es cierto? Tal vez esto es lo que necesitaba escuchar, sobre todo después de haber vivido una experiencia pecaminosa y se ha sentido en desastre. Que el Señor diga: consolaos, consolaos, pueblo mío. Hablad al corazón de Jerusalén, decidle a voces que su tiempo es ya cumplido, que su pecado es perdonado. Se le anima al profeta Isaías que proclame palabras de consuelo y de alivio. Se le anima que le diga al pueblo que tiene buenas razones para sentir consuelo. Bueno, en estas palabras hay matices mesiánicos. Sin duda hay matices mesiánicos, pero permítame apegarme a lo histórico, no solo en entonces, sino también ahora. Cualquier cosa que haya habido en la vida del pueblo de Dios, las pruebas exigían un recordatorio de que podían conocer y experimentar consuelo de aquel Dios que, aunque a veces ofendemos, siempre, siempre está dispuesto a perdonarnos. Isaías dice esto en el versículo 3. Escuche: «Voz que clama en el desierto, preparad camino a Jehová, enderezad calzada en la soledad a nuestro Dios. Todo valle sea alzado, y bájese todo monte y collado, y lo torcido se enderece, y lo áspero se allane». Y así sigue. Al llegar al versículo 9 es el deseo de Isaías llamar la atención del pueblo de nuevo hacia el Señor. Escuche lo que dice: «Súbete sobre un monte alto, anunciadora de Sión. Levanta fuertemente tu voz, anunciadora de Jerusalén. Levántala, no temas. Di a las ciudades de Judá: ved aquí al Dios vuestro. He aquí que Jehová el Señor vendrá con poder y su brazo señoreará. He aquí que su recompensa viene con él y su paga delante de su rostro. Como pastor apacentará su rebaño,

0: en su brazo llevará los corderos, y en su seno los llevará, pastoreará suavemente a las recién paridas. El énfasis recae sobre el control que Dios tiene. El tiempo no permite entrar en detalles respecto a esto. En los versículos del 12 al 20, puede observar cómo Dios cuida a la tierra. Examine cada palabra y se dará cuenta de cómo Dios supervisa su creación. Todo esto lleva a una serie de preguntas que empiezan en el versículo 21. Cuando el profeta es guiado por el Espíritu al clímax, hacia el fin del pasaje, versículo 21, donde aparecen estas preguntas. ¿No sabéis? ¿No habéis oído? ¿Nunca os lo han dicho desde el principio? ¿No habéis sido enseñados desde que la tierra se fundó? Ahora usted pregunta, ¿qué es eso? ¿Qué es lo que debemos saber? ¿Qué es lo que debemos comprender? ¿Qué es lo que ha sido dicho desde el principio y que me dará ese sentido de consuelo? La respuesta empieza en el versículo 22 hasta el 26 y tiene que ver con la persona total, con la obra del Dios viviente. Escuche. Él está sentado sobre el círculo de la tierra, cuyos moradores son como langostas. Él extiende los cielos como una cortina, los despliega como una tienda para morar. A veces las escrituras parecen destacar a estos insectos, las langostas. Eran insectos parecidos a los saltamontes. Me hace recordar que los hombres que fueron a espiar la tierra de Canaán, ¿recuerda? Se sintieron como saltamontes. Dijeron, nosotros éramos como saltamontes en comparación a los gigantes que viven allí. También me hace recordar Daniel capítulo 4, versículo 35. Todos los habitantes de la tierra son considerados como nada, y él hace según su voluntad en el ejército del cielo y en los habitantes de la tierra, y no hay quien detenga su mano, no hay quien le diga, ¿qué haces? El cuadro es un contraste de la grandeza de nuestro Dios y la pequeñez de cada uno de nosotros en comparación con el Señor y su grandeza. Tremendo contraste, tremenda diferencia. Ahora, ¿qué tal si volvemos por un momento a Isaías capítulo 40? Analicemos a partir del versículo 23. Usted se preguntará qué tiene que ver lo que estamos hablando con tener una respuesta adecuada al estrés. Vaya conmigo por un momento. Vayamos a Isaías 40. En el versículo 23 comienza diciendo, Él convierte en nada a los poderosos, y a los que gobiernan la tierra hace como cosa vana. ¿Se da cuenta? ¿Se da cuenta lo que es nuestro Dios? Aquellos a los cuales usted teme, o que tienen todo el poder sobre nosotros, son nada. Porque Él convierte en nada a los poderosos, y a los que gobiernan la tierra hace como cosa vana. Dice luego, como si nunca hubieran sido plantados, como si nunca hubieran sido sembrados, como si nunca su tronco hubiera tenido raíz en la tierra. Tan pronto como sopla en ellos se secan, y el torbellino los lleva como hojarasca. ¿Se da cuenta? ¿Se da cuenta usted lo que es Dios? ¿Ha pensado usted cuál es su situación en este momento? Usted que es un hijo de Dios como yo. Usted que tiene a aquel poderoso, el capitán de los ejércitos de Jehová. Yo sé que en medio de las terribles complicaciones de la vida cotidiana, las inmensas enfermedades y los conflictos que enfrentamos, nos sentimos como hormigas, ni siquiera saltamontes, como hormigas. Pero nuestro Dios nunca cambia. Los grandes, los poderosos, parece que tuvieran todas las cosas bajo control. Los que tienen dinero, parece que tuvieran todo bajo control. Pero dice el Señor, como torbellino los lleva como hojarasca. Y luego viene una pregunta. ¿A qué, pues, me haréis semejante o me compararéis? Dice el santo. ¿A qué, pues, me haréis semejantes o me compararéis? Dice el santo. Levantad en alto vuestros ojos y mirad, ¿quién creó estas cosas? Él saca y cuenta su ejército, a todas llama por sus nombres, ninguna faltará. Tal es la grandeza de su fuerza y el poder de su dominio. Tremendo Dios que tenemos. Es por eso que podemos vivir confiados. No dije que no vamos a enfrentar conflictos. No dije que no vamos a enfrentar dificultades, porque parte de la escuela de nuestra vida es el sufrimiento. Pero no estamos solos aquellos que tenemos al Hijo de Dios. No estamos solos. Y aquellos poderosos que nosotros miramos porque tienen dinero, fuerza, poder, porque son populares, porque tienen fama y fortuna. Dice el Señor, ellos son como hojarasca que lleva el torbellino. ¿Por qué ustedes se pueden estar comparando con ellos? No tienen al santo. Dice, ¿a qué, pues, me haréis semejante o me compararéis? Levantad en alto vuestros ojos. Miren, miren hacia arriba, miren quién creó estas cosas. Él saca y cuenta su ejército, sus estrellas, todos los astros los creó, las llama por su nombre, ninguna faltará. Tal es la grandeza de su fuerza y el poder de su dominio. Eso es lo vasto de apenas este universo, uno entre muchas galaxias y todas las estrellas que llenan el cielo en las noches claras. A todas llama por sus nombres. El Señor incluye en apenas medio versículo toda su semana creadora de Génesis 1. Mirad, mirad, mirad quién creó estas estrellas. A veces sonrío al leer este versículo. ¡Ay, no lo olvides! Dice, Dios también hizo las estrellas. Así que el Dios que creó estas cosas, que hizo todas estas cosas y que las llama por sus nombres, aun cuando es inmenso, aun cuando es poderoso, magnífico, resplandeciente en gloria, o el santo, se preocupa por usted y por mí. Por eso es que hay consuelo para el pueblo de Dios. El versículo 27. Hay dos respuestas comunes para los que no han mirado últimamente las estrellas y no se han hecho acuerdo a sí mismo del vasto poder de Dios, tanto como de su cuidado personal. La primera respuesta es: mi camino está escondido de Jehová. ¿Cómo puede Él cuidarme en el lugar en que me encuentro? ¿Cómo podría Él cuidarme en el lugar donde trabajo, donde estudio, donde paso mis días? ¿Quién soy yo para que Dios se interese en mí? ¿Quién soy yo como empleado, estudiante, trabajador, ama de casa? ¿Quién soy yo entre las cosas por las que Dios se preocupa? Mi camino está escondido. Pero Dios pregunta en el versículo 27, ¿por qué dices tal cosa? ¿Por qué dices eso, oh estudiante, oh maestro, oh dueña de casa, oh Jacob? ¿Por qué afirmas eso, oh nación? ¿Mi camino está escondido de Jehová? Otra respuesta es: no estoy recibiendo lo debido. Mis derechos. En estos días, para mucha gente, esto parece ser más importante que cualquier otra cosa. Reclaman sus derechos todos, aun los que no tienen derechos. Reclaman derechos a pecar algunos. Derechos de los homosexuales, derechos a vivir como les da la gana. Derechos a vivir una vida pecaminosa. Derechos. En estos días mucha gente lo hace. El profeta dice de esta manera: y de mi Dios pasó mi juicio. En otras palabras, ya suponía yo que esto vendría. Después de todo, yo dejé todo para servir al Señor. Mire ahora, todo se ha venido al suelo. La deuda crece. Es difícil pagar las cuentas. Los estudios son cada vez más difíciles. El trabajo es cada día más duro. El cuerpo está agotándose. Mi cerebro está cansado. Tengo un examen esta tarde. Las cosas siguen sin descanso. Como si esto no fuera suficiente, tengo que rendir toda una serie de exámenes finales en los días inmediatos. Parece que nunca habrá un respiro. Como si fuera poco, tengo que cumplir con esta labor en mi trabajo. Tengo que pagar esta cuenta. tengo que hacer esto, tengo que arreglar esto otro. La respuesta me hace recordar en cuanto a nuestro Dios. Primero, ¿quién es Él? Segundo, ¿lo que Él hace? Y tercero, ¿por qué lo hace? Y nuevamente empieza con pregunta, ¿no has sabido? ¿No has oído? Aquí podemos sonreír porque oímos esto muchas veces. De esto se trata precisamente cuando aprendemos de la palabra de Dios y estudiamos profundamente. Cuando estamos estudiando la palabra del Señor en un instituto bíblico, un seminario, una iglesia, está pensando uno. Yo, ¿es esto lo que quiero saber? Para eso vine. Dios está en las clases, Dios está en los temas de teología, Dios está en las clases de Biblia, en los sermones, dirigiendo a su pueblo en el estudio de las Escrituras, de Génesis y Apocalipsis. Ustedes que están estudiando la palabra, que asisten a la iglesia, ¿no han oído? Claro que lo hemos oído todo el tiempo. ¿No han sabido? Claro que lo sabemos. ¿No será acaso posible, probable, que cuando la Biblia es nuestro libro de texto llegamos a ser duros para oír, o que un ápice de conocimiento técnico nos hace arrogantes y nos afecta nuestro andar devocional con Dios? ¿Puede ocurrir tal cosa? Puede ocurrir y ocurre conmigo, con cualquier otro individuo que estudia la palabra del Señor. Así que necesitamos preguntarnos. Yo necesito preguntarme, ¿no he sabido esto? ¿No he oído esto? Entonces menciona su nombre, el Dios eterno, el Dios eterno. Como si eso fuera poco, también es Jehová. Y como si eso no lo intensificara lo suficiente, dice, el cual creó los confines de la tierra. Es como si tuviéramos un símbolo de crescendo aquí. Es como cuando una pieza musical va aumentando su intensidad. Eso es lo que está diciendo. Aquel a quien te refieres y que piensas que te ha soslayado, que piensas que se ha olvidado de tus derechos, estás hablando del Eterno. Estás hablando de Jehová mismo, el que le puso nombre a las estrellas, el cual creó los confines de la tierra. El punto es este. El que tiene su corazón incluso en el más remoto rincón, puesto que Jesús dijo que debíamos llevar su mensaje hasta lo último de la tierra. Él es un Dios que se preocupa. ¿Puedes sentir que está allí mismo, ahora? Estás hablando de aquel cuyo corazón se preocupa incluso por el último rincón de la tierra. Ahora, por favor, ponga atención, observe los siguientes atributos. No desfallece, ni se fatiga con cansancio, y su entendimiento no hay quien lo alcance. Él da esfuerzo al cansado, y multiplica las fuerzas al que no tiene ningunas. Usted está hablando de uno que jamás, en toda su existencia, ha dicho, estoy exhausto, ya no me quedan fuerzas. Estoy agotado de oír al mismo grupo de gente con sus oraciones y súplicas. Hoy me declaro cansado. Hoy voy a tomarme el día libre, me voy. Jamás nuestro Dios hace eso. Nunca. Eso no puede ocurrirle a nuestro Dios. Él jamás responderá así, debido a quién es Él. Dios es el Dios de todo lo creado, el que tiene control de todas las cosas. Eso es lo que nos está recordando el profeta. Aquel que creó todas las cosas no tendrá control de ellas. Aquel que se conoce el nombre de todas, que las tiene todas bajo su control, no se acordará aún de aquellos que viven en los más oscuros rincones de la tierra. Aquel que está pendiente de toda la necesidad del universo para que nunca falle, no estará pendiente de nuestra necesidad. Aquel que es eterno, aquel que es sublime, aquel que es omnipresente, aquel que es Dios eterno, sublime, que está en todo lugar, aquel. ¿No has oído? ¿No has sabido? En su situación, Dios quiere decirle, ¿no has oído de este Dios? ¿No te recuerdas quién es? Es aquel que no desfallece. Es aquel que ni se fatiga con cansancio. Es aquel cuyo entendimiento no hay quien lo alcance. Ese es el Dios. Es aquel que tú necesitas en este momento. Me imagino en qué circunstancia usted se puede encontrar. Tal vez está desfalleciendo. Ya no tiene fuerzas. La fatiga ha llegado no solo a su corazón, sino también a su mente, y no solo a su mente, sino a su cuerpo. Y usted piensa que tenía todo bajo control. Y ha llegado a momentos que son tan difíciles que no sabe a quién recurrir. Pero usted es un hijo de Dios. Usted ha hablado, ha enseñado, ha predicado, ha dicho a otros que Dios es grande, maravilloso, eterno, sublime. ¿Dónde está ahora? ¿Dónde se escondió? ¿A qué confín de la tierra se fue? No, Él está en todo lugar. Si me fuere a las entrañas de la tierra, allí estás tú, dice el salmista. Y Él es el que le ofrece lo siguiente. Él da esfuerzo al cansado. Si usted está cansado en medio de las dificultades de la vida, está padeciendo de angustia y aflicción, si no se da cuenta que hay alguien que le está apoyando, este es el momento que piense en aquel que conoce toda su necesidad, que está dispuesto a amarlo por sobre todas las cosas, en aquel Dios que, como dice la Escritura, da esfuerzo al cansado, en aquel Dios que, como dice la Escritura, multiplica las fuerzas al que no tiene ninguna. En este momento, dígale al Señor cuál es su dolor, su angustia, Él no se va a asustar. Dígale al Señor cuál es su carga, cuál es su ansiedad. Y espere en Él. No en las cosas que usted tiene responsabilidad y tiene que cumplir y tiene que hacer, pero en las que escapan de su fuerza y control. Cuando ya se siente débil e impotente, deje esa carga al Señor. Él sabe cómo llevarla.
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0: No hay excusa para abandonar la verdad escritural. Sin importar las presiones, nuestro deber es mantener firme nuestras convicciones, siempre y cuando éstas sean bíblicas.
1: Actualmente estamos examinando los tres primeros capítulos del libro de Apocalipsis, donde aparecen cartas escritas a siete diferentes tipos de congregaciones, cada una con su propia personalidad, con sus propias fortalezas, con sus propias debilidades. Nuestro anhelo es comparar lo que ocurría en las iglesias del primer siglo con nuestra propia realidad. El Señor amó a la iglesia de Filadelfia porque ellos honraron y guardaron su palabra. Aunque eran pocos en número, su fidelidad era grande. El mensaje de hoy se titula Una iglesia en su lecho de muerte.
0: La escritura que servirá como base para nuestro estudio del día de hoy está en Apocalipsis, porque esta es la serie que estamos estudiando. Estas cartas a las iglesias, que contienen lecciones perennes para el cuerpo de Cristo. Si tiene la oportunidad de hacerlo, observe Apocalipsis capítulo 3, los versículos 7 hasta el versículo 13. Dice: escribe al ángel de la iglesia en Filadelfia. Esto dice el santo, el verdadero, el que tiene la llave de David, el que abre y ninguno cierra, y cierra y ninguno abre. Yo conozco tus obras. He aquí, he puesto delante de ti una puerta, la cual nadie puede cerrar, porque aunque tienes poca fuerza, has guardado mi palabra y no has negado mi nombre. He aquí, yo entrego de la sinagoga de Satanás a los que se dicen ser judíos y no lo son, sino que mienten. He aquí, yo haré que vengan y se postren a tus pies y reconozcan que yo te he amado, por cuanto has guardado la palabra de mi paciencia. Yo también te guardaré de la hora de la prueba que ha de venir sobre el mundo entero, para probar a los que moran sobre la tierra. He aquí, yo vengo pronto, retén lo que tienes, para que ninguno tome tu corona. Al que venciere, yo lo haré columna en el templo de mi Dios, y nunca más saldrá de allí, y escribiré sobre él el nombre de mi Dios, y el nombre de la ciudad de mi Dios, la Nueva Jerusalén, la cual desciende del cielo, de mi Dios, y mi nombre nuevo. El que tiene oído, oiga lo que el Espíritu dice a las iglesias. Alguien dijo que estamos rodeados con tremendas e infranqueables oportunidades. Esa es una gran verdad. Tenemos tantas oportunidades en la vida que a veces es imposible hacer uso de ellas. A veces más bien chocamos con ellas, se tornan infranqueables. En vez de usar una oportunidad, al ver tantas no usamos ninguna. El problema es que estamos más ocupados con las barreras. Enfocamos más en las puertas cerradas que en las abiertas. Inclusive, si yo pidiera que se describiera a sí mismo, seguramente me diría muchas cosas erróneas de usted en vez de sus virtudes. Algunas de las mejores cosas que Dios nos envía vienen envueltas en forma muy diferente de lo que esperábamos. Dios nos da, pero viene envuelto en una serie de cosas o circunstancias que creemos que el Señor no nos ha contestado, pero allí está, envuelto en algo diferente. Un soldado desconocido acertó muy bien cuando escribió: he pedido a Dios fortaleza para que pueda triunfar, me hizo débil para que aprenda humildemente a obedecer. Pedí a Dios ayuda para que pueda hacer cosas grandes, y me fue dada debilidad para que pueda hacer cosas mejores. Pedí riqueza para que pueda ser feliz, me fue dada pobreza para que pueda ser sabio. Pedí poder para que pueda tener la alabanza de los hombres, me fue dada debilidad para que pudiera sentir la necesidad de Dios. Pedí muchas cosas para que pudiera disfrutar la vida, pero me fue dada vida para que pueda disfrutar mejor muchas cosas. No recibí nada de lo que he pedido, pero tengo todo lo que he esperado. Entre todos los hombres, soy el más bendecido. Este soldado es como nosotros. No ponemos nuestra atención en las innumerables oportunidades, pedimos cosas que nos vienen de forma que no esperábamos, pero Dios nos da las cosas que cumplen su objetivo. Las oportunidades son innumerables. Le digo que las tomes, saque ventaja de ellas porque son suyas. Estoy agradecido con el Señor que en la lista de siete iglesias a la que escribe no pasó de largo la pequeña iglesia de Filadelfia, un pequeño lugar, no un lugar extraordinariamente grande. Como vamos a ver, este ministerio tuvo solamente un poco de dinamismo, pero innumerables oportunidades. Como en todas las otras cartas, Jesús comienza describiéndose a sí mismo. Apocalipsis 3:7 nos muestra, en el segundo párrafo de este gran capítulo, se dará cuenta que es una carta dirigida a la sexta iglesia de las siete mencionadas en estos tres capítulos de Apocalipsis. Iglesia que ha tenido pequeño dinamismo pero gran potencial. Pocas cosas hechas, pero mucho por hacer. Jesús le dice, dice el santo, el verdadero, el que tiene la llave de David, se describe, el que abre, ninguno cierra, cierra, ninguno abre, es un Dios de oportunidades. Así se describe. Por lo tanto, él nos dice en primer lugar que él es santo, modelo de santidad, separado del pecado, libre de contaminación moral, ni siquiera procurado por la maldad, completamente libre de pecado. Primera de Pedro 1:15 nos dice que esa es la manera que Dios quiere que seamos también nosotros, como el Padre. Dice, como aquel que os llamó es santo, sed también vosotros santos. En segundo lugar, el Señor dice que Él es completamente verdadero. Significa ser genuino, real. Usted encuentra muchos anuncios comerciales diciéndole que su producto es el verdadero. Este es lo genuino. Encuentra políticos que dicen hablar de soluciones verdaderas. Sin embargo, todo es falso, aunque ofrezcan lo verdadero, porque lo único verdadero es la verdad que proviene de Dios. Solamente Jesucristo puede presentarse de esta manera, sin temor a equivocarse. Él es el verdadero, Él es el real, Él guarda su palabra, Él es realmente lo que dice, Él cumple todas sus promesas, es fidedigno, digno de confianza. Y Él dice esto, nos dice también a nosotros para que nosotros seamos como Él. Pero la gran verdad es que nosotros somos como las propagandas. Decimos a veces ser verdaderos, pero ¿seremos verdaderos en la práctica? Estaba leyendo un libro recientemente que aparentemente me ayudará a mantener buena salud mental en el futuro. El título de este libro es Cuando me relajo me siento culpable. Fue escrito por un señor llamado Tim Hansel. Es una confesión honesta, aún en su título. Tiene un gran capítulo acerca de los cuatro mandamientos para el contentamiento. Él dice, el primer mandamiento es, no vivirás aquí y ahora. Segundo mandamiento, no te apurarás. Tercero, no te tomarás a ti mismo muy seriamente. Y cuarto, serás agradecido. Esto te ayudará a ser real. La parte que más me gusta es aquella que dice que no debemos tomarnos a nosotros mismos muy seriamente, porque cuando lo hacemos comenzamos a poner nuestra atención más en nosotros que en nuestro Salvador. Este escritor dice, por miedo a fallar no queremos tomar muchos riesgos. Por miedo a que alguien vea más allá de la imagen que nosotros presentamos, no queremos compartir más. Por miedo a que aparezcamos como que necesitamos ayuda, dejamos de ser vulnerables. Por medio a no aparecer lo suficientemente religiosos, dejamos de confesar nuestras ofensas. Nos retiramos a un mundo insignificante, consumido en vaciedad y temor. Agrega el escritor, el resultado trágico de tomarnos a sí mismo muy seriamente es que nuestro temor de llegar a ser como niños, nuestro temor llegar a ser visto como tontos, a pesar de que el apóstol fue visto así por la causa de Cristo, nuestro temor de ser visto como realmente somos, en eso descubrimos muy tarde que es imposible en estas condiciones ser totalmente humano y estar totalmente vivo. Esta lucha llegó a ser muy real para mi propia vida, tanto que encontré que eran necesarios constantes recordatorios que me ayuden a pensar que soy libre en Jesucristo, que no debo tomarme a mí mismo muy en serio y tomar la determinación de llevar conmigo siempre, siempre el pensamiento de que soy un niño ante Dios. Dice el escritor, todos aquellos que me conocen bien saben que en la mayoría de mis sacos, en sus bolsillos, encontrará algunos pequeños juguetes. Dice el escritor, los pongo en mi escritorio, están en mis libros, sirven como un constante recordatorio, no solamente de mis hijos, de cuánto les amo, sino de que también yo soy un niño y que el Señor me ama. Interesante. Nosotros cometemos errores, fallamos, pero el Señor dice, yo soy el verdadero, el real. Eso es lo que Él también nos pide a nosotros, que seamos verdaderos y reales. Ahora, en la tercera característica que el Señor nos presenta, dice, yo soy soberano, soy el que tiene la llave de David, el que abre y ninguno cierra, cierra, ninguno abre. Él está diciendo, yo soy un Dios soberano. Y si usted es un estudiante cuidadoso de la Biblia, se dará cuenta que este pasaje en primer lugar se puede ver en Isaías capítulo 22, versículo 22. Allí está Eliaquim, que es un siervo de Ezequías, el rey, en Isaías capítulo 22. Y cuando el rey Ezequías da a Eliaquim, su administrador, las llaves del palacio, cuando éste las tiene, posee las llaves del reino, está en control, controla a los que tienen acceso como a los que no tienen. Él sabe quién puede entrar y sabe también quién sale. Está en control soberano del palacio porque él tiene las llaves. Lo mismo sucede aquí. Jesús dice: yo tengo las llaves, abro la puerta, nadie puede cerrarla, puedo cerrarla, nadie puede abrirla. Así es Dios. No nos gustan las puertas cerradas, nos confunden, pero cuando Dios quiere abrirlas, Él es soberano. Recuerda Hechos capítulo 16, cuando Pablo se encuentra en aquellos alrededores de Antioquía, visita unas pocas iglesias cerca de Tarso, comienza así un largo viaje de lo que hoy conocemos como Turquía, y Pablo trata de predicar en Misia, las puertas cerradas, trata de hacerlo en Frigia, las puertas cerradas, intenta Galacia, lo mismo ocurre, Bitinia, las puertas se cierran. En su frustración se dirige hacia Troas, la cual estaba a la orilla del mar, y tal vez se pregunta lo que Dios estaba haciendo. Esa misma noche alguien le habló, un hombre de Macedonia, con la voz del Espíritu de Dios, que le dijo: pasa a Macedonia y ayúdanos. Ahora, si usted no se ha dado cuenta que hay algo interesante, si él se hubiera parado allí en Bitinia, Galacia, Frigia, hubiera perdido ese llamado a Macedonia. Esas puertas se le cerraron porque Dios estaba trabajando para que él vaya con el mensaje que llegaría a Europa. La puerta cerrada de Turquía abrió el camino allá. ¿No es lindo cómo el Señor actúa? Él llama la atención para que Pablo vea que hay algo distinto, un camino diferente que él ha preparado. Y gracias a Dios, Pablo aceptó ese mensaje. En realidad pensamos que esto es maravilloso, pero lo pensamos hasta que las puertas se cierran para nosotros, y cuando esto sucede, no nos gusta. Pensamos que es maravilloso hasta que las puertas se cierran. Ahora quiero decirles algo acerca de las puertas abiertas. Por las puertas abiertas también entran cosas no siempre apropiadas. Por ejemplo, en su casa cuando abre las puertas se meten las moscas. Vamos a ver algunas aquí también. Cuando las puertas se abren, entran pestes, irritación, oposición, cosas no planeadas, aún cosas que pueden traer molestias y enfermedades. Y así también sucede cuando una iglesia tiene las puertas abiertas. Pero es el mismo Jesucristo que otorga el apoyo. Y el Señor nos provee un poco de información acerca de esa congregación. Mira el versículo 8. Dice: yo conozco tus obras. Siendo soberano, omnisciente, conociendo todo, conoce todo acerca de la iglesia de Filadelfia. ¿Qué conoce el Señor? En primer lugar, lo que Él conoce es que tiene poca fuerza. Conozco tus obras, y aquí he puesto delante de ti una puerta abierta la cual nadie puede cerrar, porque aunque tienes poca fuerza. La primera característica entonces de la iglesia de Filadelfia es que tenían poca fuerza, poco poder. La palabra poder proviene del griego dunamis. Puede pensar por un momento en la palabra dinámico. Esta palabra proviene de la misma raíz. El Señor está diciendo, ustedes tienen un poco de dinamismo. Ahora, si ustedes como yo, cuando pienso acerca de las siete iglesias de Apocalipsis, tal vez usted también piensa como yo. Tal vez piensa probablemente que ellas fueron iglesias dinámicas, tremendas congregaciones. Pero no, Filadelfia era pequeña, y lo pienso porque tenía poco poder. No piense por un momento que usted tiene que ser una congregación grande para ser dinámica, o que si la congregación es pequeña no puede tener dinamismo. Tomen ánimo. Aquellos que oyen estas palabras hoy, que pertenecen a pequeñas congregaciones, les digo que algunas de las cosas más grandes hechas por el Señor las hace en pequeños lugares, pequeños oasis, pequeñas Filadelfias, porque por aquí y por allí existen pequeñas congregaciones con las puertas abiertas. Tal vez algunas de sus propias congregaciones son pequeñas, pero dinámicas. Pero tienen frente a ustedes un fuerte potencial, poco poder, poca fuerza. Es la primera característica de esta congregación, pero un gran potencial. En segundo lugar, fue una iglesia de fidelidad bíblica. Mira el versículo 8. Dice allí: has guardado mi palabra. ¿No es eso hermoso? Esa es otra característica. Poca fuerza, poco dinamismo, y en segundo lugar, has guardado la palabra. Tristemente, no todas las iglesias lo hacen. Si mira el versículo 2, por ejemplo, cuando el Señor dice que no ha hallado las obras perfectas delante de Dios, ese es un ejemplo que no todas las iglesias guardan su palabra. El Señor dice a la iglesia en Sardis: despierten, recuerde lo que han recibido, lo que han oído. Eso implica que ellos estaban olvidando aquello, y que el Señor les dice: guárdenlo, arrepiéntanse. Por eso reciben el llamado a despertarse, porque muchas cosas se estaban escapando de su memoria. Habían perdido aquel encuentro práctico con el Señor. Eso es lo que está diciendo. Ustedes han perdido aquel encuentro en la práctica conmigo. aquel toque de mi palabra en tu vida. Volvamos a la iglesia de Filadelfia. El Señor Jesucristo le dice: yo los elogio porque aún tienen un poco de dinamismo, poca fuerza, tienen una gran porción de fidelidad. Ustedes son fieles, guardan mi palabra. Siempre es una gran batalla cuando usted está creciendo. Cuando se va creciendo, se va perdiendo aquel sencillo caminar con el Señor, por lo menos en la mayoría de los casos. Lo mismo pasa con nuestras congregaciones. Hay una gran batalla cuando vamos creciendo. Estamos propensos a extraviarnos, propensos a perder aquel sencillo caminar con Dios. ¿Puede darse cuenta? No hay ninguna garantía que el tamaño de la congregación evite el extravío. Al contrario, hay más peligro. Esta fue una congregación con poca fuerza, pero como dice la palabra del Señor y el propio Señor, tuvo fidelidad a la palabra. Fue una iglesia con una buena reputación en lo concerniente a su fidelidad bíblica. Fíjese lo que dice el Señor en la parte final del versículo 8. No solo dice que tiene poca fuerza, que tiene poco dinamismo, que ha sido fiel a su palabra, que ha guardado su palabra, sino que le dice: no has negado mi nombre. Fue una iglesia de santos quienes, aunque pequeños, fueron bien conocidos por su posición en Cristo. Cuando pensaban en la iglesia de Filadelfia en aquellos días, aparentemente pensaban en una iglesia que se paró firme y que puso en alto el nombre del Señor. Tremenda recomendación, tremendo elogio del Señor. De las cuatro características de esta congregación, ha guardado la mejor para que sea la última, porque está mencionada en el primer lugar allí en el versículo 8. Le dice el Señor: yo conozco tus obras. Agrega lo que ahora vamos a tratar. He aquí, he puesto delante de ti una puerta abierta, la cual nadie puede cerrar. Esta era una iglesia con grandes oportunidades, una iglesia con poco poder, de fidelidad bíblica. Fue una iglesia con buena reputación, pero lo mejor de todo es que fue una iglesia con tremendas oportunidades. Geográficamente, Filadelfia estaba localizada en un lugar estratégico. Era como una clase de puerta de entrada al altiplano central, que era la entrada a los reinos de Lidia, Misia, Frigia. Esto no significa tal vez nada para nosotros. Sin embargo, sería en nuestros días como hablar de la mitad de Turquía. Es decir, usted pasaba por la ciudad de Filadelfia para hallar los caminos a esos otros lugares. Y Jesús dice: yo he abierto para ustedes todos los reinos que les siguen, los he puesto a sus pies, las puertas están abiertas para que sigan. Y muchas veces esto trae algo de temor. El hecho de tener una tremenda oportunidad enfrente de nosotros muchas veces nos atemoriza. Y aquellos que vemos cómo nuestras congregaciones crecen y tienen oportunidades mayores, hay que construir nuevos edificios, se asombran, sienten desconcierto, ven cómo el Señor está abriendo algo más grande, y esto puede llevar a que se enfoque tanto en el trabajo de la iglesia que se vayan perdiendo las grandes oportunidades que el Señor ha abierto, porque las oportunidades que el Señor abre generalmente nos sorprenden. Cuando nos damos cuenta que el Señor abre una amplia puerta y tenemos que aumentar nuestras fuerzas a las pocas que tenemos y seguir caminando, muchas veces enfrentamos temores. Así fue con Filadelfia. Tremendas oportunidades, tierras vírgenes, tierras en que no había pasado la mano del labrador, listas para sembrar, que se presentan como tremendas oportunidades para la iglesia de Filadelfia. Pero todo lo grande que una congregación puede llegar a ser nunca debe ser visto como una meta en sí mismo. No, en ninguna parte lo que el Señor quiere es que usemos esa oportunidad como una puerta abierta, como una herramienta para alcanzar a otros. Él es el que abre y por su gracia nos da la oportunidad de disfrutarla, pero a la vez Él quiere usarnos como instrumentos para que disfrutemos y actuemos cuando Él nos presenta aquella gran oportunidad, como se la presenta a la iglesia de Filadelfia, diciéndolo: he puesto delante de ti una puerta abierta, la cual nadie puede cerrar. Ahora debo decirles que hay junto con aquella puerta abierta. Existe un tremendo riesgo, pero también una tremenda confianza. El Señor quiere darnos grandes oportunidades, pero esto, querido, demanda esfuerzo, más sacrificio, más dedicación, más entrega. Cuando crece el tamaño de la congregación, es solamente eso, un tamaño diferente, pero Dios es el mismo. Nuestras perspectivas de alcanzar a otros no deben cambiar, o mejor dicho, deben cambiar, pero deben cambiar para ser mejores, porque Dios es un Dios de oportunidades. Él tiene la llave, Él puede abrir y cerrar, Él tiene el poder. Piense solamente en la oportunidad que nos da de entrar al cielo a disfrutar con Él. Creo que los primeros 1000 años los pasaré asombrado, con la boca abierta. Será maravilloso, pero aquí en este mundo también nos abre tremendas oportunidades, puertas abiertas. Nuestras congregaciones deben ser puertas abiertas. ¿Y sabe qué es lo mejor de todo? Es la gente que se encuentra adentro, pues es el templo. Allí, solo el lugar donde nos refugiamos para abrigarnos de la lluvia, del frío. Pero lo que la iglesia de Filadelfia y nosotros debemos mirar es las más grandes oportunidades de servicio y testimonio. Y el Señor ofrece esto maravillosamente. Ofrece oportunidades y les dice a ellos mismos: ustedes son un grupo de personas con poco dinamismo, pero tienen algo. Han sido fieles a mi palabra. Son fieles a mi palabra. Ustedes se han parado con firmeza y difundido mi causa, mi nombre, y ahora tienen una tremenda puerta abierta delante de ustedes. Ahora el Señor no dice ninguna cosa más en este pasaje, sino: yo voy a protegerles. Es eso lo que dice el Señor. Dice aquí: yo entrego de la sinagoga de Satanás a los que se dicen ser judíos y no lo son, sino que mienten. He aquí, yo haré que vengan y se postren a tus pies y reconozcan que yo te he amado. ¿No le parece esto interesante? El resto del pasaje tiene que ver con aquellas tremendas promesas de la protección del Señor. ¿Por qué? Porque las puertas abiertas también invitan a que entren cosas que no deseamos. Por eso le digo, si el Señor le está dando oportunidad de que su congregación vaya creciendo, si usted asiste a una congregación en que hay nuevas oportunidades, no las desprecie. Manténgase firme a la palabra. Manténgase con firmeza. Siga adelante en medio de aquel poco dinamismo que tiene. Le prometo que el Señor cumplirá su promesa de protegerles, de protegerles de los ataques satánicos, de protegerle de todo aquello que va a destruir y que va a causar división y problema. Pero usted tiene que aprender a manejarlo con sabiduría, sabiendo que aquellas dificultades son grandes oportunidades que vienen encerradas en situaciones complicadas, pero que Dios nos dará no solo la visión para poder detectar la oportunidad, sino el poder para poder llevarla a cabo. Lo exhorto, amigo, a que espere en el Señor. Le animo, amiga, a que siga confiando en Él.

0: Mi amigo, cuando usted es rápido para la ira, hay mucho que puede perder. Puede perder su trabajo, puede perder a sus amigos, puede perder a su esposa e hijos, puede perder su testimonio. Y no sería nada extraño que hasta perdiera unos cuantos dientes. No hay nada que debilite más su testimonio cristiano que una rápida disposición para explotar con ira. Ahora, ¿cuál es la respuesta de Dios para la ira? La palabra de Dios nos dice que la cordura del hombre detiene su furor y que su honra es pasar por alto la ofensa. Si usted es una persona rápida para enojarse, cuídese. Estoy seguro que entre quienes me escuchan, muchos serán fáciles para el enojo y se enorgullecen de ello. Amigo, está equivocado si piensa que es un distintivo de honor el ser pronto para la ira. Acompáñeme en estos mensajes y con la Biblia en la mano le diré cuál es la respuesta de Dios para la ira.
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0: Es un placer darles la bienvenida a El Amor que Vale. Hoy vamos a tratar sobre algo que yo creo puede ser personal y pertinente para usted. Pero como quiero estar seguro, deseo hacer una pregunta mientras busca en su Biblia el libro de Proverbios capítulo 19. Y la pregunta es, ¿cuántos de ustedes alguna vez se han enojado, han experimentado iras, han perdido su ecuanimidad y han explotado verbal y hasta físicamente? Exceptuando algunos hipócritas que nunca admitirán tal comportamiento, creo que todos nosotros somos culpables de habernos dejado dominar por el enojo, la ira, en menor o mayor grado. El capítulo 19 del libro de Proverbios, versículo 11, nos dice cuál es la respuesta de Dios para la ira. Dice textualmente, la cordura del hombre detiene su furor. O sea, un hombre con cordura no se enoja fácilmente. La segunda parte del versículo 11 y el versículo 12 dicen, y su honra es pasar por alto la ofensa. Como rugido de cachorro de león es la ira del rey, y su favor como el rocío sobre la hierba. Esa es la respuesta de Dios para la ira. Alguien dijo que la ira es como un ácido que destruye al que lo tiene, y eso es verdad. Pero también es un terrible ácido que destruye cualquier cosa sobre la cual se derrama. Estoy hablando de ira injustificada, malvada, porque no todo enojo o ira es malo, como lo veremos en un momento. De hecho, algún enojo es bueno, y la Biblia nos dice, por lo menos en un lugar, que debemos enojarnos. Así que vamos a aprender acerca de la respuesta de Dios para la ira. Hay cuatro pensamientos básicos sobre este tema, y el primero es, la ira súbita debe ser controlada. En otras palabras, si usted es una persona que se siente orgullosa de tener un temperamento volátil, es mejor que se cuide. La Biblia tiene mucho que decir sobre usted. Hay algunas personas que tratan de disculparse diciendo que así es su carácter, que es un distintivo familiar. Pero son como un fusil con un gatillo supersensible que con el menor movimiento se dispara y dicen, lo bueno es que mi ira dura muy poco. Permítame decirle que el paso de un huracán es muy rápido, pero por semanas y meses hay que limpiar y reconstruir lo que destruyó. Y quiero que veamos lo que la Biblia tiene que decirnos acerca de ser demasiado rápidos para enojarnos. Nuestro texto bíblico dice que la cordura detiene el furor, o sea, un hombre sabio no pierde su temperamento fácilmente. Quiero mencionar otros versículos, Proverbios 14:17. El que fácilmente se enoja hará locuras. Eso en lenguaje sin disfraz dice que usted es un tonto si se enoja con facilidad. Usted dirá, no me llame un tonto. Bueno, yo no lo hice, Dios lo dijo. El que se enoja con facilidad actúa tontamente. Proverbios 15:18. El hombre iracundo promueve contiendas, mas el que tarda en airarse apacigua la rencilla. Si usted quiere verse en problemas, si usted quiere que le desarreglen la cara sin anestesia, entonces sea una de esas personas que es rápida para la ira, y alguien va a tener que explicarle algunas cosas que usted no quiere que se las expliquen de esa manera. Veamos ahora Proverbios 25:8. No entres apresuradamente en pleito. Significa que no hay que buscar, no hay que meterse rápidamente en un argumento, no sea que no sepas qué hacer al fin. O sea, que no debe comenzar algo que no va a terminar. Después que tu prójimo te haya avergonzado, cuando usted habla antes de que su cerebro funcione, descubrirá que no puede terminar aquello que empezó. Eso es lo que dice la palabra de Dios. Ahora en Proverbios 29:20 leemos, ¿has visto un hombre ligero en sus palabras? Más esperanza hay del necio que de él. Si usted es una de esas personas rápidas para enojarse, cuídese. Estoy seguro que entre quienes me están escuchando, muchos serán fáciles para el enojo y se enorgullecen de eso. Está equivocado si piensa que es un distintivo de honor el ser pronto para la ira. Mi amigo, cuando usted es rápido para la ira, hay mucho que puede perder. Puede perder su trabajo, puede perder a sus amigos, puede perder a su esposa e hijos, puede perder su testimonio, y no sería nada extraño que hasta perdiera unos cuantos dientes. Porque no hay nada que debilite más su testimonio cristiano que una rápida disposición para explotar con ira. La Biblia nos dice que debemos dilatar el enojo. La ira súbita debe ser controlada. El enojo súbito debe ser controlado. Bien, pero ¿cómo hacerlo? Primero tenemos que confesarlo. A muchos de nosotros simplemente no nos gusta admitir que nos enojamos. Nosotros, los cristianos, tan dulces y bonitos que somos, no podemos enojarnos. ¿Verdad? Por supuesto que podemos enojarnos. Así que lo primero que debemos hacer es admitir que nos enojamos, confesar nuestro enojo. De paso, quiero decir que si reprimimos nuestro enojo en vez de confesarlo, nos causará enormes problemas. Usted puede decir que no está enojado, pero el dolor que se siente en su estómago dice lo contrario. De hecho, usted se sorprenderá de saber la clase de problemas psicológicos y espirituales que pueden presentarse cuando usted reprime su enojo. Y lo mismo sucede cuando el enojo expresado no se lo maneja adecuadamente. Primero, su cuerpo responde enviando adrenalina a su torrente sanguíneo, subiendo la presión y haciendo que sus músculos se pongan tensos, listos para pelear o correr, o ambas cosas. Y su corazón palpita fuertemente. Sus manos empiezan a sudar y sus ojos se dilatan. Un hombre dijo, «Mi vida está en las manos de cualquier idiota que consiga enojarme». ¿Cuán cierto es esto? Cada vez que usted se enoja innecesariamente, injustificadamente, usted no hace más que añadir otro clavo en su propio ataúd. Cuando usted sienta que esos sentimientos llegan, confiéselos. Confiéselos al Señor y dígale, algo está sucediendo en mi interior que no me gusta. Sincérese con Dios. Alguien dijo que reprimir el enojo es como poner fuego en un tarro de basura, poner el tarro en la bodega y cerrar la puerta. Pudiera ser que solo se queme la basura, pero también pudiera ser que se queme toda la casa. Así que la primera cosa que se debe hacer es abrir la puerta de la bodega y decir, «Señor, ahí está el tarro de basura al cual prendí fuego». Entonces, la primera cosa que hay que hacer es confesar el enojo. Luego tiene que considerarlo. Necesita decir que está enojado, disgustado. Miremos lo que nos dice Proverbios 14:29. El que tarda en airarse es grande de entendimiento. Verá, cuando usted no se enoja de inmediato, o cuando usted, que está empezando a enojarse, confiesa eso al Señor y le pide que le ayude, el que es tardo en airarse es grande de entendimiento. Usted necesita analizar qué es lo que le hace enojar. Confiéselo, considérelo, contrólelo. Usted dirá, pero es que no puedo controlarlo. Oh, sí, sí puede hacerlo. Algunas personas dicen que algo sucede en ellas que no pueden controlarlo. Sí pueden hacerlo. En ocasiones, marido y mujer tienen una de esas discusiones familiares y sus voces, gritos en realidad, pueden ser escuchadas por todo el vecindario. De pronto suena el teléfono y uno de los dos, con la voz más amable del mundo, dice: ¿aló? Así que no me diga que no puede controlar su enojo, puede hacerlo. Y si usted dice: pero pastor, ¿cómo puede saberlo? Lo sé porque muchos argumentos no son más que excusas para decir que no podemos controlar el enojo. Podemos hacerlo, debemos hacerlo, y será mucho mejor que aprendamos a hacerlo. Proverbios 29:11 dice: el necio da rienda suelta a toda su ira, mas el sabio al fin la sosiega. Evidentemente al necio le molesta todo, pero el hombre sabio puede controlarse. Estamos hablando del camino de Dios hacia la salud, la prosperidad y la sabiduría, y lo que trato de decir es que si usted descubre una y otra vez referencias al enojo en el libro de Proverbios y en otros lugares de la Biblia, es porque la Biblia dice que debemos controlar la ira súbita. En segundo lugar, la ira súbita debe ser condenada. ¿Por qué debemos reprimir el enojo, tal como el texto bíblico nos lo dice? Es porque somos lentos en descubrir si nuestro enojo es justo o injusto. Si nuestro enojo es malévolo, debe ser condenado, debe ser enfrentado con firmeza, debe ser repudiado, es algo de lo cual debemos arrepentirnos. Ahora, no trate el enojo injustificado como si fuera una debilidad. No es una debilidad, es una maldad. Una cosa que Dios no aceptará por el pecado es una coartada. Tal vez alguien está pensando, ¿qué es un enojo malévolo, pecaminoso? Le explico. Primero, es un enojo sin causa. Recuerda cuando el Señor Jesús dijo que cualquiera que se enoje con su hermano será culpado de juicio. Enojo sin causa. Muchas veces el problema no es lo que alguien hizo, sino que el problema está dentro de nosotros. Son nuestras propias frustraciones. Es nuestra propia falta de paz con Dios y la presencia del pecado en nuestras vidas. De paso quiero decir que nadie puede exteriormente controlar sus emociones. Solo usted mismo lo puede hacer. Enojo sin causa. Le diré qué más es enojo malévolo, pecaminoso. Es el enojo que se centra en la persona en vez de centrarse en la ofensa. Cuando usted se enoja de tal manera hasta el punto de odiar a una persona en vez de odiar lo que la persona hizo, eso es enojo pecaminoso. Enojo malvado es el enojo que lo acaricia y se lo guarda en el corazón. No debemos provocar enojos y no debemos guardar enojos. Algunas personas aman su enojo, se aferran a su enojo. El enojo pecaminoso es el que tiene un espíritu no perdonador que no quiere, que se niega a perdonar. Debemos enfrentar el enojo malvado como enfrentamos cualquier otro pecado. Debe ser condenado. Debemos arrepentirnos de practicarlo. Dios no aceptará ninguna coartada. Bien, el enojo súbito debe ser controlado, debe ser condenado, pero también debe ser conquistado. Veamos nuevamente Proverbios 19:11. La cordura del hombre detiene su furor y su honra es pasar por alto la ofensa. ¡Qué tremenda victoria es cuando aprendemos a pasar por alto la ofensa! Esto es perdonar y seguir adelante. Pero algunas personas parece que son incapaces de hacerlo. Algunos de ustedes seguramente tienen guardado su enojo contra alguien por años y años. Usted tiene lo que se llama un enojo necio, y ese enojo necio debe ser conquistado. Verá, usted no debe ser conquistado por el enojo. Dios quiere que usted sea victorioso. Ahora veamos Proverbios 16:32. Mejor es el que tarda en airarse que el fuerte, y el que se enseñorea de su espíritu que el que toma una ciudad. Usted debe gobernar sobre su espíritu, debe ser fuerte, y Dios le ha dado la habilidad para vencer sobre el enojo necio. Alejandro el Grande conquistó el mundo de su época, pero no se pudo conquistar a sí mismo. Conquistar el enojo es mejor que conquistar una ciudad. ¿Cómo hacerlo? ¿Cómo usted se va a deshacer de ese enojo necio? Bien, dejemos por un momento el libro de Proverbios.

momento, y en vez de arrodillarse junto a la cama para estar en paz con Dios y en paz el uno con el otro, comparten la misma cama, espalda contra espalda, disgustados, dejando que el sol se ponga sobre su enojo. ¿Sabe lo que ha hecho? Le ha abierto la puerta al diablo. Es como que si usted hubiera dicho, «Diablo, entra y destruye mi familia, mi hogar, entra y arruina mi testimonio». Usted le ha dado lugar al diablo, eso es lo que la Biblia dice. No deje que el sol se ponga sobre su enojo, ni deis lugar al diablo. Y cuando usted le da al diablo la más mínima insignificante oportunidad, créame que él está más que listo. Y es ese enojo, ese estúpido enojo, ese enojo necio que el diablo aprovechará para entrar en su vida y arruinarla. Ahora déjeme mostrarle cómo el diablo trabaja cuando usted le abre la puerta, cuando deja que el sol se ponga sobre su enojo. El diablo tiene 6 maneras de destruirlo con este asunto del enojo necio. Efesios 4:31 dice, quítese de vosotros toda amargura, enojo, ira, gritería y maledicencia y toda malicia. Estos son los 6 pasos. 6 es el número del hombre. Déjeme mostrarle cómo el diablo trabaja para atraparlo, y cuando usted le abre la puerta, cuando deja que el sol se ponga sobre su enojo y súbitamente se enoja y experimenta un enojo necio, esto es lo que sucede. Primero, se habla de amargura en Efesios 4:31. ¿Qué es amargura? Amargura es ese resentimiento que sentimos cuando alguien nos hace algo malo, o cuando pensamos que nos han hecho algo malo y nos amargamos en nuestro corazón. La Biblia en el libro de Hebreos llama esto la raíz de amargura. ¿Alguna vez arreglando el jardín ha tratado de sacar algunas hierbas malas? Usted sabe que al alarlas solo consigue romper la parte superior y que la raíz se queda enterrada todavía y que le seguirá dando problemas en el futuro, ¿verdad? Lo mismo es con la raíz de la amargura. Está ahí. Usted empieza a sufrir, siente que de alguna manera sus derechos han sido pisoteados, que lo han puesto a un lado, que alguien está tratando de hacerle daño, etcétera, etcétera. Esto es lo que la Biblia llama amargura. Ese es el primer paso, amargura. La siguiente palabra en Efesios 4:31 es enojo. Este es el segundo paso. Esta palabra viene del idioma griego y significa caliente en el sentido de molesto o aburrido. Hay un lento resquemor que empieza a encenderse y la amargura lo convierte en llamas y está ahí ardiendo muy lentamente. ¿Ha experimentado usted algo parecido? Es un sentimiento muy desagradable. La tercera palabra es ira. El enojo habla de aquello que está en el interior, pero la ira se refiere a aquello que está en el exterior. La palabra griega para ira significa aquello que es abierto, externo. Es una hostilidad exteriormente manifestada ahora como resultado de los humeantes trapos del enojo en el ático de nuestra mente. Ahora totalmente en llamas, alimentados por la amargura, transformándose en ira. Ese es el tercer paso. El cuarto paso es gritería. Ahora esta palabra conlleva la idea de algo vocal, con mucho volumen. Puede ser lágrimas y llanto, pero en general son gritos. ¿Ha notado que cuando las personas están disgustadas, elevan el volumen de sus voces? Y mientras más las elevan, más se disgustan. Y mientras más se disgustan, más y más gritan. Es un deplorable círculo vicioso. ¿Qué sucede cuando actuamos así? Que se manifiesta una abierta hostilidad. Y empezamos a decir cosas que nunca quisimos decirlas, y hablar cosas malévolas y a insultar. ¡Eres una persona estúpida! ¡Te odio! ¡Quisiera que nunca hubieras nacido! ¡Ojalá te murieras! ¡Maldita la hora en que te conocí! ¡Vete al diablo! ¡Vete al infierno! Cuando estamos con iras decimos cosas que no son verdad, pero el diablo nos empuja. Hasta pensamos que nos sentimos bien y el diablo susurra en nuestro oído, ¡dile más! ¡Dile más! ¡Dile esto y lo otro! ¡Lo de acá y lo de más allá! ¡No te detengas! ¡Lo estás haciendo muy bien! Y usted verbaliza todas esas cosas debido a que la amargura se transformó en enojo, y el enojo en ira, y la ira en gritería, y la gritería se vuelve maledicencia, y la maledicencia termina siendo ¿qué? ¡Malicia! ¿Sabe usted lo que es la malicia? Es cuando usted quiere hacer daño a alguien.
Y si es que no puede hacerle daño físicamente, lo herirá con sus palabras. Si no puede hacerlo con palabras,

0: utilizará el dinero, y si no puede dañarlos con el dinero, usted buscará la forma de herirlos. Lo que acabo de manifestar, ¿es acaso en retrato de alguno de ustedes? Su querida esposa e hijos, sus apreciados familiares, sus afectuosos amigos, son los que pagan las consecuencias de sus iras. Amigo, ya es tiempo de que ponga su vida en manos de Dios, aceptando en su corazón al Señor Jesucristo. Y lo puede hacer por fe, este mismo instante. Quisiera repetir conmigo la siguiente oración. Dígala con reverencia. Dígala con sinceridad. Querido Dios, tú sabes que tengo un mal carácter, que mis arrebatos de ira empeoran las cosas. Vengo a ponerme en tus manos. Sé que solo tú puedes ayudarme a controlar no solo mi carácter, sino a transformar mi vida. Señor Jesús, te recibo en mi corazón como mi Salvador y Señor. Perdóname, límpiame, ayúdame a ser un testimonio de tu gracia. Lo pido en tu santo nombre. Amén. Amigo, será grato para nosotros el saber de su decisión de recibir a Cristo en su vida. Desde ahora ya es parte de la familia de Dios. Escríbanos. Así tendremos el privilegio no solo de gozarnos por usted, sino también el poder orar por usted en una forma más específica. Que Dios le bendiga. ¿Sabía que Satanás nunca abandona a nadie sin pelear? Estimado amigo, deseo que comprenda lo siguiente. Las personas a nuestro alrededor están siendo atacadas o habitadas y manipuladas por un espíritu inmundo. Existe una batalla espiritual. No se jacte diciendo, oh, yo tengo autoridad sobre todo poder del enemigo. A menos que usted esté viviendo de acuerdo a la voluntad de Dios, a menos que usted esté lleno del Espíritu Santo, a menos que esté clamando, no teóricamente, sino genuina y verdaderamente, el poder de Jesucristo en su vida, usted no entenderá el poder del enemigo, el poder superior y la autoridad de Jesucristo, correctamente ejercida sobre el poder del enemigo, obliga a los demonios a obedecer. Eso es lo que vamos a estudiar en la segunda parte del mensaje, ¿cómo enfrentar a los demonios?
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0: Bienvenidos y gracias por estar en la sintonía de nuestro programa El Amor que Vale. Permítame hacer un breve resumen de la primera parte de este mensaje, cómo enfrentar a los demonios. Aquellos que han tenido el privilegio de viajar por la Tierra Santa, con toda seguridad visitaron Capernaum, porque las ruinas de la antigua sinagoga en la cual Jesucristo enseñó aún permanecen allí. Creo que Capernaum es uno de los lugares más hermosos de la tierra. El mar de Galilea parece un topacio incrustado en el valle, y tanto la salida del sol como los ocasos son espectáculos que desafían toda descripción. Cuando Jesús comenzó su ministerio público, al estar ahí se dio un enfrentamiento con un hombre poseído por el diablo. Estamos hablando de tratar con lo satánico, de cómo enfrentar a los demonios. Porque, mi querido amigo, ya sea que usted se dé cuenta o no, hay un mundo demoníaco allá afuera. Es muy real y muy malvado. No se atreva a estar desinformado, mal informado o desinteresado. No hay manera de que usted pueda evadirlo. De una forma u otra, correcta o incorrectamente, se enfrentará con lo satánico. Existe un mundo oculto, un mundo sombrío de tinieblas. Por eso, por medio de la palabra de Dios, quiero exponerlo, para que usted aprenda algunos puntos de cómo enfrentar a los demonios. Primero está la realidad de los demonios. Leamos en Mateo 1:23. había en la sinagoga de ellos un hombre con espíritu inmundo. Note que aquí la Biblia corrobora la existencia de un mundo espiritual. Sé que algunos de ustedes se burlan de la idea de los demonios, los espíritus, lo oculto, y se asombrarán de que yo, Adrián Rogers, supuestamente un hombre educado, en este día y en este programa le hable a la audiencia de este nuevo y moderno siglo de la realidad de los demonios. Permítame decirle que no hay forma posible de que usted pueda aceptar la Biblia como verdadera y negar la realidad de los demonios, la realidad de un mundo espiritual. Pero hay aquellos que se ríen. Piensan que en esta era tan sofisticada, nuestros problemas están en las áreas de la vivienda, de la educación, del medio ambiente, de la ecología, de la paz y todo eso. Muy bueno, por cierto. Pero no se preocupan por el problema espiritual y, por lo tanto, no conocen ni pueden identificar al enemigo. En Efesios 6:12, el apóstol Pablo dice: porque no tenemos lucha contra sangre y carne, sino contra principados, contra potestades, contra los gobernadores de las tinieblas de este siglo, contra huestes espirituales de maldad en las regiones celestes. Existe una contienda cósmica, la realidad de los demonios, y estos atacan a los seres humanos en tres formas básicas. Primero, por medio de la opresión. En Hechos 10:38 leemos: Dios ungió con el Espíritu Santo y poder a Jesús de Nazaret, y cómo éste anduvo haciendo bienes y sanando a todos los oprimidos por el diablo. Segundo, por medio de la obsesión. Hechos 5:16. Y aún de las ciudades vecinas muchos venían a Jerusalén trayendo enfermos y atormentados de espíritus inmundos. Existe la opresión y la obsesión. La opresión viene principalmente de afuera. Es la forma en que el diablo acosa, persigue, intimida y hace la guerra contra usted. Pero la obsesión viene de adentro. Tiene que ver más con la mente y el espíritu. Tercero, por medio de la posesión. Marcos 1:32 dice: cuando llegó la noche, luego que el sol se puso, le trajeron todos los que tenían enfermedades y a los endemoniados. Siempre que usted vea la palabra demonios, notará que está en plural. Hay un solo diablo, pero muchísimos demonios. Aquellos que están endemoniados es porque el diablo se ha mudado, ha tomado residencia en su vida, ha empezado a ocupar el lugar que le pertenece al Espíritu Santo en el espíritu humano. Ahora necesitamos aprender algo acerca de lo satánico. Primero, la realidad de los demonios, y segundo, la realidad de la autoridad de Jesús. Marcos 1, desde el versículo 21, dice: y entraron en Capernaum, y los días de reposo, entrando en la sinagoga, enseñaba, y se admiraban de su doctrina, porque les enseñaba como quien tiene autoridad, y no como los escribas. Pero había en la sinagoga de ellos un hombre con espíritu inmundo que dio voces diciendo: ¡ah, qué tienes con nosotros, Jesús Nazareno! Has venido para destruirnos. Sé quién eres, el Santo de Dios. Pero Jesús le reprendió diciendo: cállate y sal de él. Y el espíritu inmundo, sacudiéndolo con violencia y clamando a gran voz, salió de él. Y todos se asombraron, de tal manera que discutían entre sí diciendo: ¿qué es esto? ¿Qué nueva doctrina es esta que con autoridad, subraye las palabras con autoridad, manda aún a los espíritus inmundos y le obedecen? Jesús dijo: toda potestad, o sea, toda autoridad, me es dada en el cielo y en la tierra. Jesús tiene autoridad sobre todo el poder del enemigo. Esta es la razón por la que nuestro Señor dijo: he aquí os doy potestad de hollar toda fuerza del enemigo. Cristo tiene esa autoridad, y como veremos en un momento, Él nos ha dado esa autoridad. Quiero que usted aprenda cuatro cosas que los demonios saben acerca de Jesús. Número uno, ellos reconocen su autoridad y deidad plena. ¡Sé quién eres, el Santo de Dios! Ellos lo reconocieron. El diablo es más ortodoxo que algunos teólogos que conozco. algunos teólogos, ni siquiera han llegado al nivel del diablo. Sé quién eres, el santo de Dios. El cielo ya había testificado, tú eres mi hijo amado, en ti tengo complacencia. Ahora el infierno también tenía que confesarlo, sé quién eres, el santo de Dios. Los demonios reconocen la deidad y la autoridad de Jesucristo. Segundo, note que los demonios tienen una antipatía y un odio hacia Jesús. Déjanos tranquilos, déjanos tranquilos. Ningún endemoniado quiere oír las verdades de Dios. Pueden ir a un servicio de adoración, sentarse y escuchar una conversación, pero cuando Jesucristo, en toda su pureza, en toda su hermosura, es presentado, ellos gritarán, ¡déjanos tranquilos! ¿Ha escuchado alguna vez a alguien decir, no me predique, déjeme tranquilo, no quiero escucharle? Por supuesto que no quieren oírnos, porque es ese demonio que los oprime, obsesiona o posee, quien dice, lárgate de aquí con eso. Las tinieblas no pueden soportar la luz. Déjanos tranquilos. El tercer punto, no solo reconocen a Jesús, no solo lo odian, sino que también le tienen un intenso temor. Has venido para destruirnos. ¡Cómo se aterran estos demonios ante el Señor! Estimado amigo, lo que trato de decirle es que mayor es el que está en vosotros que el que está en el mundo. Le ayudará a comprender que Cristo Jesús tiene autoridad sobre toda potestad de las tinieblas, y ningún hijo de Dios tiene jamás que temer a Satanás, nunca, jamás. Sí, esté alerta, vigilante, sobrio, pero no le tema al diablo. De hecho, los demonios le tienen miedo a usted cuando reconocen su poder, cuando se dan cuenta de quién es usted en el Señor Jesucristo. Mayor es el que está en vosotros que el que está en el mundo. Por último, debe comprender que los demonios siempre tienen que obedecer la autoridad del Señor. Ellos siempre deben ceder a su autoridad. Jesús le dijo, ¡cállate! Literalmente significa, en el griego, amordazar. Es como ponerle un bozal a un perro, cállate, que traducido literalmente es amordazar. Jesús se hizo cargo de ese demonio como si fuera una bestia salvaje. Cállate y sal de él. La Biblia dice que lo sacó a la fuerza. Jesús le reprendió diciendo, cállate y sal de él. Y el espíritu inmundo, sacudiéndole con violencia y clamando a gran voz, salió de él. ¿Qué significa sacudiéndole con violencia? ¿Lastimó el demonio físicamente a este hombre? No, porque Lucas 4 relata la misma historia y dice que no le hizo daño alguno. ¿Qué nos enseña esto? Nos enseña que Satanás nunca abandona a nadie sin pelear. El demonio salió gritando en agonía y en dolor, dándose una separación. Hubo una batalla. Y ojalá que podamos comprender esto, estimado amigo, que las personas a nuestro alrededor están siendo o habitadas por un demonio inmundo o manipuladas por uno. Existe una batalla. Esta es la razón por la cual Marcos, en el capítulo 9, versículo 29, habla de cuando los discípulos trataron de sacar a un demonio y fracasaron. Jesús les dijo, este género con nada puede salir, sino con oración y ayuno. Existe una batalla. No se jacte diciendo, yo tengo autoridad sobre todo poder del enemigo. A menos que usted esté viviendo de acuerdo a la voluntad de Dios, a menos que esté lleno del Espíritu Santo, a menos que esté clamando, no teóricamente, sino verdaderamente, el poder de Jesucristo en su vida, usted no entiende el poder del enemigo. Mas comprenda que el poder superior y la autoridad de Jesucristo, correctamente ejercidas sobre el poder del enemigo, obliga a los demonios a obedecer. Primero, hemos hablado sobre la realidad de los demonios. Segundo, sobre la autoridad de Jesús. Y en tercer lugar, estudiemos la victoria del creyente. La Biblia dice que estos demonios salieron. En Lucas 10, Jesús le dio a sus discípulos poder para sacar los demonios. Los 70 discípulos dijeron en el versículo 17, «Señor, aún los demonios se nos sujetan en tu nombre». Luego, al darnos la gran comisión, dijo, «Toda potestad me es dada en el cielo y en la tierra». Y en Lucas 10:19 leemos, «He aquí os doy potestad sobre toda fuerza del enemigo». Ya tenemos la victoria. Pero, ¿por qué no experimentamos esta victoria? Escuche, ¿por qué en el mundo de hoy peleamos al frente de la batalla equivocada? Tres cosas que el mundo está tratando de usar hoy: la legislación, la educación y el medio ambiente. Con la legislación piensan que si decretamos suficientes leyes podremos ser capaces de controlar la humanidad. No estoy en contra de las leyes como tales, pero para empezar, ni siquiera tenemos suficientes prisiones para encarcelar a los criminales. Así que la sola legislación no es la respuesta. Compartiré nuevamente la historia de un padre quien le enseñó a su niño de 4 años que se sentara. Él se lo ordenó repetidamente, «¡Siéntate!». Finalmente, el papá tomó al muchachito de los hombros y lo sentó a la fuerza en una silla. El niño sentado alzó la mirada y le respondió, «Yo estoy sentado por fuera, pero sigo de pie por dentro». La ley se puede encargar de lo exterior, pero no puede cambiar el corazón. A su vez, tratamos de solucionar los problemas con la educación. Es asombroso cuántos piensan que la educación es la respuesta. ¿Sabía usted que Hitler era un hombre endemoniado? Hitler era un hombre endemoniado, quien gobernó la Alemania nazi, una de las naciones más educadas, eruditas y sofisticadas sobre la faz de la tierra. Mas, sin embargo, llegó a ser la nación de los hornos de gas y los horrores de la Alemania nazi. La educación no es la respuesta. Verá, si un hombre es controlado por el diablo y lo educa, ¿qué tiene? Tiene un diablo inteligente. Esta es la razón por la que alguien dijo, «Usted puede tomar a un hombre común y corriente, a un ladrón que se robó algo de un furgón de mercancía, y darle una educación. Pero si lo hace, después se robará todo el ferrocarril». Simplemente va a saber más sobre cómo ser perverso. La educación no es la respuesta. Otros dicen, «El medio ambiente es la respuesta». Lo que sucede es que toda esta gente vive en condiciones precarias, y si cambiamos el medio ambiente, este cambiará al hombre. Lo entienden al revés. Permítame hacerle una pregunta. ¿En dónde estaba el hombre cuando se metió en problemas? En el huerto del Edén. Usted nunca tendrá un mejor medio ambiente que ese. En el jardín del Edén fue donde todos los problemas del hombre comenzaron. Aclaro, estoy de parte de la legislación, la educación y la mejora del medio ambiente, por mejores viviendas y todo eso. Pero lo que trato de explicar es que si es todo lo que usted hace, nunca resolverá el verdadero problema. Todo lo que está haciendo es recetar aspirinas para controlar la infección. Verá, no tenemos lucha contra sangre y carne, sino contra principados, contra potestades, contra los gobernadores de las tinieblas de este siglo, contra huestes espirituales de maldad en las regiones celestes. ¿Dónde yace la respuesta? Estimado amigo, quiero decirle que la respuesta está en el Señor Jesucristo. Por ello, Marcos comienza su evangelio haciéndonos saber, sin lugar a dudas, que Jesús, nuestro amado y maravilloso Salvador, nos ha dado la victoria. Aquellos de ustedes que han llegado a ser hijos de Dios al invitar a Jesús en su corazón, aquellos que son salvos y llenos del Espíritu, van a llegar a conocer el conflicto con el enemigo. Jesucristo lo vivió. Marcos nos cuenta cómo Jesús se enfrentó al diablo en el desierto. Usted se lo va a encontrar. Mas, gloria a Dios. Aleluya. Le repito que Dios les ha dado a sus hijos autoridad sobre todo poder del enemigo. Satanás no es ninguna amenaza, ni la tentación, seducción, ni el pecado tienen ataduras que el Hijo de Dios no pueda romper con el poder de Jesucristo. ¡Gloria a Dios por ello! ¡Gloria a Dios! Los que están oprimidos y obsesionados pensando, ¡oh Dios! Sé que soy salvo, pero tengo pensamientos, ambiciones, inclinaciones, cosas que parecen empujarme, controlarme y moldearme. No quiero estas cosas. Estimado amigo, es tiempo de que usted a solas ore y le pida a algunos guerreros de oración que le apoyen y diga, en el nombre de Jesús, Satanás, toma autoridad sobre ti. Devuelvo a Dios el terreno que te cedí. Y en arrepentimiento limpia su vida, ordenándole a ese espíritu maligno, lárgate en el nombre de Jesús. Aquí no hay entrada o pase para ti. No tendré más trato contigo, y en el nombre de Jesús te rechazo, resisto y reprendo. La Biblia dice, resistid al diablo y huirá de vosotros. Y para usted, amigo, que aún no ha recibido a Cristo, que no es salvo, puede ser que no esté poseído, pero es un candidato. Usted es un candidato. Satanás lo vigila y espera. No sabemos todos los misterios de iniquidad, pero si él tiene una oportunidad, invadirá su persona, tomará un lugar en usted y hará sumamente difícil, casi imposible, a no ser por un milagro de Dios, que usted llegue a salvarse. Y es por esto que usted necesita salvarse hoy. Es la razón por la que necesita entregar su corazón a Jesús. Usted necesita renacer de nuevo. Reciba a Cristo como su Señor y Salvador personal. A Martín Lutero alguien le preguntó, Martín, ¿cómo logras vivir en victoria contra Satanás? Martín Lutero respondió, cuando Satanás llega a mi puerta y toca, Jesús sale a contestar la puerta. Y cuando Satanás pregunta, ¿quién vive aquí? Jesús le contesta, Martín Lutero solía vivir aquí, pero él se mudó, y ahora yo vivo aquí. Y cuando el diablo ve esas manos perforadas por los clavos, se va inmediatamente. Cuando el diablo viene a tocar la puerta de su corazón, usted puede enviar a Jesús. Y quiero decirle que ahora mismo Jesús está tocando la puerta de su corazón. Él desea entrar. He aquí, yo estoy a la puerta y llamo. Si alguno oye mi voz y abre la puerta, entraré a él y cenaré con él y él conmigo. Este maravilloso Jesús está tocando la puerta de su corazón y quiere entrar. Y cuando él entre, le perdonará sus pecados, le limpiará y le llenará de su presencia. Él tomará control de su vida y comenzará a hacerle la persona que él quiere que usted sea. Si usted quiere a Jesús como su Salvador personal, le invito a orar una oración donde usted está, este mismo momento, humillándose ante Dios, ore de corazón y diga, amado Dios, yo sé que tú me amas. Yo sé que quieres salvarme. Jesús, tú moriste para salvarme y prometiste salvarme si confiaba solo en ti. Confío en ti ahora mismo, en este mismo momento con todo mi ser, abro mi corazón y te recibo como mi Señor y Salvador. Gracias por salvarme. Recibo el regalo de la vida eterna por fe como un niño. Ahora eres mi Señor, mi Salvador, mi Dios y mi amigo. Y Señor Jesús, porque tú moriste en mi lugar, yo viviré para ti. Gracias por salvarme. Amigo, será una alegría para nosotros si nos escribe acerca de su decisión por Cristo. Y así también nos dará el privilegio de poder orar por usted.
2: Amigo,

0: Existe una antigua canción espiritual que dice: nadie sabe las cargas que he vivido. Cierto, muy cierto, nadie las sabe, excepto Jesús. Él lo sabe. Sin que importe raza, educación, nivel social, país de residencia, nivel económico o influencia política, todos, absolutamente todos, tenemos cargas, problemas y pesares. Lo extraordinario es que la Biblia nos dice qué hacer con nuestras cargas, problemas y pesares. Lo triste es que muy pocos se interesan en consultar, y menos aún en obedecer lo que la Biblia dice sobre este asunto. Escúcheme, si usted está apesadumbrado y lleno de problemas, o sabe de alguien que está bajo el peso de cargas, problemas y pesares, hay ayuda maravillosa para ustedes en la palabra de Dios. Espero que escuche con atención el mensaje de hoy: ¿qué hacer con sus cargas? Le será de invalorable ayuda.
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0: Hola amigas y amigos de nuestro programa El Amor que Vale, sean cordialmente bienvenidos. Sírvanse buscar Gálatas capítulo 6. Hoy hablaré acerca de las cargas y qué hacer con ellas. Todos tenemos cargas tarde o temprano, y he aprendido en mi ministerio que en casi en cada lugar donde nos escuchan se encuentra alguna persona viviendo una aflicción. Bien, permítame decirle que eso empieza el día en que nacemos. Nacemos y entonces el doctor nos da una nalgada fuerte, dolorosa, y de allí en adelante continúa sin parar. Nosotros tenemos cargas, problemas, pero deseo decirle hoy qué hacer con sus cargas. La Biblia enseña: el hombre nacido de mujer, corto de días y hastiado de sinsabores. Mas gracias a Dios, no tenemos que llevar nuestras cargas solos. Sea salvo o no, vamos a experimentar aflicciones. Por favor, leamos en el capítulo 6, versículo 1. Hermanos, si alguno fuere sorprendido en alguna falta, vosotros que sois espirituales, restauradle con espíritu de mansedumbre, considerándote a ti mismo, no sea que tú también seas tentado. Sobrellevad los unos las cargas de los otros, y cumplid así la ley de Cristo. Porque el que se cree ser algo no siendo nada, a sí mismo se engaña. Así que cada uno someta a prueba su propia obra, y entonces tendrá motivo de gloriarse solo respecto de sí mismo, y no en otro, porque cada uno llevará su propia carga. Bien, hay tres tipos de cargas que deseo mencionar hoy, y quiero que usted escuche muy atentamente. Hay cargas que tomamos voluntariamente, hay cargas que soportamos fielmente, y hay cargas que hay que descargar sabiamente. Deseo que usted piense acerca de estos tres tipos de cargas. En primer lugar, hay cargas que usted debe tomar. Existen ciertas cargas de las cuales no debe tratar de escapar. De hecho, ¿cuáles son esas cargas? Estas son las cargas de otro hermano o otra hermana cuando alguien está sufriendo. De lo que Pablo habla aquí primordialmente es de la carga de la persona que se ha descarriado, el hombre que se ha apartado del Señor. Por favor, mire el versículo 1. Hermanos, si alguno fuere sorprendido en alguna falta. Aquí está hablando a creyentes. Hermanos, si alguno fuere sorprendido en alguna falta. Él está hablando de alguien que es nuestro hermano, alguien que es nuestra hermana, alguien que se ha alejado de Dios y necesita ser restaurado. Ahora note la palabra restauradle. Él está diciendo: aquí está una persona que estuvo en compañerismo y ahora lo ha dejado. ¿Por qué? Porque fue sorprendido en una falta. no habla de una persona que no es salva, sino de uno que huye del pecado. Realmente es una persona que se esforzaba por alejarse del pecado, pero este le sorprendió. Leí hace algunos años que en África, todas las mañanas una gacela se despierta y se dice: si no puedo correr más rápido que el león más veloz de estas llanuras, me devorará. Y en alguna parte esa misma mañana, un león se despierta y se dice: si no puedo correr más rápido que la gacela más lenta, moriré de hambre. Así que la gacela y el león se despiertan corriendo. Amigo, todas las mañanas usted y yo necesitamos despertarnos corriendo porque huimos del pecado y Satanás está corriendo tras nosotros y a veces nos alcanza, tropezamos y caemos. Verán, cuando se salva, eso no significa que usted no puede pecar. Usted sabe que eso es verdad. Cuando usted se salva, no significa que ya no puede pecar. Y en ocasiones, una falta nos sorprende. ¿Sabe cuál es la diferencia entre mi vida antes y después de ser salvo? Antes de entregarme al Señor, corría hacia el pecado. Ahora, huyo del pecado. Pero a veces tropezamos y caemos. Por ello, él habla de los hermanos, y él dice: hermanos, si alguno fuere sorprendido en alguna falta, es decir, perseguido por Satanás y atrapado en una falta, entonces nosotros debemos restaurarle. Bien, deseo que pensemos ahora mismo en alguien que estaba firme en los caminos del Señor y ahora ya no asiste más a la iglesia. No estamos hablando de una persona que se fue a vivir a otro lugar. Puede pensar en alguien con quien solía tener un dulce compañerismo, quizá un hermano con el que salía a evangelizar, un compañero de oración, alguien con quien cantaba en el coro o sirvió en un comité, y hasta donde usted sabe, verdaderamente conocía al Señor Jesucristo como su Señor y Salvador personal y le conoce. No obstante, hoy en día no vive en comunión con Él. En las iglesias hay muchas personas así. Ellos son hermanos, son hermanas que han perdido la comunión con Dios y Dios nos ha llamado a restaurar a estas personas porque viven una vida que el apóstol llama una vida cargada. Ellos están afligidos. El pasaje que leemos es esperanza para ese tipo de persona. Si usted es ese tipo de persona alejada de Dios, sin embargo, en su corazón sabe que es salvo, conoce al Señor, es un hermano, una hermana, este mensaje es una palabra de esperanza para usted. Si usted no ha sido sorprendido en una falta, dele gracias a Dios. Mas este mensaje es una palabra de advertencia para usted. Y es un llamado a servir para todos nosotros. Un hermano puede ser restaurado. Si se ha alejado de Dios, nuestro Dios es un Dios de segundas oportunidades. Si lee la Biblia, esta relata de hombres que se alejaron de Dios y regresaron a Dios, porque la Biblia no se equivoca ni por un momento con la naturaleza humana, y esta es una ilustración de personas que se alejaron de Dios y sin embargo regresaron a Él. Tenemos a Jonás. Ahora criticamos a Jonás por huir del Señor, pero la Biblia dice: vino palabra de Jehová a Jonás. ¿Le habla Dios tan íntimamente a usted? Jonás debió haber sido un gran hombre para tener tal contacto con Dios, ya que él podría oír la palabra del Señor. Él fue un gran instrumento que Dios quiso usar. Con todo, Jonás huyó del Señor. Recuerde, pasó algunas noches en un colchón de espumas con burbujas, tragado por una ballena. Sin embargo, Jonás regresó a Dios y fue usado por Dios para traer toda la ciudad de Nínive, y era una ciudad bastante grande, por cierto, por la fe al arrepentimiento en Cristo Jesús. En la Biblia encontramos la historia de Simón Pedro, el pescador. Él amaba a Jesús. Y un día le dijo: tú eres el Cristo, el Hijo del Dios viviente. Sin embargo, este mismo Simón Pedro juró con maldiciones diciendo que no conocía a Jesús. Me imagino que los críticos de entonces estuvieron de plácemes. Dijeron, han escuchado lo que el reverendo Simón Pedro dijo. Él maldijo en frente de una niña. De todas maneras, nunca tuvimos confianza en él. Con lo que dijo, él está acabado. Mi amigo, me alegro que ese no fue el final de Simón Pedro. Me alegro que Dios no había terminado con él, porque a este mismo Simón Pedro que tropezó y cayó, y dejó de ser piedra para convertirse en arena, Dios lo hizo de nuevo como roca y se convirtió en el fogoso apóstol de Pentecostés. En su Biblia usted tiene el Evangelio de Marcos. Juan Marcos fue el nombre de este hombre joven. Él comenzó un viaje misionero con Pablo y Silas. Debió haber sido un creyente notable porque el apóstol le invitó a que fuera con ellos en ese viaje misionero. Pero durante ese viaje, Juan Marcos se atemorizó o sintió nostalgia por su hogar o lo que haya sido, pero lo cierto es que este joven creyente se desanimó y se regresó a su casa, perdiendo de esta forma la confianza que Pablo tenía en él. Y cuando preparaban otro viaje misionero, se sugirió llevar a Juan Marcos, pero Pablo firmemente dijo, «De ninguna manera, no señor, él es un fracaso, no tiene agallas, se rinde fácilmente, él no irá con nosotros». Pero Bernabé dijo, «Entonces él irá conmigo». ¿Y sabe qué? Dios restauró a Juan Marcos. Escribió el Evangelio que lleva su nombre, y más tarde el apóstol Pablo pidió que cuando lo fueran a visitar, esto es a Pablo, trajeran también a Juan Marcos porque le era muy útil. ¿Lo ve? Dios no había terminado con Juan Marcos. David, un varón conforme al corazón de Dios, qué hombre tan poderoso, maravilloso fue David, pero David se alejó de Dios. David cometió un pecado horrible. Usted dirá, él tan solo era humano. No, yo digo que era desesperadamente inicuo. Él fue sorprendido en una falta, mas él oró y Dios le perdonó. Él oró, Señor, vuélveme el gozo de tu salvación, y gracias a Dios, él le dio una segunda oportunidad. Nuestro Dios es un Dios de segundas oportunidades. ¿Conoce a alguien que ha sido sorprendido en una falta? Bien, la Biblia dice que usted debe restaurarle. ¿Sabe usted lo que significa la palabra restauración? Es una palabra técnica. Literalmente significa unir correctamente un hueso que ha sido roto. También significa remendar una red que se ha roto, restaurar, unir correctamente algo que se ha roto o se ha desgarrado. ¿Ha tenido alguna rotura de huesos en su cuerpo? Yo sí. Fui criado en la Florida, y en donde vivíamos había muchos cocoteros. Y si uno quería algo refrescante, todo lo que había que hacer era parecerse a un mono y trepar la palma para tumbar algunos cocos. Yo me trepé en una palma muy alta, y allá arriba, mientras con un brazo me aferraba a la palma, con la otra mano trataba de tumbar los cocos. Desprenderlos de la palma estuvo más difícil de lo que pensaba, así que di un fuerte tirón, y la rama donde estaba se desprendió, el coco se desprendió, y por supuesto, yo me desprendí y caímos juntos al suelo. Yo caí sobre mi brazo en el pavimento y tuve una horrible fractura en mi codo. Ahora, ese momento, yo necesitaba restauración. Ese momento, yo no necesitaba una reprimenda. No necesitaba que alguien viniera y me dijera, lo que estuviste haciendo era peligroso, o no te diste cuenta que la rama en donde estabas estaba seca, o qué cosa más estúpida la que hiciste. Y aunque todo eso era verdad, ese momento No necesitaba que me lo dijeran. Cuando una persona está experimentando aflicciones, lo menos que necesita es una reprimenda. Déjeme decirle algo más que no necesitaba. No necesitaba que me ignoren. Gracias a Dios, tengo un hermano que estuvo allí y vio lo que me sucedió. Corrió a llamar a un vecino, quien vino en su carro y me llevaron al hospital mientras el pelado hueso de mi codo asomaba por encima de la piel. No era agradable el verlo. Fractura múltiple en el codo. En esas circunstancias no necesitaba ser ignorado. Hace algunos momentos le pedí que pensara en alguna persona que se ha alejado de Dios. Una persona con la cual solía usted tener compañerismo. Le diré lo que esa persona no necesita. No necesita ser ignorada. ¿Me entendió? Esa persona no necesita ser ignorada. Le diré qué más no necesité. Yo no necesitaba que mi accidente se hiciera público. Estuve contento que mi hermano no fue por todo el vecindario diciendo, ¿saben lo que le pasó a Adrián? Y yo estoy en el suelo retorciéndome de dolor. ¡Se cayó del cocotero! ¡Se cayó del cocotero! ¿Sabe que eso es lo que hacemos algunas veces? Mientras nuestros hermanos o hermanas han caído, en vez de ir a consolar a esas personas, restaurarles, traer a esas personas de nuevo a un dulce compañerismo, ¿qué es lo que hacemos? Vamos por ahí haciendo conjeturas de por qué le ha pasado tal o cual cosa. Y a veces hasta nuestras reuniones de oración no son otra cosa que pequeñas sesiones de chismografía bajo la máscara de vamos a orar por tal hermano o tal hermana. Cuando me fracturé el brazo, me alegré que ellos no me dispararon. Alguien dijo que la iglesia es el único ejército que ejecuta sus heridos. Amigo, algunas veces hacemos exactamente eso. Ahí tenemos a una persona herida emocionalmente o espiritualmente, y pareciera que es más fácil o conveniente simplemente eliminarla. Y me alegro mucho que tampoco me amputaron el brazo. Lo que hicieron fue poner los huesos en el lugar respectivo. Restauraron mi brazo. Y eso es lo que dice el apóstol que debemos hacer. Hubo una cosa que yo no pude hacer cuando me rompí mi brazo. No pude ignorarlo. ¿Y sabe por qué no pude ignorarlo? Porque el resto de mi cuerpo decía, no lo ignores. La Biblia dice que cuando un miembro sufre, todos los miembros sufren con él. Esa es la manera en que Dios nos hizo. Necesitamos ser sensitivos tanto espiritual como físicamente. ¿Qué hacemos cuando un hermano fracasa? Algunos dirán, ese no es asunto mío. Amigo, es asunto suyo. Ese hermano o hermana es parte del cuerpo, y si usted lo condena, se está condenando usted mismo, porque él o ella es parte suya. Dicen que los cristianos tienen una manera de crucificar a los santos vivos, adorar a los santos muertos y disparar a los santos heridos. ¿Qué hacemos cuando un hermano o hermana están heridos? ¿Los denunciamos en la iglesia? Es sorprendente el número de personas que vienen y me dicen, «Pastor, tengo una carga en mi corazón por tal persona. Siento que Dios ha puesto esa carga en mi corazón. ¿Podría usted ir a verla?» Bueno, si es absolutamente necesario, sí, podría ir a ver a esa persona, pero ¿por qué piensa que Dios puso esa carga en su corazón? Porque, mi amigo, usted es el que Dios quiere que vaya. Esas personas no necesitan una reprensión, necesitan amor. Y si usted conoce a alguien así, le digo franca y enfáticamente que esa persona es su responsabilidad. Mi labor es enseñarle cómo ministrar, para que usted sepa cómo ministrar el Evangelio de nuestro Señor Jesucristo. Usted podrá decir, bueno, pastor, eso está muy bien, pero eso no es mi don. No estoy calificado para eso. Amigo, a lo mejor usted tiene razón. Déjeme le muestro cuáles son los requisitos. Veamos lo que dice Gálatas 6, desde el primer versículo. Hermanos, si alguno fuere sorprendido en alguna falta, vosotros que sois espirituales, restauradle. Ahora, si usted dice, ese no es mi don, no es mi llamado, no estoy inclinado a hacerlo, no es lo que se supone debo hacer, ¿sabe lo que está diciendo acerca de usted mismo? No soy espiritual, no soy espiritual. Si usted es una persona espiritual, una persona que ama a Dios, una persona llena del Espíritu, entonces tendrá todos los requisitos necesarios para restaurar a quien necesite de restauración. He hablado del ministerio de restauración. Permítame hablar de la forma en cómo restaurar. Si dice, bueno, pastor, lo haré. Tengo alguien ahora mismo en mi corazón y en mi mente, algún hombre, alguna mujer, algún joven. Bien, permítame decirle cómo usted debe hacerlo. Primero, debe hacerlo muy suavemente. Mire nuevamente el capítulo 6, versículo 1. Restauradle con espíritu de mansedumbre. ¿Lo ve usted? Amigo, cuando reasienta un hueso roto, ¿qué necesita? Suavidad, ¿no es cierto? Un espíritu de mansedumbre, cuidado amoroso. Usted no puede restaurar a alguien si usted es áspero y dominante. Usted debe ser compasivo. Usted puede restaurar a sus hijos con mansedumbre en lugar de utilizar golpes, gritos y críticas con ellos. Use algo de ternura con sus hijos, aplíquela. Si usted tiene hijos descarriados, ellos necesitan ternura. Su vecino necesita ternura. Restauradle con espíritu de mansedumbre. Hágalo suavemente. ¿Sabe usted que Dios con toda ternura quiere restaurar su vida? Porque usted quiere ser restaurado espiritualmente, ¿verdad? Pues este es el momento de hacerlo. Si usted aún no es salvo, quisiera repetir conmigo la siguiente oración. Querido Dios, tú sabes la carga espiritual que estoy llevando y conoces cada uno de mis problemas, de mis pecados. Vengo en busca de tu perdón, de tu misericordia, de tu gracia. Señor Jesús, sé que tú diste tu vida en la cruz para pagar las culpas de mis transgresiones y te agradezco por ese amor con que me amas. Y te pido que vengas a mi vida, que reines en mi corazón como mi Salvador y Señor. Límpiame, sáname, sálvame. Lo pido en tu precioso nombre. Amén. Amiga o amigo oyente, si usted oró conmigo e hizo una decisión por Cristo, sus pecados se han sido perdonados. Nos agradará mucho saber de su decisión espiritual. Por eso le invito a que nos escriba para regocijarnos con usted y para tener la oportunidad de orar por usted y su nueva vida como creyente en el Señor Jesucristo.
2: Amigo,
3: vamos a cantar a aquel que nos da la victoria.

Señor. 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

exaltamos, oh Dios. 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Vamos a gritar con júbilo al Rey.

al Señor. 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

Exaltamos, Señor. Tuyo es el reino. 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

padeciendo de una dolencia, padeciendo de una enfermedad, yo te invito a que te levantes en fe en el nombre de Jesús y declares que el Señor está en este lugar y Él está aquí para destruir.

por siempre de tu amor.

Levantemos nuestra voz con un grito de júbilo. ¡Aleluya! ¡Aleluya, Señor! ¡Te adoramos, Cristo Jesús! ¡Aleluya! ¡Eres más sobroso que él! ¡Aleluya! ¡Cristo, te amamos! ¡Cristo, te exaltamos!

con nuestra voz. Celebramos tu victoria, Jesús. 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

Y esta nueva serie se va a titular La formación de un líder de Dios. La formación de un líder. La historia humana nos da testimonio que ninguna generación puede ser más grande que el nivel de liderazgo que tenga. En una casa, los hijos no pueden ser más grandes que el nivel de liderazgo que el padre tenga. Si el padre es ateo, los hijos son ateos. Si el padre es borracho, parrandero y jugador, lo más seguro es que los hijos seguirán sus caminos. En una nación, el pueblo no puede estar arriba del liderazgo del presidente de una nación. Su ejemplo, su determinación, su manera de dirigir el gobierno, la forma como se aplica la justicia, todo esto influirá en las personas que le seguimos. En una iglesia se puede decir lo mismo y también se puede decir como individuos. Estas verdades, pues, las podemos aplicar a los negocios, a las organizaciones, a las iglesias, a las familias. Cuando no hay nada en un gobierno, en una familia, en una iglesia, se confunde. Los hijos se confunden, el pueblo se confunde, se desvían y se pierden, porque donde no hay visión, no puede haber dirección. Cuando los líderes son destruidos, cuando comienza a faltar el liderazgo, como en el mundo que actualmente vivimos, cuando ya no hay un Winston Churchill en Inglaterra, cuando ya no hay un general Dwight Eisenhower, cuando ya no hay un general MacArthur, jefe de la coalición en la Segunda Guerra Mundial, cuando ya no hay una mujer como Margaret Thatcher en Inglaterra, cuando los líderes de las principales naciones ahorita y en las iglesias y en las organizaciones carecen de convicciones, de un idealismo santo y de una fijación y honestidad para guiar al pueblo, comienza el mundo a manifestar síntomas de descomposición moral y social. El milagro del liderazgo espiritual existe y es posible porque Dios mismo ha prometido su presencia, su carácter y su sabiduría en los hombres y sobre aquellas personas que le quieran seguir y le quieran obedecer. Dios le dijo a Josué en el capítulo 1, versículo 5, como estuve con Moisés, el más grande líder que encontramos en la Biblia, dirigiendo a más de 2 millones de personas, la sabiduría de Moisés, el carácter de Moisés, como estuvo mi presencia en él, también lo estará contigo. Y lo estará contigo, y lo estará contigo, y contigo, porque Dios no cambia. Dios nos promete su presencia, nos promete sostenernos, nos promete soportarnos y formarnos y dirigirnos y animarnos y a que nosotros lleguemos al final de la meta con su poder. Dios nos ha dado lo mejor, su Hijo Jesucristo, y Él espera que nosotros le demos también lo mejor de nosotros. El mundo actual necesita Danieles, jóvenes determinados a no contaminarse con la Babilonia que nos rodea y a permanecer firmes en sus convicciones en medio de tantas presiones que ustedes tienen, jóvenes morales y filosóficas, en el medio ambiente que les rodea. Los Goliaths gigantes de las drogas, los Goliaths del alcohol, de la pornografía y de la violencia y de la inmoralidad nos amenazan por todos lados, retándonos a que nos enfrentemos con ellos. Vamos a ver en esta mañana algunas áreas del liderazgo y quiero comenzar mostrándoles a ustedes la necesidad de un llamado de Dios. En segundo lugar, de qué forma Dios rechazó en la Biblia y rechaza a los falsos líderes. En tercer lugar, vamos a ver a los líderes que han sido puestos como líderes por los hombres. En cuarto lugar, a los líderes que han sido puestos por ellos mismos. Y en quinto lugar, a los líderes que Dios ha escogido. La mayor parte de los hombres y de las mujeres que han sido llamados a liderazgo en la Biblia fueron personas que tuvieron un llamado del cielo
y la unción de Dios especial para poder servirlo. Muchos cristianos no han podido comprender que un líder nace, escuchen bien, y se hace. Las dos cosas, un líder nace y se hace. Y este misterio lo encontramos en la Biblia. Miren, por ejemplo, ustedes, que Dios nos muestra en la Biblia que Él nos da su poder. Y Dios escoge a Pancho para ser líder. Pero Pancho le puede fallar a Dios. Y el plan que Dios tenía para esta persona puede desvirtuarse por causa de la falta de la voluntad de Pancho. Dios escogió a Sansón para destruir a los filisteos. Sansón no pudo conquistar la atracción sexual. No pudo dominar los impulsos sensuales de su vida y lo descalificaron. Y lo que no pudo hacer en su vida, lo hizo en su muerte. Porque en la vida debió haber matado a los filisteos, y fue a la hora de su muerte cuando derrumbó el castillo, el coliseo donde se encontraban adorando al dios Dagón. Dios en su misericordia le permitió terminar con su muerte lo que él no pudo hacer en la vida. Dios pues quiere que nosotros que entendamos que en la medida que nosotros cooperamos con su gracia y con su poder, obedeciéndole, conoceremos su voluntad. A ver, en la medida en la que yo coopero con Dios, en la medida en la que yo me consagro a Dios, en la medida en la que yo me entrego a Dios, en la misma medida Dios me usará. Por ejemplo, en Romanos 12, 1 y 2, la Biblia nos manda que nosotros presentemos nuestro cuerpo en sacrificio vivo. Dice en imperativo, presentar tu cuerpo. Dios no lo va a hacer por ti. Tú tienes que disciplinar tu cuerpo en los hábitos que tienes. Tú tienes que disciplinar tu cuerpo en los hábitos de comer. Tú tienes que disciplinar tu cuerpo en los hábitos de tus relaciones sexuales. Nuestro cuerpo tiene que ser presentado todos los días ante el altar del sacrificio. Y en segundo lugar, Romanos 12, 2, nuestra mente tiene que estar continuamente renovándose y cambiando la manera de pensar mediante la transformación que nos da el estudio de las Sagradas Escrituras. Entonces, si yo presento mi cuerpo y yo cambio mi manera de pensar, dice Romanos 12:2, conoceré la voluntad de Dios. Entonces, muchos de ustedes se preguntan, ¿qué quiere Dios de mi vida? ¿Seré misionero? ¿Quiere que sea pastor? ¿Quiere que sea dentista? ¿Quiere que sea actriz de cine o tal vez Miss México? ¿O Dios quiere que me vaya a estudiar a otro lado? La Biblia es muy clara. Si nosotros no cooperamos con Él, si nosotros no le entregamos nuestra obediencia y nuestra voluntad, nuestro cuerpo, nuestros pensamientos, Él no nos puede dirigir. Muchos de ustedes viven frustrados, viven amargados, porque las cosas no le salieron como esperaban, porque te casaste con la mujer equivocada, con el hombre equivocado, o porque el negocio no te salió, o porque tal vez piensas que Dios te ha abandonado. Y la raíz siempre la encontramos en que ha sido tu falta de obediencia a sus mandamientos. Tú has fallado con Dios en alguna área, por lo cual Dios no ha podido. Él es un Dios santo. Y Él no puede tener consentidos. Sus leyes son inexorables, tanto en el área física como en el área espiritual. Y tú y yo necesitamos comprender que por su santidad, Él no puede usar instrumentos sucios. Límpiense, dice Isaías, los que llevan los instrumentos de Jehová. En este capítulo y en esta mañana vamos a descubrir el llamamiento de Dios. Y vamos a explicar qué significa que Dios nos llama y cómo usa Dios tu llamamiento que tú tienes, unos para cargar, otros para ser predicadores, otros para estar en edecanes. Todos tenemos un llamamiento diferente. Y el llamamiento que Dios nos hace siempre es para servir a la iglesia. Todo lo que Dios nos da es para servir a su cuerpo, para edificar su cuerpo que ganó con su propia sangre. Si tú todavía no has escuchado el llamado de Dios,
para tu vida, en esta mañana vas a poder entender para qué te llamó Dios. Y si tú ya tienes tu llamado de Dios, ya estás en algún ministerio, o ya sabes más o menos a dónde te diriges, podrás establecer tu llamado en esta mañana con la ayuda de la palabra de Dios. En el segundo libro de las Crónicas, capítulo 16, versículo 9, dice la Biblia, segunda de Crónicas 16:9, porque los ojos de Jehová contemplan toda la tierra. Aquí se nos describe a Dios que Él está diario, contemplar es no mirar. Mirar es mirar algo y voltearte. Contemplar es detenerte a mirar algo. Esa es la diferencia. Entonces tú puedes mirar algo así y lo miraste, pero cuando te detienes a mirar algo, se llama contemplación. Dios está deteniendo sus ojos y ve a Jorge, ve a Paco, ve a Lupita, ve a Marta, y Él se detiene en examinar, escuchen esto, diario. Diario sus ojos contemplan, y dice la Biblia, toda la tierra. Dios está en el cielo en un ministerio, dice la Biblia, el de buscar aquí abajo seres humanos. Dios podría ser un dictador y decir, ese lo quiero para esto y eso para esto, y que no haya ningún obstáculo porque yo quiero que él llegue hasta este nivel. Pero Dios no es así. Tenemos que aprender a conocer sus caminos. Dios está en el cielo buscando, mirando hacia la tierra para mostrar su poder. Esta palabra poder en el hebreo significa fortaleza y energía. Dios está buscando desde el cielo seres humanos aquí abajo en la tierra a quienes Él pueda mostrarles su poder, su energía, su vitalidad. Y a estas personas, dice la Biblia, se las da Dios porque tienen un corazón perfecto para con Él. Si tú eres una persona obediente, Dios te vio hoy que obedeciste. Si tú sigues en el camino de la obediencia, ¿qué va a pasar? Vas a comenzar a recibir poder en tu vida. Vas a comenzar a recibir poder para predicar, para testificar, para poder para la tentación, poder para contra el alcohol, poder contra las mujeres que no son tu esposa. El poder que necesitamos para ser vencedores. Y este poder lo da Dios a los que tienen un corazón recto, a los que son obedientes, a los que están colaborando con Él, a los que están cooperando con Él y a los que están aquí abajo en la tierra buscando ante cualquier cosa su voluntad. Dice la Biblia que Cristo no vino para ser servido, sino para servir y dar su vida en rescate por muchos. Y en este mismo espíritu vamos a comenzar a descubrir el proceso, el llamado de Dios para cada uno de nosotros en la iglesia. En primer lugar, la Biblia nos revela, en primer lugar, que no todos los cristianos han sido llamados al mismo ministerio. O sea, la palabra ministerio, apréndelo desde hoy, la palabra ministerio significa forma de servir. Entonces, hay muchos ministerios en la iglesia y no todos tenemos el llamado al mismo ministerio o a la misma forma de servir. Pero desgraciadamente muchos cristianos anhelan solamente ministerios donde puedan gobernar. Ministerios donde puedan ser jefes. Ministerios donde ellos puedan haber recibido esta unción. Entran al ministerio por la presunción, el egoísmo, la ambición, el deseo natural que tenemos los seres humanos de controlar y ejercer dominio sobre los demás. La Biblia nos revela en el Antiguo Testamento el fenómeno de las personas que no fueron llamadas por Dios para ocupar un ministerio. Y todos los pasajes que vamos a estudiar, vamos a concluir que llevaron a esta gente a la frustración espiritual. La llevaron a la amargura, la llevaron al rencor, porque ellos nunca pudieron entender, les voy a dar un ejemplo, que a muchos Dios les llama a cargar una maleta, nada más.
a cargar una maleta. Si tú sabes que tu llamado de Dios es cargar esa maleta y andas para todos lados con tu maleta cargándola, nunca vas a tener envidia de nadie, porque sabes que para eso te llamó Dios. ¿Me entiendes? Cuando tú descubres para qué te llamó Dios, se pierde el espíritu de competitividad. Ya no hay envidia entre mi corazón, porque a mí no me llamó Dios para estar al frente, a mí no me llamó Dios para tocar ahí la alabanza, a mí ya me llamó Dios tal vez para cargar, tal vez para ser un diácono toda mi vida. Pero cuando yo descubro mi llamamiento de Dios, ya no tengo envidia de nadie, ya no ambiciono ni quiero las posiciones de los demás, porque yo sé que para esto me llamó Dios. Y si yo no entiendo que me llamó nada más para cargar una maleta y quiero otra cosa, estoy fuera de la voluntad de Dios, porque Dios me llamó a cargar una maleta. Fíjense ustedes lo importante del llamado, porque hay muchos cristianos que entran a una organización o entran a una iglesia o entran a un equipo evangelístico o lo que sea, y no se colocan ni saben que a uno los llamó para estar en primer lugar, a otro los llamó Dios para ser el número 2, a otros para ser el número 3, a otros el 4, el 5, el 6, y creemos desde la perspectiva humana que el 6 es menos que el 1. No, yo quiero ser el 1 porque el 1 se luce, el 1 lo ven, el 1 sale en los periódicos, el 1 es que lo aplauden, y yo soy el 6 y el 7. Y cuando tenemos esta perspectiva, comenzamos a frustrarnos. Comenzamos a amargarnos, comienzan las envidias. ¿Por qué? Porque los que están en el 6 y en el 7 quieren el poder, y comienzan la subversión y la rebelión para tumbar al que está en el número 1 y quitar al número 1 y ocupar ellos el número 1, cuando ellos no fueron llamados al número 1, fueron llamados al número 6. ¿Me doy a explicar? Nosotros encontramos en el libro de Jeremías, capítulo 23, vayamos a Jeremías 23, porque este profeta desarrolla este tema muy claramente. Y las advertencias de Dios a través de Jeremías llegaron a Israel en un tiempo crucial, cuando estaban amenazados de ser llevados cautivos a Babilonia. Jeremías denunció a los falsos profetas, a los falsos líderes espirituales, que le decían al pueblo que Dios no castigaba. Eso es lo que los falsos profetas, en tiempos de Jeremías, le decían al pueblo: no es cierto, no vamos a ir a cautividad, Dios no puede castigar a su pueblo, todo es paz y seguridad. Estos falsos profetas, desde luego, vivieron con el favor de Dios, con el favor, perdón, del pueblo, porque le decían al pueblo lo que al pueblo le gustaba oír. Y así, cuando muchos predicadores y muchas personas somos llamados o maestros a hablar la palabra de Dios, y hablamos lo que a la gente le gusta oír, comenzamos a prostituir nuestro ministerio. Dice Jeremías 23, versículo 21, para comenzar: no envié yo a aquellos profetas, pero ellos corrían. Yo no les hablé, mas ellos profetizaban. Versículo 32. He aquí, dice Jehová, yo estoy contra los que profetizan sueños mentirosos y los cuentan y hacen errar a mi pueblo con sus mentiras y con sus lisonjas. Y yo no los envié, ni los mandé. Ningún provecho hicieron a este pueblo, dice Jehová. Capítulo 27, versículo 15. Porque yo no los envié, dice Jehová, y ellos profetizaban falsamente en mi nombre. Capítulo 29, versículo 9. Porque falsamente les profetizan ellos en mi nombre, no los envié, ha dicho Jehová. Versículo 31. Envía a decir a todos los cautivos, así ha dicho Jehová de Semaías de Nehelam, porque os profetizó Semaías y yo no lo envié, y os hizo confiar en mentira. Ezequiel, en el capítulo 13, versículo 6, dice lo mismo:
vieron vanidad y adivinación mentirosa, dicen, ha dicho Jehová, y Jehová no los envió. A través de toda la historia encontramos estas palabras de juicio, yo no los envié. Muy bien, vamos a comenzar a ver a las personas que Dios rechaza en un falso liderazgo. Porque muchas personas a través de toda la historia, en la iglesia y en todas las instituciones, han corrido y han entrado al ministerio sin haber sido llamados por Dios. Y el pueblo ha sufrido, las ovejas han sufrido las consecuencias. Si no los envió Dios, ¿quién los envió? ¿El diablo? Puede ser. Dos. La gente, puede ser. Y en tercer lugar, ellos mismos se colocaron como líderes. Todas las personas que Dios llama, es importante que nosotros comencemos en esta mañana a entender que cuando Dios nos llama, tenemos que tener en el corazón profundamente arraigado que Dios es un Dios santo. Antes de dar un paso al ministerio, ¿qué le dijo Dios a Moisés en Éxodo 3:5? Quítate tus sandalias porque estás pisando tierra santa. Moisés, antes de que comiences a convertirte y me permitas trabajar en tu vida y tú cooperes conmigo, dice Dios, para que seas el más grande líder de los líderes que han existido en la Biblia del pueblo, métete en tu cabeza la lección número uno. Yo soy un Dios santo. Tú no te puedes acercar a mí sucio. Ahora bien, Dios sabe que nosotros somos seres humanos. Y caemos y tenemos debilidades y fracasamos muchas veces. Dios lo sabe. Pero lo que Dios quiere que nosotros entendamos es que debemos tomar en serio el pecado. Que Él no puede ser burlado. Que lo que sembramos lo vamos a recoger. Que si mis pensamientos yo no los controlo y los aprendo a dirigir, me voy a ser asaltado por tentaciones satánicas mayores. Que si yo no comienzo a disciplinar mi cuerpo va a recibir las consecuencias después de los 35, 40 años de edad. Aunque yo ayune y busque mucho a Dios, si yo no cuido mi cuerpo, Dios no tiene por qué hacerlo, porque yo tengo que cooperar con Él. Ella me dio la sangre, me dio el oxígeno, me dio los pulmones, me dio el hígado. Ahora, me toca a mí saber qué necesita mi cuerpo, qué alimentos, qué bebidas, qué grasas, qué falta de grasas, qué harinas. Todo es mi responsabilidad y tu responsabilidad. Y tenemos que entender eso. Dios no juega con nadie, ni tiene acepción de personas. Necesitamos comprender que Él es santo y que Él no va a tolerar, Él no va a permitir, Él no va a consentir el pecado en mi vida ni en tu vida. Cuando Isaías fue llamado en el capítulo 6... dice, vi a Jehová en su santo templo, y lo que Isaías vio fue adoración, santo, santo, santo, decían los querubines y los serafines de Dios. Cuando él vio esa magnitud, esa magnificencia, esa majestad, esa santidad, esa hermosura, se sintió tan sucio Isaías, que se constrictó y se quebrantó y dijo, ¡ay de mí! Reconoció su inmundicia. Él no podía estar delante de un Dios santo sin antes saber que para mirar a Dios y pedirle a Dios y dirigirnos a Dios necesitamos ver su rostro limpios. Entonces Dios, a través de un simbolismo, manda un querubín, le sellan la boca
y quitan su pecado. Y cuando Isaías comprendió la santidad de Dios, oyó una voz que dijo en el cielo: vean ustedes otra vez cómo es Dios, a quién enviaré. Dios está preguntando, Dios no es dictador, Dios no es de toma, yo quiero que tú seas mi líder, yo quiero... No, Dios busca los corazones obedientes, como cuando buscó a David, lo vamos a ver más adelante. Busca quién tiene un corazón obediente, quién es sincero, quién es honesto, quién no es hipócrita, para usarlo, porque Él es santo. ¿Quién es transparente? ¿Quién no se cree la mamá de los pollitos? ¿Quién no es soberbio? ¿Quién no cae tan fácilmente y que ya se cree la divina porque ya nomás le dieron un puesto a la hermana o al hermano o ya subió aquí, ya se creen ya aquí estrellas de cine? Esos no puede usarlos Dios. Pueden ser usados algunos meses o años, pero no duran. Porque estamos tratando con un Dios santo. Y solo en la santidad podemos acabar nuestros días. A los 80 años de edad podemos seguir siendo usados por Él, mientras haya en nuestra vida santidad, pureza y limpieza de corazón. Los líderes escogidos por sí mismos, encontramos el más grande ejemplo en el libro de los Números. Capítulo 16. Un líder autonombrado toma la responsabilidad y una autoridad del ministerio espiritual al cual Dios no le dio. Coré es uno de los más grandes ejemplos bíblicos de un líder que se nombra a sí mismo pastor o predicador o lo que sea. Él se nombra a sí mismo y Coré se rebela contra el liderazgo de Moisés. O sea, el que, acuérdense ustedes que el número 5, el 4, el 5, el 7, no están contentos con ser el 6 y el 7. ¿Y a quién atacan? Al que tiene la unción y el liderazgo o el establecimiento por Dios. A ese lo tratan de darle pinochetazo. Lo tratan de desbancar y harán lo posible por quitarlo de su posición. Dice Números 16, versículos del 1 al 2, que Coré, hijo de Izhar, hijo de Coat, hijo de Leví, y Datán y Abibaram, hijos de Eliab, Ión, hijo de Pelet, de los hijos de Rubén, tomaron gente y se levantaron contra Moisés con 250 varones de los hijos de Israel, príncipes de la congregación, de los del consejo, varones de renombre. Vamos a ver los 5 pasos de un falso líder que se autonombra por sí mismo. Número 1. Los falsos líderes hacen que otros se levanten contra el liderazgo espiritual existente. Lo primero que hizo Coré fue alterar, azuzar a otros en contra de quién, del líder establecido por Dios. Nunca falla, es el mismo espíritu de rebelión. El falso líder busca el consejo de otros para echárselos encima al líder espiritual. Número 2, versículo 3. Número 2, versículo 3. Y se juntaron contra Moisés y Aarón y les dijeron:

contra la congregación cuando era él el que estaba levantándose contra Moisés. Entonces, estos falsos líderes acusan al liderazgo. Moisés a Coré, oigan ahora, hijos de Leví. Os es poco que el Dios de Israel los haya apartado de la congregación de Israel, acercándolos a él para que ministren en el servicio del tabernáculo de Jehová, y estéis delante de la congregación para ministrarles. ¿Y qué te hizo acercar a ti y a todos tus hermanos, los hijos de Leví contigo? ¿Procuráis también el sacerdocio? En cuarto lugar, encontramos que el falso líder son personas que no están satisfechas con la posición que tienen. Son personas inconformes con el puesto que tienen. Quieren el número 2, son el número 7 y quieren el número 2, o quieren ser el número 3. Son el 5 y quieren ser el 2. Y tal vez pueden ser el 2 y quieren ser el 1. Pero siempre nace de la inconformidad del corazón y de la ignorancia de que es Dios el que te pone en el número 5, en el número 4, en el número 3, y no tú mismo ni los hombres. Dios exalta, de Él viene la exaltación, y Dios humilla, de Él viene la humillación. Cuando Dios nos coloca en una posición, no nos colocaron los hombres ni nosotros mismos, fue Él. Y si Él fue el que te colocó, nadie te puede quitar, aunque se arme otra revolución mexicana. Si Dios te puso en el número 6, acepta tu posición de número 6. Confórmate con esa posición. Él te está contemplando todos los días para ver si hay un corazón recto para ti para brincarte al número 5. O para ponerte en el número 3. Pero tú no te promuevas. Tú no busques tu exaltación. Tú no asustes a la gente y causes crítica y envidia contra los puestos que tú anhelas para poder subvertir y para poder rebalar a la gente en contra de aquellos que Dios puso. Dice la Biblia, sométase toda persona, Romanos 13, a las autoridades, porque no hay autoridad más que de parte de Dios. Y las que hay, por Dios han sido establecidas. Estás en el ministerio de decanes y tienes a tu jefe, ora por tu jefe, respeta a tu jefe, nunca anheles la posición de tu jefe, nunca. Estás en seguridad, nunca le eches polilla, ni carrilla, ni mentiras a tu jefe, nunca anheles esa posición, porque es Dios el que te va a poner ahí. Tú no hagas nada para promoverte, porque recuerda al rey Saúl, que es un líder que fue nombrado, no por sí mismo. Coré sí fue nombrado por sí mismo, pero Saúl fue un hombre nombrado por los hombres. Los hombres pusieron al rey Saúl, y vamos a continuación a ver de qué forma estas personas comienzan a caer en su vida. Terminamos con Coré en el versículo 11, y entonces le dice Moisés, por tanto tú y todo tu séquito son los que os juntáis contra Jehová. Pues Aarón, ¿qué es para que contra él murmuréis? Los falsos líderes continúan murmurando contra el liderazgo que ya existe. Dejemos el liderazgo de la iglesia y vayamos al liderazgo de la casa. Ahí están los hijos. Ya viste, van con la mamá. Ay, mamita, papito me hizo esto, que no sé qué. Para que la mamá se ponga en contra del papá. O el hijito comienza a meterle chantaje al papá para poner al papá en contra de la mamá. O los hijos comienzan a murmurar y hablar de los padres porque no les gusta cómo sus padres los dirigen. Pasa lo mismo en la iglesia que en la familia y en el gobierno. Los pasos de las personas que quieren el liderazgo a través de ellos mismos siempre tienen el mismo espíritu y operan de la misma manera. La epístola de Judas, en el versículo 11, nos menciona a tres hombres. Y dice Judas 11, ¡ay de ellos! Porque han seguido el camino de Caín. Se lanzaron por lucro en el error de Balaam. Y escuchen, y murieron en la contradicción de Coré, el que acabamos de mencionar. Judas menciona en su carta contra la apostasía tres líderes.

tres hombres que muchos hombres en nuestra época van a seguir el camino de Caín, que fue el camino del espíritu religioso. El camino de Balaam, líderes que quieren dinero nada más. Líderes que predican por dinero. Líderes que te dicen, si tú me mandas, te quito al diablo con mis oraciones. Líderes que muchas veces aquí en México nos avergüenzan a nosotros también ante el mismo gobierno, porque el gobierno lo único que oye es que vienen a pedir dinero. Ese es el camino de Balaam. Y el problema de Coré, los líderes que han sido nombrados por ellos mismos van a morir antes de tiempo. Morirán tal vez prematuramente o serán quitados rápidamente, así como surgieron, Dios los quita, porque ellos se autonombraron. El camino de Coré es el del hombre que se ha nombrado por sí mismo para el ministerio sin haber sido llamado por Dios. Y representa a todos los hombres presuntuosos y orgullosos que anhelan autoridad. Es lo que quieren, autoridad nada más, porque no han podido esperar el llamado de Dios. Veamos ahora en 1 Samuel capítulo 8 a los líderes escogidos por los hombres. Este es otro caso. Coré representa a los autonombrados. Ahora veamos a los líderes escogidos por los hombres. Estos líderes, aunque dicen que fueron llamados por Dios, fueron los hombres los que los escogieron. Y cuando digo hombres, me refiero a personas que no tenían autoridad espiritual para poder señalarlos como líderes. En la Biblia, lo vamos a ver en estos estudios, cuando alguno de la iglesia es promovido para pastor, para jefe de un departamento o de un ministerio, los líderes que ocupamos la posición de gobierno y de dirección de la iglesia, que es otro ministerio, a ellos Dios nos concede en nuestro corazón ponernos unánimes para decir, a este lo escogemos. Pero si la gente lo nombra, se convierte en una iglesia nicolaíta. Hay iglesias donde tres o cuatro familias hacen la iglesia. Una compró el techo, la otra las cortinas y la alfombra, y después de que tienen la iglesia, las tres familias dicen, ahora contratemos a un pastor. Ellas. Y llaman a traer un pastor y traen a Paco Pérez, lo ponen como pastor. No, no nos gusta, que se vaya para otro lado. Y esas familias comienzan a controlar el liderazgo espiritual. Ya no son los hombres, también, aparte ellas también controlan el dinero, ¿no? Vamos a controlar el dinero y le vamos a dar un sueldo. Aparte, como en el libro de los jueces, asalarían a los levitas. Nosotros les vamos a pagar a ellos y vamos a llevar la cuenta del banco nosotros. Y esto no es bíblico. Dios nos da a nosotros la responsabilidad de administrar, de nombrar y de dirigir. Y ¡ay de nosotros si fracasamos! O fallamos a Dios, o no administramos lo que Dios nos ha confiado en nuestras manos. Pero cuando son las familias y la gente, como si fuera el PRD, o el PRI o un partido político X, ellos, el pueblo, comienza a quitar pastores y poner pastores, y vamos a votar. Hay iglesias donde votan por a ver quién pastor traen. Imagínense nada más. Gobiernos nicolaitas. Nicos, gobierno, laos, pueblo. El pueblo gobierna. Y la organización en la iglesia es totalmente diferente a la de la Goodrich Euskadi, a la del partido político, a la de la Cámara de Senadores y a la de cualquier organización. Y cuando queremos meter al mundo a la iglesia y rompemos el diseño de Dios y atentamos y violamos el diseño de Dios, no puede haber bendición en la iglesia. Porque Dios no puede ser burlado. En 1 Samuel 8, versículos del 1 al 4, encontramos a Samuel el profeta, ya viejito, colocando a sus hijos por jueces sobre Israel. El nombre de su hijo primogénito fue Joel, el nombre del segundo Abías, y eran jueces en Berseba.
Pero no anduvieron los hijos por los caminos de su padre, antes se volvieron tras la avaricia, dejándose sobornar y pervirtiendo el derecho. Entonces todos los ancianos de Israel se juntaron y vinieron a Ramá para ver a Samuel. Nosotros encontramos que estos muchachos, los hijos del profeta, no siguen el camino de santidad de su papá, y entonces el pueblo les rechaza como sus líderes. Le piden entonces a Samuel, por primera vez en la historia de Israel, que les dé un rey. Hasta este momento, Israel había sido gobernado por una teocracia. Era Dios el que había gobernado a la nación directamente. Pero ahora el pueblo no quería ser gobernado por Dios. Ahora el pueblo quería ser gobernado por el mismo pueblo. De ahí viene la palabra democratos o democracia, que cuando el pueblo vota para que sean los gobernantes los que estén dirigiendo. Y en el ambiente político y secular esto es permitido, pero nunca es el patrón de Dios ni la voluntad de Dios en ninguna iglesia. Vuelvo a repetir. Danos un rey, le dijeron a Samuel. Como las demás naciones, queremos ser políticamente iguales que todos, sin saber que eran el pueblo de Dios. Dios no puede gobernar a su pueblo como las reyes y como las organizaciones gobiernan al mundo. Dios nos quiere gobernar a nosotros directamente, por medio de su Espíritu Santo y teniendo como manual las Sagradas Escrituras. Pero aquí el pueblo cayó en este error que muchas iglesias han caído en el mundo entero. Queremos nosotros gobernar a los pastores, dirigir a los pastores, determinar el sueldo del pastor y gobernar la iglesia. Y han violado y han roto todo patrón de la palabra de Dios. Cuando Samuel va con Dios y le dice: Señor, míralos, ahora no te quieren a ti, quieren a otro hombre. Dios le dijo a Samuel: ve, Samuel, y dales lo que te piden. Esta es la forma como Dios juzga a los seres humanos. Si tú insistes en tu pecado, e insistes en tu pecado, yo no quiero estar por esposo, yo no quiero estar por esposa, Dios te dice: sabes una cosa, te la voy a quitar. Y entonces vas a comenzar a caminar en el camino de la maldición. Yo quiero ser homosexual, yo quiero seguir en las drogas, yo quiero seguir con mi amante, yo quiero andar con muchachos que no sean cristianos. Dios nos abandona al pecado. Y Dios nos da lo que nuestro corazón perverso y rebelde anhelaba. Esto es lo que se llama en Romanos 1, Dios los entrega. Dios los entrega, Dios los entrega. Te empuja para que te hundes y toques fondo. ¿Saben ustedes entonces que Samuel regresa con el pueblo y le dice al pueblo: está bien, les voy a dar un rey? Pero escuchen esto, hermanos. ¿Cómo sería el rey escogido por los hombres? Y les describe Samuel al líder que tendrían, y se aplica a todos los líderes actuales que han sido puestos por los hombres. Versículo 11. Versículo 10. Refirió Samuel todas las palabras de Jehová al pueblo que le había pedido rey. Dijo pues: así hará el rey que reinará sobre vosotros. Tomará vuestros hijos y los pondré en sus carros y en su gente de a caballo, para que corran delante de su carro. Versículo 2. Nombrará para sí jefes de miles y jefes de cincuentenas. Los pondrá a sí mismo para que aren sus campos y siguen sus mieses, y que hagan sus armas de guerra y los pertrechos de sus carros. Tomará también vuestras hijas para que sean perfumadoras, cocineras y amasadoras. Asimismo tomará lo mejor de vuestras tierras, de vuestras viñas, de vuestros olivares, y los dará a sus siervos. Diezmará vuestro grano y vuestras viñas para dar a sus oficiales y a sus siervos. Tomará vuestros siervos, vuestras siervas, vuestros mejores jóvenes, vuestros asnos, y con ellos hará sus obras. Diezmará también vuestros rebaños y seréis sus siervos. Quiero que noten ustedes en estos versículos la palabra tomar y para él. Tomaría sus hijos para que le sirvieran personalmente a él. Nombraría hombres para que trabajaran para su servicio personal de él.
tomaría a las hijas del pueblo para hacerlas sus sirvientes personales de él. Tomaría lo mejor de los campos para su propio beneficio. Realizaría todas las obras para su conveniencia y para su casa. Tomaría el diezmo de los rebaños y lo usaría. Y clamaréis aquel día a causa de vuestro rey, que os habréis elegido, mas Jehová no os responderá en aquel día. Miren lo que les dice Samuel: el rey que ustedes eligieron. La palabra clave es tomar. El líder nombrado por los hombres está destinado a robar al pueblo. Está destinado a desposeer al pueblo, a despojar al pueblo y a saquear el pueblo de Dios, como lo estamos viendo a nuestro alrededor en la televisión y por todos lados. Piden y piden y piden y piden y piden y piden, y lo único que les interesa son 40 minutos de pedir y 5 minutos de predicación. Son falsos líderes espirituales. En el Nuevo Testamento, en 2 de Pedro 2, el apóstol dice lo mismo: hubo también falsos profetas entre el pueblo, como habrá entre ustedes falsos maestros que introducirán encubiertamente herejías destructoras y aún negarán al Señor que los rescató, atrayendo sobre sí mismos destrucción repentina. Versículo 3. Y por avaricia, estos falsos líderes harán mercadería de ustedes con palabras fingidas. Nosotros vemos continuamente que una persona que no ha sido llamada por Dios no tiene convicción de la santidad de Dios. Y muchos entran al ministerio para convertirse, escuchen, en profesionales del ministerio, como si fuera un doctor, un dentista o un ingeniero, para hacer plata nada más, para hacer dinero nada más, para su propio beneficio personal, pero no porque Dios los haya llamado. Y se caracterizan por este síntoma: aman el dinero, piden siempre dinero y nunca están satisfechos con el dinero. Y esto es lo que ha hecho que miles de personas abandonen el evangelio. Ha hecho que muchas personas que se iban a convertir no se conviertan, porque lo único que escuchan es que estas personas hacen es pedir dinero. Es verdad que la iglesia necesita dinero para ser levantada. Si no tenemos dinero ni en la iglesia, estamos aquí en un cuerpo de carne, ¿verdad? El espíritu no se sostiene con dinero, es la carne la que se sostiene con dinero, y el dinero es importante, pero de eso a darle más énfasis al dinero que a la palabra, a ocupar el púlpito solamente para pedir dinero, a ocupar un programa de televisión solamente para pedir dinero, hay una grande diferencia. Dios ha prometido suplir nuestras necesidades si somos obedientes, si somos santos y confiamos en su poder. Pero no tenemos que recurrir ni a kermeses, ni a pachangas, ni a fiestas. A ver, saquen 1,000,000 de pesos cada quien. A ver, saquen la bolsa, tírenla a la cartera, pónganle el pie en el piso. No tenemos por qué hacer este tipo de manipulaciones porque no son de Dios. Esta no es la forma. Cada quien dé como propuso en su corazón. A mí nadie me va a ejercer coerción ni a forzar. Como me nazca, yo doy. No se puede usar la manipulación, no se puede usar el control de masas, porque estamos bajo un espíritu de hechicería. Estos son los líderes que han sido colocados precisamente por los hombres. En 1 Samuel 10, versículo 1, encontramos cómo ungieron a Samuel. Vean cómo lo ungieron. Tomó entonces Samuel una redoma de aceite. ¿Qué dijo? Una redoma de aceite. Pero a ver un momentito. Ningún rey de Israel jamás fue ungido con un frasco. Una redoma es un frasco en el hebreo. A los reyes de Israel, ungidos por Dios como a David, se les ungía con un cuerno, donde vertían el aceite. El frasco nos habla de un instrumento humano donde tomaban el agua. El cuerno nos habla de un instrumento de un animal vivo
que tuvo que morir para dar su cuerno y ser usado para ungir a los reyes. La forma como ungieron a Samuel nos muestra que había sido ungido por los hombres, no había sido ungido por Dios. Aunque después Dios, en su misericordia, tomó a Samuel. Samuelito, ya te puso la gente, te voy a apoyar, te voy a bendecir. Y como había profetizado Samuel, Saúl apostató. Cuando levantó a David, Dios tuvo envidia de el número uno, aunque él era rey, tuvo envidia de David. Comenzó a sentir celos por David e intentó matar a David. Los síntomas de un líder que no ha sido llamado por Dios. El líder puesto por Dios, como David, cuando vio a Saúl que él lo quería matar a él, el ungido por Dios, no tiene miedo de que nadie le quite el hueso. No tiene miedo de que le quiten su liderazgo. No tiene miedo de nada porque ha sido Dios. Al revés, si alguien se lo quiere quitar, lo bendice como David a Saúl. Y cuando lo pudo matar David, él dijo: yo no puedo tocar al ungido de Dios. Porque aunque fue colocado por los hombres, Dios apoyó a Saúl y ayudó a Saúl hasta la muerte. Hasta que Saúl acabó, ¿saben cómo acabó Saúl? Consultando a los adivinos. Así acabó el líder que fue puesto por los hombres, consultando a los adivinos. Salió al campo de batalla, lo mataron a él, mataron a sus tres hijos y él quedó herido. Y como él no quería que los filisteos se burlaran de él, se aventó sobre su espada y Saúl se suicidó. Le cortaron la cabeza a los filisteos y se llevaron su cabeza y la pusieron en el templo del dios Dagón. O sea, la cabeza del rey, primer rey de Israel, se convirtió en burla del mundo entero, porque él había querido burlarse de Dios. Y así acaban los líderes colocados, autonombrados y puestos por los seres humanos. Es un grande juicio de Dios querer autoridad si no viene de arriba. Santiago 3:1. No deseen muchos de ustedes autoridad sabiendo que recibirán mayor juicio. El que anhela obispado, buena obra desea, 1 Timoteo 3, pero, las características de los líderes espirituales. Cuídate cuando quieras tumbar a alguien para ocupar su puesto. O en tu trabajo, cuídate que hagas política para que quiten al jefe y te pongan a ti. Esto no es de Dios. Nunca busquemos promovernos, nunca busquemos levantarnos nosotros, nunca pagues para que tu nombre salga por todos lados. Si Dios te quiere sacar en el periódico, si Dios te quiere llevar a un ministerio internacional, le pertenece a Él, pero tú no te promuevas. Tú no des un paso para querer ser mejor y para destacar, porque recibes el mismo juicio de Dios. Saúl fue un líder nombrado por los hombres, ungido con un instrumento humano, un frasco, una redoma. David, al contrario, escogido por Dios, fue ungido con aceite, salido del cuerno de un animal. Y en esta mañana hay muchos de ustedes que son líderes en sus casas, líderes en su oficina. Si tienes una tienda y tú eres el dueño, eres líder. Cuando Dios comenzó el ministerio, pasen dos jóvenes para acá rápido. Quiero acabar con esto. Dos jóvenes, pásenle para acá. Quiero que observen lo que hizo Jesús. Pónganse atrás de mí. A donde yo camine, síganme, en colita. Síganme. Esto es lo que hizo Jesús. Nombró seguidores. A los dos años, ponte tú aquí y tú aquí. A los dos años de ministerio, camina junto de mí. Comenzó a caminar junto con ellos. Ya no le seguían. Siguen caminando. Siguen caminando ustedes solos. Y después los dejó. ¿Se fijan? Dios viene para estar con nosotros y lo comenzamos a seguir. Después camina junto a nosotros y el propósito de Dios es que nos deja para que sigamos solos nuestro camino. Se fue al cielo y se quedaron solos los discípulos. No puedes toda la vida hacer esto, ser un seguidor, como perrito. No puedes toda la vida ser un perrito faldero. No,
llega un momento en que Dios quiere que te conviertas en un líder. En que ya tú comiences a discipular, en que tú ya comiences a dar estudios bíblicos, en que te constituyas en un ejemplo en tu casa, que en tu casa seas tú el líder y el sacerdote espiritual, ya basta de que tú sigas, ahora tú conviértete en un líder. Y este es el propósito de Dios para nosotros, hacernos capaces de poder comprender sus pensamientos y bendecirnos con toda bendición cuando nosotros entendemos que se necesitan formar líderes, y los que han nacido para estas posiciones necesitan cooperar con Él, porque es el tiempo de la prueba y el tiempo donde necesitamos hombres íntegros y honestos en el mundo que digan: este es el camino, sigámoslo, porque yo lo estoy siguiendo también. Señor, te damos gracias por tu palabra en esta mañana. Te bendecimos y te adoramos porque nos hemos convertido en tus seguidores cuando nos convertimos a Cristo. Después ya no nos llamas discípulos, nos llamas hermanos. Cuando comenzamos a caminar junto contigo. Pero tú nos dices que no podemos siempre tener a nuestro pastor. No podemos depender toda la vida de nuestros líderes. Tiene que llegar el momento en que debemos de saber cómo alimentarnos nosotros mismos. Llega el momento en que no vamos a tener hermanos también cristianos, y ahí es cuando vamos a demostrar cuánto hemos aprendido de ti. Para ahora nosotros, con tu unción y tu llamado, servir a los demás. El liderazgo del mundo es egoísta, el liderazgo del mundo es prepotente, el liderazgo del mundo es dictatorial. Los líderes del mundo buscan su beneficio, sus placeres y sus pasiones. Pero el que anhela el liderazgo espiritual debe recordar que debe seguir las pisadas de Jesús. Él vino a hacer lo contrario que hacen los líderes del mundo. Él no vino para que lo sirviéramos, vino a darnos su propia vida. Padre, levanta líderes en México, en las familias, padres de familia íntegros, santos, que amen a su esposa y a sus hijos con todo su corazón, que a sus nietos los estén entrenando ya en los negocios y en las compañías. Tus hijos que sirven ahí, úngelos y hazles entender esta mañana que tú quieres que ellos ocupen posiciones altas, pero su corazón es el problema. Porque tú mostrarás tu poder a los que tengan un corazón recto. Levanta, Señor, gobernantes santos en México. Padre, te pedimos por nuestras autoridades civiles y políticas. Te pedimos por nuestro presidente, Señor, que le lleves tu palabra. Oh, Señor, llévale tu palabra a él y a su familia, a su gabinete, a los gobernadores, a los jefes de policía, a los que se encuentran en la Cámara de Diputados, a la Cámara de Senadores. Señor, tu palabra es la única luz en nuestro pobre México devastado, no por los huracanes, sino por la corrupción, por la falta de líderes íntegros en toda su manera de vivir. Ahora ustedes que no conocen a Cristo esta mañana, que quiere que vengas a la cruz a ser lavado con su sangre, te invito a que le entregues tu vida a Jesús en esta mañana por primera vez.
Y todos ustedes en esta mañana, los que quieran seguir a Cristo por primera vez en su vida, dile estas palabras.

qué no alzamos nuestras manos delante de aquel que es sumamente, supremamente digno? Celebramos lo que Él vale, lo que Él es.

Tus palabras son eternas y te adoramos, Señor. Levanta tus brazos, abre tu corazón.

mucho bien.

Una vez mi esposo y yo estábamos esperando una respuesta de Dios. No sé a cuánto a usted le ha pasado que cuando está esperando una respuesta, su corazón se pone en angustia y necesita el don de esperar la paz de Dios. Me recuerdo que estando en el trabajo, Dios me dio una respuesta, esta letra a mi mente, a mi corazón. Me decía: Daniel, no importa la circunstancia que estés pasando, la última palabra la tengo yo. Esta oración ha sido de gran bendición para nosotros. Y en esta noche te digo, no importa lo que estés pasando, la última palabra la tiene el Señor.